0: muy pendientes y son estremecedoras, como ya decía Cari, las imágenes de Venezuela. Vamos contigo, Cari, con el avance de tu información.
1: Claro que sí, Beto, pues estaremos informando acerca de todo lo acontecido, todo lo que está ocurriendo.
0: Estaremos muy pendientes y son estremecedoras, como ya decía Cari, las imágenes de Venezuela. Vamos contigo, Cari, con el avance de tu información.

0: Marco Rubio anuncia envío de rescate, igual el mismo presidente Donald Trump de Estados Unidos a Venezuela. Y también estaremos platicando del arranque de los festejos del 250 aniversario de Estados Unidos en un meeting de campaña que hizo el día de ayer el presidente Donald Trump. Esto también tendremos aquí en la jugada final.
1: Perfecto, Cari, muchas gracias por este avance de tu información y tus titulares ahora, Jess, en este jueves.
2: Oigan, pues sí, referente a todo lo que ha estado pasando con nuestros amigos y hermanos venezolanos, hay muchos famosos, muchos influencers pues que recurrieron también a sus redes sociales para expresar esta solidaridad con los afectados. Vamos a mencionar y hablar un poco de eso. Y por el otro lado, bueno, pues con este triunfo ante Chequia, pues evidentemente también los mexicanos y otros tantos famosos estuvieron celebrando este triunfo pues en el Ángel de la Independencia y en otros puntos del país. Entonces yo les traigo todos los detalles para que se queden con nosotros.
1: Perfecto, claro que sí, Jess, te estaremos escuchando con mucho gusto como cada día. Yo les voy a platicar de deportes, la victoria del equipo mexicano 3-0 sobre Chequia, un buen partido del equipo de México, el ingreso de Guillermo Ochoa al campo de juego casi el minuto 80 fue realmente muy emotivo. Yo creo que se justificó plenamente el ingreso de Guillermo Ochoa al terreno de juego cuando el partido ya estaba dominado, cuando estaba ganado, cuando las condiciones eran favorables. En ese momento creo que era el ideal para que el entrenador lo mandara al terreno de juego y Javier Aguirre así lo pensó, lo mandó al minuto 80 y Guillermo Ochoa fue cobijado con el cariño de la gente que lo reconoce como un gran deportista mexicano, como un hombre que tiene mucho carisma, que además tiene mucho cariño de sus compañeros. Me llama mucho la atención, Jess, Cari, cómo todos lo quieren, cómo todos lo cobijan, lo apapachan, lo cargan, lo levantan por los aires, lo que dicen todos ellos de él. Creo que además del deportista que es, tengo la impresión, yo lo he tratado muy poquito, pero tengo la impresión de que es un excelente ser humano, que eso también es importante en un colectivo como es un equipo de fútbol, ¿no creen?
0: Sí, claro, por supuesto, Beto, también, y ahí pues nos damos cuenta que hay un buen clima también en la selección y eso también ayuda bastante en la conformar todo este equipo, ¿no? Con un buen clima sobre todo, ¿no?
2: Totalmente, creo que hay mucho respeto, mucha admiración, y eso se refleja en la cancha, se refleja también en esa comunicación interna que tienen y bueno, pues sí, o sea, evidentemente la función y lo que queremos es ganar, pero también en el que ellos se lleven buen sabor de boca, que lo disfruten, porque creo yo que ahí es cuando más pues puede haber un resultado positivo. Digo, en el fútbol puede pasar todo, ¿verdad? Pero sin duda alguna sí hay esa admiración.
1: Exacto. Mucha admiración, como dices, respeto, cariño, hacer grupo. Qué importante, porque luego en los grupos humanos o en los trabajos, luego hay quien no hace grupo y puede fracturarse un grupo, la cohesión del grupo, la armonía, la buena vibra. Así que yo creo que esto es muy bonito que lo despierta Guillermo Ochoa. Lo vamos a estar escuchando un poquito más adelante. Dice que no se había platicado del tema de entrar en el minuto 80. Tampoco le había dicho Javier Aguirre a Rangel que no iba a jugar o que sí iba a jugar. Finalmente, a mí me parece bien que el Tala haya continuado en la portería y que haya jugado un ratito Guillermo Ochoa. Creo que era el escenario ideal, la combinación perfecta para el partido del día de ayer. Memo Ochoa utiliza la palabra despedida. Entonces, esto es sintomático de lo que puede pasar o dejar de pasar ya con Memo Ochoa, que seguirá ahí en el grupo, pero ya no jugando, por lo que entendemos, por lo que se intuye en este campeonato del mundo. Gilberto Mora es uno de los asombrados por esta larga trayectoria de Guillermo Ochoa, con la voz entrecortada al hablar de Ochoa, dice que es un ídolo para él. Lo vamos a estar escuchando también. Fidalgo también reconoce, el autor del tercer gol del equipo mexicano, reconoce lo que es Guillermo Ochoa y, por supuesto, también la victoria del equipo mexicano que espera rival, que pudiera ser Escocia. ¿Qué les parecería Escocia, Cari, Jess, para el próximo martes?
2: Ay, ay, ay,
1: Rod Stewart. Yes.
0: Vemos.
1: Pues, eso.
2: Sí, pues que nos echen al que sea, hombre, total. Ahorita andamos, mira, con la frase y sí, exacto. Sí, y sí, sí. Entonces, pues, a darle.
1: Sí, Escocia, pues yo creo, Cari, que pudiera ser una víctima también para el equipo mexicano el próximo martes. Claro que hay que poner los pies en la tierra, no hay que... Escuchaba un aficionado ayer que salía del Estadio Azteca en una transmisión en vivo diciendo que México será campeón del mundo. Y bueno, no está mal pensar en lo máximo, tener altura de miras, pero creo también, Cari, que en medio de esta euforia, que es muy, muy válida, que es legítima y a la que nos sumamos, pues creo también que es importante tener conciencia de qué lugar ocupa México a nivel mundial, ¿no?
0: Sí, claro, pero igual, Beto, con la euforia que traemos,
1: sí, claro,
0: que México nunca había llegado con 3 partidos ganados al hilo, bueno,

0: Es histórico para muchos. Igual también tenemos todo la emoción y bueno, todos queremos que nuestro equipo sea campeón, sobre todo.
1: Claro, claro, se ve complicado, pero pues la esperanza muere al último y este cariño de la gente, esta ilusión de la gente, pues es, no se puede discutir, ¿no? Y por otra parte, Aguirre, el técnico, habla sobre lo que significa Julián Quiñones en la selección mexicana, que ayer marcó su segundo gol del Mundial, otra vez tomando un rebote después de una jugada individual excelente por parte de Gilberto Mora. Vamos a arrancar precisamente con lo que dice Mateo Chávez, el autor del 1-0, que se incorpora al ataque por el lado derecho, no obstante que es zurdo, y manda el balón al fondo de la portería con un pase a la red, con parte interna del pie izquierdo, el gol de Mateo Chávez, y así lo comenta el lateral izquierdo de la selección mexicana de fútbol, que jugó en lugar de Gallardo el día de ayer.
2: Sinceramente, muy bonito. Yo creo que esto me lo va a llevar hasta la tumba. Y la verdad que esto es del equipo. A mí me toca hoy jugar mi primera vez, pero el equipo venía siendo un gran mundial desde hace dos partidos, desde una gran preparación antes, y la verdad es que me lo imaginé muchas veces. Sobre todo, o sea, últimamente, que sabía que pueda tener una oportunidad de jugar, pues soñaba con eso, soñaba con dar una asistencia, con escuchar sobre todo un grito de gol, no me importaba de quién fuera.
1: Acabamos de escuchar a Mateo Chávez. ¿Qué les parece eso de decretar algo en la vida? Luego dicen que ten cuidado con lo que pides, porque se te puede cumplir. Así que a Mateo Chávez, Jess, Cari, le pasó esto de imaginarse muchas veces el momento de meter un gol en el Estadio Azteca el día de ayer.
0: Pues es que no está tan lejos de la realidad, Beto. Yo soy muy creyente de que si manifiestas algo positivo, obviamente lo trabajas, sobre todo, puedes lograr muchas cosas.
3: Sí, dicen que las palabras tienen poder, que evidentemente una mente positiva también, pues claro, lo vas como trabajando, como dice Cari. No creo full en una manifestación como tal de nada más, ay, bueno, piénsalo y o dilo y ya va a pasar, ¿no? Como dice Cari, hay que trabajarlo. Yo creo que él lo trabajó, él estuvo luchando en cada momento. Y también saber aprovechar las oportunidades, porque en ocasiones no estamos preparados o vienen oportunidades, pero no estás listo. Y ahí es cuando dices, pues de nada sirve que lo estés pensando y pidiendo si no estás listo en el momento. Entonces creo que todos esos factores son el elemento o la combinación perfecta para que se pueda dar. Y ahora que él lo vive y dice, ¿cuánto tiempo lo pensé, lo soñé, lo vi, lo visualicé? Y ahora se está concretando, pues yo creo que ha de ser algo totalmente mágico.
1: Tienes mucha razón, tiene que venir acompañado la fe, el prospectar, el decretar, de una preparación, exactamente, y de estar listo para los momentos, de tener los argumentos y el talento para poder cristalizar o concretar eso que te imaginas.
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2: Estamos de regreso en La Jugada Final y vamos contigo, Cari, con tu información.
9: Claro que sí, Beto. Y bueno, iniciamos esta parte con una cobertura especial ante la emergencia que atraviesa el pueblo venezolano. Pues ayer por la tarde, Venezuela fue golpeada por un evento sísmico de dimensiones inusitadas. Este devastador doblete sísmico, así se le denomina, que ha dejado una estela de dolor y obviamente destrucción en varias regiones de este país, especialmente en el estado de La Guaira y la capital Caracas. Y bueno, desde aquí enviamos nuestra más profunda solidaridad, sobre todo a las familias que han perdido a sus seres queridos y a todo el pueblo de Venezuela, que en este momento enfrenta, bueno, momentos de enorme incertidumbre, sobre todo. Y bueno, para comprender la magnitud de lo ocurrido, es necesario precisar que según el Servicio Geológico de Estados Unidos, no se trató de un sismo aislado, sino que son dos eventos de gran potencia. Bueno, el primero de magnitud 7.2, seguido de casi de inmediato por un segundo movimiento de 7.5 grados. Imagínense, este fenómeno es catalogado, pues como ya lo decía, doblete sísmico, es especialmente destructivo y bueno, al ser sismos superficiales, la energía se libera con una intensidad mucho mayor en la superficie, debilitando estructuras que al no poder soportar el primer impacto, obviamente colapsan ante la sacudida secundaria. Sobre el tipo de movimiento, los especialistas explican que más allá de la distinción popular entre trepidatorio u oscilatorio, estamos ante ondas sísmicas complejas que golpearon las estructuras múltiples en direcciones diferentes, superando obviamente la capacidad de resistencia de muchos edificios en zonas urbanas densamente pobladas. Y bueno, hasta el último corte, que ya lo mencionaba al inicio del programa, proporcionado por las autoridades, lamentablemente se contabilizan 164 personas fallecidas y siguen aumento, 971 heridos también. La cifra, bueno, admiten las propias autoridades que es preliminar, podría aumentar conforme avancen las labores de rescate en las zonas más afectadas. Y bueno, ante la gravedad del escenario, se ha decretado estado de emergencia nacional, se han suspendido las clases, obviamente también actividades no esenciales, se ha priorizado el despliegue de equipos de rescate en los puntos donde hay estructuras colapsadas, y el aeropuerto internacional Simón Bolívar permanece cerrado tras sufrir también daños en su infraestructura, sobre todo, ¿no? Mientras los gobiernos de diversos países, incluido Estados Unidos, México, ya han comenzado a coordinar el envío de ayuda de personal especializado, ayuda humanitaria para poder apoyar en las tareas de búsquedas y obviamente atención médica. Y bueno, también nuestra mirada y nuestro respeto está con quienes trabajan contrarreloj en los escombros, la gente que también lo está viviendo directamente ahí. Ellos buscan la manera de cómo ayudar también el pueblo venezolano. Y bueno, seguiremos informando sobre esta evolución de este despliegue de ayuda que han estado en la situación en las próximas horas. Y es que también el mismo presidente Donald Trump anunció que está listo Estados Unidos para enviar ayuda a Venezuela tras estos terremotos que han afectado obviamente el miércoles. Y bueno, los dos grandes terremotos que acaban de golpear al noble pueblo de Venezuela, lo dijo así textualmente, son de gran magnitud, enorme, han dejado un número devastador de fallecidos. Estados Unidos está listo, dispuesto y capacitado para ayudar, así lo dio a conocer el mismo presidente Donald Trump en su cuenta de su social. Y bueno, dijo que instruyó a todas las agencias del gobierno de Estados Unidos para que se preparen y actúen con rapidez. Dijo, estaremos allí para nuestros grandes amigos, los primeros informes no son buenos, dijo el mismo presidente. Y bueno, también el secretario de Estado Marco Rubio anunció también el despliegue de equipos de búsqueda y rescate, también recursos médicos, asistencia humanitaria a Venezuela tras estos terremotos. Y bueno, también por la misma instrucción del presidente, dijo que el Departamento de Estado que estaba desplegando ya de inmediato equipos de búsqueda y rescate, recursos médicos, y ya lo mencionaba, ¿no? Dijo, también envió un mensaje, Marco Rubio dijo, nuestros corazones están con todos quienes han perdido seres queridos, con los heridos y con los valientes rescatistas que trabajan sin descanso. 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
10: Perfecto, Cari, muy completa toda tu información y ahora te escuchamos con mucho gusto, Jess.
11: Sí, chicos, estamos de este lado ya con la información de los famosos y justamente, bueno, pues complementando un poco con la información que Cari nos dio sobre Venezuela, de estos sismos que sacudieron la tarde del miércoles, que pues sabemos que también han provocado muchas reacciones, mucha preocupación, mucho terror entre celebridades del espectáculo, creadores de contenido, y algunos estuvieron relatando el susto que estuvieron experimentando justamente la streamer Fairly Gap, mientras que otros, por ejemplo, como Danny Ocean, la actriz Gabby Spanik, ellos aprovecharon también sus redes sociales pues para enviar mensajes de calma, de solidaridad. Se puede leer a través de diferentes plataformas, en este caso a través de su cuenta de X. El cantante Danny Ocean reaccionó a los sismos en su país natal, mandó mucha fuerza, muchas oraciones para Venezuela, dice: hoy más que nunca tenemos que estar unidos. Además, bueno, pues también él alertó a quienes viven en las costas de Venezuela, dice: alerta de tsunami. Realmente ellos estaban tratando como de pues comunicar o decir que se resguardaran, que se pusieran pilas para tomar esas previsiones, los que están cerca del mar, que pudieran pues resguardarse y poder estar junto a su familia, dice, mandando fuerza, muchas oraciones para Venezuela, hoy más que nunca unidos. Gabby Spanik también reaccionó en Instagram. La actriz pues se mostró temerosa, yo creo que como todos hemos reaccionado ante esta situación, por estos terremotos que afectaron a Venezuela, y a través de una historia, pues ella reportó justamente lo que estaba pasando, dice: Dios mío santo, ten misericordia de Venezuela, de Colombia, de Aruba, de Curazao. Era lo que estaba compartiendo pues de diferentes medios y de noticias que estaban pues pasando en el momento, que sabemos que tal vez la situación era complicada, pero pues queríamos estar alertando, ¿no? También por si alguien tenía familiares, amigos. Y la streamer Fairly Gab, ella vivió el momento de pánico. Imagínense que pues ella estaba, como todos los días, estaba haciendo su transmisión, estaba conectada totalmente en vivo, jugando Minecraft, que se da mucho entre los streamers, pues estar jugando algún videojuego, compartiendo con su comunidad, con su público. Y durante ese momento fue la reacción de ella al ver que todas sus cosas estaban moviendo. Ella estaba jugando y dijo: bueno, ¿qué está pasando? Obviamente pues generó muchísimo susto, generó obvio la preocupación también entre sus fanáticos y todos sus seguidores, y estuvo compartiendo ya después una historia para informar cómo se encontraba. Dice ella: pues por acá todo bien, se sintió durísimo el terremoto, espero que todos estén bien, todo fue bastante impactante. Evidentemente, bueno, pues había fallas en la señal, en la electricidad, dice: espero que todos estén bien y que se cuiden mucho. Quedó justo ese momento grabado en su perfil. Entonces, bueno, pues si van directamente a la cuenta de Fairly Gab, se puede ver el momento exacto, el rostro, su cara, cómo pues va cambiando ante la situación. Otro de los tantos que se estuvo manifestando también fue Ricardo Montaner. Se pronunció ante esta tragedia en su cuenta de X. Mandó un mensaje breve, pero muy contundente ante lo que pues acontece en su país, porque sabemos que él es de Venezuela. Dice: Dios mío, Venezuela, Padre, protege a tu pueblo, fue lo que estuvo compartiendo. Marjorie de Sousa también fue alguien quien compartió un mensaje ante lo sucedido la tarde de ayer. Dice: mi Venezuela, orando por ti. Y bueno, pues así a lo largo de tanto ayer como hoy todavía, bueno, pues evidentemente hay muchos famosos influencers, celebridades que están compartiendo, no solamente pues obvio su apoyo y ese están en nuestras oraciones, sino también buscando la manera de si hay alguna situación en donde podamos apoyar, poder empezar a recolectar pues víveres o pues algunos productos que pueda necesitar, porque sabemos que esto pues va empezando, que la situación es muy complicada, como ya lo escuchábamos por parte de Cari, y va desarrollándose, ¿no? Porque pues es un momento muy caótico que está viviendo justo Venezuela. Entonces, bueno, pues es lo que están comentando los famosos. De todas maneras, pues estaremos dando más actualización a conforme se vaya desarrollando, chicos. Qué lamentable también, y qué situación que una parte del mundo pues esté celebrando algo y estamos como unidos festejando pues el fútbol, pero por otro lado sabemos que también hay muchas personas que están padeciendo y que están pasándola muy mal con esta situación del terremoto.
10: Qué pena. Ojalá que todo pase pronto, que no haya más víctimas, que se recupere rápidamente el pueblo venezolano de esta tragedia, de estos temblores tan fuertes. Son imágenes, Jess, que me han hecho recordar a nuestro país también en algunos momentos de movimientos telúricos.
11: Sí, totalmente. Son imágenes que después el algoritmo, ¿no? Cómo son las redes sociales, que por parte te sale un video feliz, contento, celebrando, y luego ves este tipo de noticias que dices, no, o sea, parece una película de terror. Sin duda alguna nos hace, como dices, Beto, recordar estos momentos complicados que también México ha vivido. Y entendemos completamente por eso la solidaridad, el momento en donde nos tenemos que unir más que nunca, donde tenemos que apoyar también a otros países, porque somos eso, ¿no? O sea, yo creo que como mexicanos también demostramos de lo que estamos hechos y estamos hechos también de apoyar a los demás. Entonces, bueno, pues para que estén enterados de todo lo que sucede, manténganse acá con nosotros en la jugada final, que también les estaremos dando pues más detalles de lo que está pasando, Beto.
10: Correcto, correcto. Estaremos conociendo más información sobre esto y la solidaridad, sobre todo tan bonita, que se presenta cuando se dan este tipo de situaciones ahora allá en el hermano país sudamericano de Venezuela.
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6: De regreso contigo, Jess, aquí en La Jugada Final.
15: Ya estamos de regreso con información importante y justo les decía ahorita que para que estén bien informados de los deportes, del espectáculo, de la salud, de la economía, de todo lo que está pasando en nuestro mundo, también pueden descargar la aplicación nuevaonda.com o ir directamente a la página. Es una app donde está muy completa la información, obviamente hay detalles y un poco más extenso todo lo que hemos estado platicando y un poco más de lo que sucede en el mundo. Entonces, bueno, pues los invitamos a toda la gente latina que nos está sintonizando para que vayan a nuevaonda.com o descarguen la aplicación Nueva Onda y de esa manera se mantengan bien informados. Y hablando de información, pues justo vamos a continuar con todo lo que estuvo pasando ahora, pues del otro lado de la moneda, con esta celebración que se dio por el triunfo de la selección mexicana. Ay, bueno, pues yo no sé si fue por FOMO o no. El FOMO básicamente es Fear of Missing Out, o sea, que tienen miedo de perderse algún suceso, algún evento. Se ha utilizado mucho entre la chaviza y ahora dicen, ay, es que me va a dar FOMO si no voy. Bueno, pues hay muchos famosos que como que quisieron evitarse ese FOMO y pues se lanzaron al Ángel de la Independencia, a la Minerva, a la Macroplaza de las pues diferentes sedes mundialistas en México para poder disfrutar tanto de los artistas nacionales que se iban a presentar como pues celebrar simplemente este triunfo, pues primera vez que tenemos los 9 puntos, o sea, ya estamos haciendo historia, entonces los mexicanos dijeron, hay que celebrarlo. Y pues inundaron justamente los aficionados ahí, con mucha fiesta. Los famosos estuvieron reuniéndose con sus amigos. Estuvo por ahí Kenia Oz también en compañía de muchos amigos y de su equipo de trabajo. No solamente caminó entre los aficionados la Kenia, sino también estuvo bailando ahí, aprovechando las calles para disfrutar, para comer. Ella iba con una máscara de lucha libre, de luchador, pues para que evitar un poco de que la reconocieran. Pero bueno, pues ella lo compartió a través de sus redes sociales. Juanpa Zurita no se quedó atrás y salió a disfrutarlo después de ver el partido. Bueno, pues él se fue a disfrutar al Ángel de la Independencia. Muchos de ellos sí, como decía, pues se cubrieron la cara pues para evitar justo eso, ¿no? Otra famosa que se fue al Ángel de la Independencia fue Wendy Guevara. La influencer también se puso una máscara de luchador pues para proteger su identidad, evitar que la descubrieran, pero pues se fue a gozar y a disfrutar. Ellos lo estuvieron compartiendo a través de redes sociales y la fiesta continúa, pues no solamente en Ciudad de México, sabemos que también en Guadalajara hay pachangón, pues hoy en Monterrey también sigue. Entonces pues hay que celebrar y hay que seguir festejando a nuestra selección mexicana.
16: Por supuesto que hay que seguir apoyando al conjunto mexicano en este campeonato del mundo y con ese apoyo que está dándole todo el público de manera totalmente entregada e incondicional a la selección mexicana de fútbol. Vamos a seguir hablando de deportes el día de hoy porque Álvaro Fidalgo, el jugador asturiano, español naturalizado mexicano que marca el tercer gol del equipo de México en el partido de ayer, también exalta la victoria y sobre todo lo que representa Guillermo Ochoa en el grupo de la selección mexicana.
17: Hoy todos los mexicanos estamos de la mano, estamos disfrutando de la victoria. Me alegro muchísimo también obviamente por Quiño, por Mateo, por Memo, que hizo historia y se lo merece más que nadie. Pero no, hoy estamos ahí todos los... Es verdad que es un sitio especial para mí, pero hoy estamos aquí todos los mexicanos, selección mexicana, disfrutando una noche redonda para todos. Pero bueno, ahora se viene lo importante. La fase de grupos acabó, está bien, hicimos los 9 puntos, estamos todos muy contentos, pero lo importante viene ahora. Y ahora toca 16avos, hay que seguir con este nivel, hay que seguir así como equipo. Pues partido a partido y nada, vamos juntos con la ilusión. Sí, justo hablé con Memo un ratito. Me dijo, un gol nunca se olvide, le dije, tener 6 mundiales, creo que tampoco. Así que bueno, nada, me ha ayudado mucho siempre desde que llegué a la América y nada, me alegro muchísimo por él y su historia, así que nada, se lo merece todo lo bueno él y su familia.
16: Una enorme solidaridad y cariño en torno a Guillermo Ochoa, el portero de la selección, y también vamos a escuchar a Javier Aguirre. Aquí le preguntan al final del partido, ¿qué opina del triunfo? ¿Qué opina de el equipo checo? ¿Qué tanto lo sorprendió en el primer tiempo? Y por otra parte, también se conmueve al hablar sobre la figura emblemática del portero Guillermo Ochoa de la selección mexicana.
18: No, esos, míralos. Es que están ahí, eso lo han logrado. Sí, la verdad que sí. Al principio me sorprendieron los checos, bueno, y nos quitaron la pelota y estaban muy... Nos cambiaron el esquema, quitaron a toda su gente grande, pusieron peloteros y nos costó, tuvieron las 2 primeras, fueron de ellos. Pero bueno, estaba claro que era cuestión de asentarnos bien, de corregir unas cosas y hacer un partido redondo. La noche de Memo Ochoa, que se merece todo lo que el cariño que le dan, se lo merece. Sí, sí, claro. Hace 40 años estuvo algo parecido, pero ahora tengo corbata y soy mayor y ya soy más sensible.
16: El propio Javier Aguirre también habla sobre lo que significa Quiñones. Había marcado un gol en el partido contra Sudáfrica, el primer gol del Mundial, el primer gol de la selección mexicana, el primer gol en su cuenta en el Campeonato del Mundo, en la historia de los campeonatos mundiales. Un jugador de origen colombiano que vivió momentos de zozobra y de pobreza, de carencias en su país, y que ahora se ha convertido en un futbolista importante. Lleva desde 2017 en México, casi 9 años lleva Quiñones en México, y Javier Aguirre también destacó lo muy importante que resulta para el grupo de la selección mexicana el jugador que está en Arabia, que es el máximo goleador en Arabia, Julián Quiñones, que ayer marcó otro gol con la selección mexicana.
19: Bueno, Julián, como Álvaro, también es un chico que decidió competir por nuestro país, naturalizarse, y también nos encontraron el gol. Julián es parte de un grupo de futbolistas con una idea muy clara de juego y con un compañerismo que pasa la media, ¿no? Un compañerismo que es difícil de se encuentra. Julián es un chico humilde, Julián es un chico que le gusta escuchar, que tuvo un año fantástico en su liga en Arabia y que ha encontrado en esta posición mucha seguridad, trabaja muy bien, trabaja hacia atrás muy bien, hacia adelante, es solidario. No tengo más que palabras de elogio para él, porque él y muchos de los que están ahí les ha costado mucho llegar a ser.
16: En las próximas horas se dará a conocer ya, entre hoy y mañana, entre hoy y el fin de semana, tendremos ya el nombre del rival del equipo mexicano en su próximo partido en la Ciudad de México. Todo parece indicar que puede ser Escocia el rival del equipo mexicano, aunque todavía se están dando algunas combinaciones. Por ejemplo, inesperadamente Sudáfrica se metió en la siguiente ronda. El equipo sudafricano, que no había podido ganar en los partidos anteriores, está en la siguiente ronda y algunas sorpresas. Y por lo pronto es posible que el equipo mexicano enfrente a los escoceses en el partido de la próxima semana en la cancha del Estadio Azteca. Vamos contigo, Cari, con la última nota del día.
15: Claro que sí, pues el lado amable, ¿no? ¿Dónde está Grace? ¿Dónde está Grace? La buscan en Texas, y es que es una jirafa llamada Grace que está desaparecida, y su búsqueda se ha convertido en una tarea titánica para muchos. Y es que Grace tiene 3 años, lleva casi 2 semanas desaparecida después de escapar de su recinto en Cedar Hollow Ranch, en una región de Texas Hill Country, que Big Jones, que el propietario del rancho situado a unas 100 millas al oeste de San Antonio, dijo que el miércoles Grace se internó en una parte de la reserva privada de otras jirafas, que otras jirafas habían evitado anteriormente. Y bueno, comentó que ya se han enviado hasta helicópteros para buscar a esta jirafa, que hay una recompensa de $5,000 para lograr portar con el paradero de ella, ¿no? Bueno, esta jirafa terminó subiendo y alimentándose en una zona de la ladera y en salientes rocosas a los que ningunas otras jirafas habían ido antes. Así lo explicó su cuidador, y cuando bajó de allí, bajó por el lado equivocado de la puerta y se perdió. Y bueno, este rancho es una zona rural del condado Real, donde sus 2,700 residentes fueron puestos también en aviso porque la jirafa pues estaba desaparecida. John señaló que el área de la búsqueda es extremadamente remota y que la probabilidad de que Grace se encuentre con seres humanos es baja. Obviamente dice que la gente no está en peligro porque ella no está cerca de la gente. Está en terrenos muy, muy agrestes y densamente arbolados, pero sí, el mismo Texas Hill Country tiene una de las mayores concentraciones de animales exóticos en cautiverio del país, y el jefe de la policía del condado de Real dijo que el clima templado y el terreno accidentado parecen servir como un buen sustituto de los entornos africanos nativos de la mayoría de los animales, y a lo mejor Grace está de paseo por ahí, pero no la encuentran, no encuentran a Grace.
16: Bueno, buena nota para terminar el día de hoy, Cari. Estaremos mañana viernes con más información de tu parte aquí en La Jugada Final.
15: Así es, un gusto siempre estar informándolo, y sobre todo estaremos dando a conocer más detalles de lo acontecido en Venezuela. Abrazo grande para nuestra comunidad latina aquí en Estados Unidos.
16: Jess, muchas gracias y hasta mañana.
20: Muchísimas gracias, chicos. Les mando un abrazo enorme a toda la gente que nos sintoniza. Muchísimas gracias por siempre estar acá al pendiente. Y pues mañana regresamos para cerrar la semana como se debe. Así que acá los los esperamos.
16: Acá los esperamos con muchísimo gusto el día de mañana viernes para terminar la semana aquí con nosotros en La Jugada Final.
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11: Ecuador se metió a los 16avos en United 2026, venciendo a la poderosa Alemania. Impensable, pero cierto. Lo venció 2-1. Lo platicamos en Minuto Mundial. La selección ecuatoriana de fútbol dio la sorpresa y el bombazo del día, venciendo a una de las grandes favoritas a llevarse la competencia. Impensable, contra todo pronóstico. Ecuador arrancaba perdiendo el partido 0-1, pero lo empataba por conducto de Nilson Angulo. Colocaba 1-1 el partido. Y el gol de la proeza, el gol de la historia de clasificación, lo hizo Gonzalo Plata a los 77 minutos. Ecuador está en 16avos y se armó la fiesta. En Minuto Mundial les habló Quique Lanza.
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2: Ecuador se metió a los 16avos en United 2026, venciendo a la poderosa Alemania. Impensable, pero cierto. Lo venció 2-1. Lo platicamos en minuto mundial. La selección ecuatoriana de fútbol dio la sorpresa y el bombazo del día, venciendo a una de las grandes favoritas a llevarse la competencia. Impensable, contra todo pronóstico. Ecuador arrancaba perdiendo el partido 0-1, pero lo empataba por conducto de Nilson Angulo. Colocaba 1-1 el partido. Y el gol de la proeza, el gol de la historia de clasificación, lo hizo Gonzalo Plata a los 77 minutos. Ecuador está en 16avos y se armó la fiesta. En Minuto Mundial les habló Quique Lanza.
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3: Ecuador se metió a los 16avos en United 2026, venciendo a la poderosa Alemania. Impensable, pero cierto. Lo venció 2-1. Lo platicamos en un minuto mundial. La selección ecuatoriana de fútbol dio la sorpresa y el bombazo del día, venciendo a una de las grandes favoritas a llevarse la competencia. Impensable, contra todo pronóstico. Ecuador arrancaba perdiendo el partido 0-1, pero lo empataba por conducto de Nilson Angulo. Colocaba 1-1 el partido. Y el gol de la proeza, el gol de la historia de clasificación, lo hizo Gonzalo Plata a los 77 minutos. Ecuador está en 16avos y se armó la fiesta. En Minuto Mundial les habló Quique Lanza.
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2: Ecuador se metió a los 16avos en United 2026, venciendo a la poderosa Alemania. Impensable, pero cierto. Lo venció 2-1. Lo platicamos en minuto mundial. La selección ecuatoriana de fútbol dio la sorpresa y el bombazo del día, venciendo a una de las grandes favoritas a llevarse la competencia. Impensable, contra todo pronóstico. Ecuador arrancaba perdiendo el partido 0-1, pero lo empataba por conducto de Nilson Angulo. Colocaba 1-1 el partido. Y el gol de la proeza, el gol de la historia de clasificación, lo hizo Gonzalo Plata a los 77 minutos. Ecuador está en 16avos y se armó la fiesta. En Minuto Mundial les habló Quique Lanza.
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el equilibrio y la belleza more en cada corazón de todas las madrecitas del mundo. Con mucho cariño.

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3: Ecuador. Ecuador se metió a los 16avos en United 2026, venciendo a la poderosa Alemania. Impensable, pero cierto. Lo venció 2-1. Lo platicamos en Minuto Mundial. La selección ecuatoriana de fútbol dio la sorpresa y el bombazo del día, venciendo a una de las grandes favoritas a llevarse la competencia. Impensable, contra todo pronóstico. Ecuador arrancaba perdiendo el partido 0-1, pero lo empataba por conducto de Nilson Angulo. Colocaba 1-1 el partido. Y el gol de la proeza, el gol de la historia de clasificación, lo hizo Gonzalo Plata a los 77 minutos. Ecuador está en 16avos y se armó la fiesta. En Minuto Mundial les habló Quique Lanza.
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cuelgan de las paredes como tú los colocaste. Tus sandalias están en su lugar y hasta tu bata de baño está donde la pusiste tú. Lo único que ha cambiado es el espejo. Ahora, cada vez que lo veo, me refleja una figura con unas sombras profundas bajo mis ojos y unas arrugas que empiezan a amenazar mi rostro.

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3: Ecuador se metió a los 16avos en United 2026, venciendo a la poderosa Alemania. Impensable, pero cierto. Lo venció 2-1. Lo platicamos en Minuto Mundial. La selección ecuatoriana de fútbol dio la sorpresa y el bombazo del día, venciendo a una de las grandes favoritas a llevarse la competencia. Impensable, contra todo pronóstico. Ecuador arrancaba perdiendo el partido 0-1, pero lo empataba por conducto de Nilson Angulo. Colocaba 1-1 el partido. Y el gol de la proeza, el gol de la historia de clasificación, lo hizo Gonzalo Plata a los 77 minutos. Ecuador está en 16avos y se armó la fiesta. En Minuto Mundial les habló Quique Lanza.
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2: Ecuador, Ecuador se metió a los 16avos en United 2026, venciendo a la poderosa Alemania. Impensable, pero cierto. Lo venció 2-1. Lo platicamos en Minuto Mundial. La selección ecuatoriana de fútbol dio la sorpresa y el bombazo del día, venciendo a una de las grandes favoritas a llevarse la competencia. Impensable, contra todo pronóstico. Ecuador arrancaba perdiendo el partido 0-1, pero lo empataba por conducto de Nilson Angulo. Colocaba 1-1 el partido. Y el gol de la proeza, el gol de la historia de clasificación, lo hizo Gonzalo Plata a los 77 minutos. Ecuador está en 16avos y se armó la fiesta. En Minuto Mundial les habló Quique Lanza.
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1: Muy bien, gracias a todos los que nos están preguntando. ¿Cómo andas? Bien, papi, gracias, Emanuel, buenos días. Liz, gracias, buenos días. ¡Eso! Buenos días a todos, gracias a Dios que estamos con vida. Despertamos nuevamente, aquí estamos para dar lata, ¿verdad? Hay que preocuparnos cuando ya, ya no tengamos los biles, ya no sepamos de nada. Pues es porque ya no estamos en este mundo, ¿verdad? Ahorita estamos bien, tenemos las deudas, tenemos compromisos, tenemos problemas, tenemos buenas cosas, tenemos malas cosas. Hay de todo, lo que tiene este mundo, ¿verdad? Y todo lo que tiene esta vida, gracias a Tata Dios, y siempre agradecido con Tata Dios por cada amanecer. Y ya entendí, ya comprendí que esto de levantarme temprano es para estar con ustedes, para acompañarlos. Tantas personas que nos esperan cada mañana, no solamente aquí, sino que también a través de Apple Music, Tuning Radio, a través de las estaciones de radio que estamos trabajando, recibir llamaditas en el transcurso del día. De verdad, qué bonito. Y se lo agradezco a Dios por esas bendiciones. Son bendiciones y son cosas que Dios nos pone en nuestro camino para entender que tenemos hay una causa, por qué estamos en este lugar y por qué nos dio este tipo de trabajo o cada área que estamos cubriendo, ¿verdad? Vamos a tener un especial hoy, sí, un especial de las chicas, los horóscopos de Durango. Y bueno, esperamos que muy pronto lleguen por acá, en el área de rally, ¿verdad? Y así que arrancamos, en nombre del Padre, del Hijo, del Espíritu Santo. Amén. Tenemos casa, podemos caminar, muchos no pueden caminar, y andan echándole ganas, ¿verdad? Hay que reflejarnos en todo eso. Buenos días, bendición, bendecido día, primo. Calientito, amanecimos a 91, ¿de aquel lado? Oye, sí está caliente, aquí estamos a 71, allá 91, en Elker, Indiana, el lugar, el área de la nieve. Hoy está 91, ha cambiado los climas, ¿no, hombre? Mucha precaución, ¿ok? Vámonos rápidamente porque llegan. Vamos a tener un especial, Jorge, para que te acuerdes de aquellos años cuando empezó el Duranguense. Jorge, mi primo hermano, nosotros que vivíamos ahí en Indiana, y ahí pues estaba cerquita Chicago, está cerquita, mejor dicho, Chicago, a una hora, 40 minutos. Pero de ahí pues ahí rápidamente porque llegan. Vamos a tener un especial, Jorge, para que te acuerdes de aquellos años cuando empezó el Duranguense. Jorge, mi primo hermano, nosotros que vivíamos ahí en Indiana, y ahí pues estaba cerquita Chicago, está cerquita, mejor dicho.

mi gente chilena, ¿cómo está, Juana? Bendiciones, Juanita, hasta Chile. Compártame para que la gente se dé cuenta, somos una estación latina, tocamos de todo, pero hoy esta mañanita tengo un especial, solamente nos quedan 50 minutos de unas chicas, de unas damas, que bueno, que han tocado música duranguense, no sé si alcanzaste a escuchar por allá lo que es, porque yo he platicado con gente de Chile, gente de Colombia, oye, ¿sí conoces a estos artistas? No, no. Es como Aniceto Molina, es de Colombia, pero no lo conoce mucha gente en Colombia. No sabían que Aniceto Molina es una persona muy famosa acá en el área de México. Y pues él siempre ha salido que Colombia y parte del Salvador, que toda esa parte venía él trabajando con la música de la de tropical. Así que saludos a mi gente. Dice, queremos más música mexicana. Es lo que estamos, porque tocamos de todo. De repente ponemos salsa, de repente en inglés, de repente merengue, corridos, norteñas, duranguense. Ahorita vamos con duranguense y empezamos con ellas, especialmente para todas las chicas que se están levantando temprano. Lo dicen, no más pura música de hombres. No, hoy vamos a ser puras de las horóscopos de Durango. Ok, va, para ustedes. ¡Súbele! Se llama Que Vuelva. Música para ustedes, amigas, ¿eh? Que se lo merecen todo. El caballero también. Y también me gustan las. Aparte que me gustan ellas, me gusta su música. Son los horóscopos de Durango. ¡Súbele! ¡Vámonos, Juana! ¡Va, va, súbele!

0: Ya me imagino yo bailando con Liz.
1: ¡Ay, Liz!
0: Así era. Bien pegadito, Liz.
1: ¡Dale, Liz! ¡Súbele, mi amor! ¡Súbele!
0: Hoy toca gimnasio, toca trabajo.
1: ¡Hora, caras de jerga! ¡Arriba, arriba, arriba, arriba!
0: Que no sería que tarde, 5:13 minutitos de la mañana, Hidalgo.
1: ¡Hasta Charlotte! ¡El saludote de la ciudad reina!

Eso, ¿qué te pareció, Temazo, temazo, las Orozco de Durango, cantando todos esos temas, vamos a tener un especial de ellas hoy, y así continuamos. Pero más, los locos. Tú y yo somos dos locos. Ah, ¿verdad? Llegó mi compadre, el ciclón de la costa, el Jiménez, Johnny, buenos días. Joder, que no, Isaías. Hasta República Dominicana, saludos a mi compadre, Alfredo.

bonito, era bonito. Qué bonito es el amanecer. Escuchado la grande. Hoy en especial de los cupos de Durango, como de que no, esas chicas, la rubia y la morena. Oye, es que andan pegando y andan nuevamente en conciertos. Se volvieron a reunir las dos hermanas. Estaban separadas, cada quien por su lado. No la pudieron levantar, la neta. Es que las dos es otra cosa, ¿verdad? Ya es como... como este, uña y mugre, como calzón y ya sabes qué. Buenos días, ánimo, recuerden que no se le haga tarde al trabajo, quiero que llegue 10 minutos, 15 minutos antes de su trabajo, ahí en su parqueadero, tranquilito. Ah, pero si no me van a pagar por los 10, es por tu seguridad. No vayas a alta velocidad, no vayas a tener un accidente, recuerda que se vienen los chequeos de velocidad muy fuertes, va a estar duro, ya viene el fin de semana largo, el fin de semana donde, bueno, se celebra el 4. ¿Qué día cae el 4? Ni sé qué día cae el 4, estando yo en otro rollo, mi mundo es andar trabajando, que no sé ni cuándo cae el 4. Vamos a ver qué marca aquí. Sí, a ver cuándo. El 4, ya va a ser el cuándo, el sábado es el 4, ¿verdad? No cayó, hubiera caído el lunes para que se hubiera hecho más largo el fin de semana. Pero bueno, es el sábado es el 4, mucha precaución, ya desde ahorita tenga pensado, la gasolina está alta, carreteras llenas, si va a ir a irse a divertir, tiene para un hotel, qué chido. Ir a lugares así, yo con mi mujer, ¿dónde qué vamos a hacer el 4? Es lo que estaba platicándome ella, antier o ayer. Le digo, no hay mucha feria, mami, estoy juntando para un viajecito. Pues vamos nomás, vamos y venimos, como lo hemos hecho, ir y venir. Puedes ir también a la playa y regresar, puedes ir a la montaña y regresar, ¿verdad? Para no gastar tanto. Y pues llevarte unos sandwichitos, pasar a lo mejor un restaurante nomás a desayunar, algo así. Porque si no, también se te va la feria. Ponte pilas, papi. Recuerden que todo eso de la economía, que está caro y todo eso, ¿qué pasa? Es para aprender a administrarnos. Somos Radio La Grande y nomás te hablamos con la neta, con la verdad. Porque te queremos. Sí, te queremos. Sí, te queremos. Aquí con Radio La Grande, puro power latino. Vámonos con más horóscopos. Gracias por compartirme, Ciclón de la Costa. El tema se llama ¿Cómo te va, mi amor? ¿Cómo te va? ¿Todo bien? ¡Somos Radio La Grande! ¡Levántate, mi perro! ¡Deja la flojera! ¡Arriba, ese ánimo! Y si vas con tu cara de perro, dale un codazo y escucha el costeño. Mira ese cara de jerga, lleva 3 años que se levanta temprano. Se levanta a las 4 y está a las 5. Ahí está trabajando. Igual que tú, igual que yo. Y eso que soy el patrón. Y eso que puedo decir, no voy, me vale. ¿Y qué? Pero no, aquí estoy porque ustedes se lo merecen. ¡Vámonos, bendiciones!

Dice mi compadre Creper, papá, cuántas veces me hice justicia con mi propia mano. Saludos allá a Elker Indiana, aquí escuchando el en el jale con la raza madrugadora. Y para todas esas chavarrucas, ¿dónde están las chavarrucas? ¿Trabajaron hoy? ¿O no han llegado? Claro, por ahí saludos para todos los que ya van en camino, a todos los que van ahí. Ay, yo ya tiene rato que no siento esa onda cuando ven así. Que el cuerpo está como adolorido, adormecido, y hasta que vuelve a agarrar calor, ¿verdad? Saludotes. Recuerden que hoy va a estar caliente, fin de semana, mañana también va a estar súper caliente, así que agárrense, vamos a llegar hasta los 100 grados, no sé si el jueves, ¿no? Jueves, viernes, sábado, puro de 100 grados, así que levántese más temprano a trabajar, no sea flojo. Levántese más temprano, váyase, entre a las 5 a trabajar, 6 de la mañana, 2 horas antes de la hora normal. ¿Para qué? Para que avance y ya cuando sean las 12, 1, ya cuando esté el calor, a todo lo que da, pues diga, hey, un break. Ya hay casa llena, dice, como bien el puente, se aprovechan los jefes. No se aprovechan, nadie se está aprovechando, los jefes no se aprovechan, se aprovechan también ustedes. Porque ahora que yo soy jefe, ahora sí me pongo de ese lado, ¿verdad? Hay que aprovechar todos. Aprovecha el tiempo, también vas a salir más temprano, Jorge. Vas a tener feria para poder gastar en el holiday. De acuerdo, cuando era 4, no sabía ni qué chingón se celebraba y nosotros bien borrachos. ¡Eh, 4 de julio, qué! Pues es holiday, güey, vamos a... Y bueno, para celebrar, ¡no! Para todos los que celebramos, sin saber ni qué chingüente estamos festejando. Pero como es día de festejo, de no trabajar, y de decir, ah, es día de la... ¿Qué es el día de la...? No sé ni qué chingado es también yo. O de los veteranos, creo. No sé, la neta, yo no sé. Yo nomás vengo, hago mi jale y vámonos. Y ya, es todo. Y tome muchas amargas. No, y tome muchas amargas, dice el Creper, porque es el holiday. Aunque no sepa qué se celebra. Bueno, ¿qué crees que nos vamos a esperar nosotros para el 4? No, papi, hoy juega México. Y la gente va a estar lista para celebrar. Digo, yo no manches. Yo no, yo sí me duermo. Yo ni veo el chingado partido. La neta, yo. Usted sí véalo. Estamos como los gringos, no saben por qué celebran el 5 de mayo. Igual. Pero es que eso mata nomás un día. Nosotros cada festejo de Estados Unidos lo celebramos y no sabemos ni cuál es el día de la independencia, el de los veteranos, ¿cuál otro? Hasta queremos celebrar a Martin Luther King y no fuimos ni de esa época. Vámonos, papi. Tuvo la grande, puro power latino. Obsesión. Hoy nomás. Los horóscopos de Durango. ¿Te acuerdas, Eri Hernández?

Llegó mi compadre hablando, checa la lacra. La lacra, pues vamos a darle chance. Diciendo desvelado por el partido. ¿Cuál partido dice? El partido de Holanda contra Marruecos. No tú. A él le gusta, dice. Es de los que les gusta el fútbol, pero no jugaba fútbol. Es de los que dice, me gusta el fútbol y no hacen deporte. Es de los que dicen, ay, que la Chivas y que acá. Y tú los ves y dices, no manches, ese vato ni pata tiene. Y dice que le gusta el fútbol, ¿tú imaginas? ¿Tú crees? Sarri, tenía que decirlo. Tenía que decir y se dijo. Dice por acá, saludos para Eric, como de que no, Alacrán. Marruecos contra en penales. Hoy nomás. Penales. Pena la que doy yo, no manches, con la barrigota que traigo. Si la quieres, ¿Alacrán o no la quieres? ¿La quieres o no la quieres? Si la quieres, aquí la tenemos. El Creper dice que él se ofrece contigo. ¿Ok? También por acá, la banda te saluda. ¡Vámonos! Si la quieres, él juega fútbol con balón partido a la mierda. ¡Ya, Creper! Va llegando, apenas se va levantando y estoy diciéndole tus tiznaderas, hombre. ¡Anímalo, anímalo al perro! ¡Vámonos! Dice el Creper que así le hace su mujer a la Alacrán. Le enseña la biónica, le hace así. ¿La quieres? No. ¿Sí la quieres? No. ¿La quieres? Sí, la quiero. No. Ahí quédate sentado. Sigue viendo tu fútbol porque era yo dormida y tú viendo el fútbol en vez de que sea, aunque sea acá, ahorita que, aunque sea ahí con la mocha, sí, hame cosquillas, carón. Él viendo el partido, ¿tú crees? Dile algo, Creper, dile algo. No te compusiste, Alacrán. ¡Vale! ¡Vale!

Marisol, Marisol, buenos días. Vamos, seguimos adelante. Ah, esta es la canción de Marisol, ¿eh? La neta, la que sigue. Es una especial, Marisol, llegaste tarde, mi amorcito chiquito, bonito y precioso. Llegaste tarde, pero aquí te tengo tu canción. Porque sé que no, Marisol no sale de la casa. Ella dice, antes muerta que sencilla. Ay, que sencilla. Sí, son los horóscopos de Durango. Pero ella no quiere agarrar. Ahí va, ahí va. Dale, Marisol, para ti.

¡Qué bonito, lo bonito! Levantarse en esta mañanita aquí con Radio La Grande. Mis amigos, muchas gracias por acompañarme. Oye, Creper, fíjate que ayer iba con mi ruca, o sea, con mi vieja, con mi mujer, con mi gordita, con mi chaparrita, mi peor es nada. Fuimos a caminar, saliendo de la radio a las 8 me fui, fuimos a caminar. Y voy en el parque. Bueno, los treos que hay aquí, los caminitos. Y fuimos, caminamos una hora, tendidos. Venimos de regreso hacia donde estaba el carro. Y nos topamos a lo lejos se ve un muchacho, vato así como yo, fornido. Y trae una carriolita. No se alcanza a distinguir. Yo pensé que desde lejos, pues ya, yo ni le dije nada a mi mujer, es una persona normal. El vato es normal. Pero no sé, yo sí me quedé como. Mira, oye, escucha esto, Creper, escucha eso, Alacrán. Yo me quedé que de a seis cuando. O todos, mejor dicho, escuchen todo. Cuando me acerco, o sea, va acercando esa persona, vamos los dos, nos vamos a topar. ¿Qué crees? Pues el vato venía con la carriola. Y cuando veo yo no dije nada, nomás me quedé. Tú sabes uno que es bien criticón, fijado, viborón. No, tú. Viendo a ver cómo anda el otro. ¿Sí? Y va el vato, que es gabacho, guapillo el vato, fornido acá, mamadón. Y va con su carriola. Y cuando vamos aquí, así que la topamos, ¿tú qué crees que traía en la carriola? No era un perro, me ha tocado encontrar personas que traen perritos viejitos. ¡Traía un gato! El vato traía un gato y el chingado gato venía como encabronado, así venía con las patas paradas, así como. Y se me quedó viendo el gato así porque yo nomás lo vi. ¡Eh, good morning! Y mi vieja venía atrás de mí, pues va. Y nomás ya cuando pasó el vato un tramito, de volar, ¿qué le hago yo a mi vieja? ¿Qué pedo? Traía el vato un gato, la neta. No era ni un viejito, decía un viejito para andar cuidando a su gatito. Pero ese vato era un vato morro, joven, y con un gato. ¿Tú qué opinas de eso? ¿Está chido? También, oh, ¿qué onda? Mi mente que es de esas betabeles y mal pensada, esas costeñas que nomás busca ver qué saco para platicar aquí en la radio. Pues mira, fíjate que me le quedé bien, nomás vi así, yo le hago a mi vieja. Y después caminamos, le digo, ese vato de seguro. Es lo primero que yo digo, soy honesto, es lo primero que se vino a mi mente. Digo, ¿qué ondas? ¿Qué órbita? No. Lo cargaba paseando, te estoy diciendo. Y andaba con el gato así, el gato no iba feliz, güey. El gato iba como encabronado. Iba así como. Así cuando se ponen de patitas paradas. Bueno, eso pienso yo, no sé usted. Usted, yo la neta, perritos he tenido, gatito cuando estaba morrillo, ahora ya de viejo, pues digo, no manches. Aquí en Estados Unidos son más caros los gatos que la salud de uno. ¡Ey, no! Tienes que llevarlo, que anda vomitando el perro, anda vomitando el gato. Llévalo al veterinario. Mir, te la dejan Cayetano. Sin aceite. Y dobleteada, ¿eh? Doble, sí. Digo, qué pex. Ya no me puedo, no me cuido ni yo, no puedo pagar los dientes, voy a andar pagando por un chingado gato. Pero no, porque no para que digo que los maltrate. No. Estoy diciendo que yo, ¿ok? Yo por eso no tengo gato, no tengo perro, no tengo nada, nada. Yo mejor solo digo, no me cuido, voy a andar cuidando esa chingadera. Mejor busco música, gente, que la gente protectora de animales se ponga al PEX y diga, Costeño, la está regando. No, yo no estoy hablando mal, dije yo. Dije yo, ¿ok? Ahora, señores, señores, es Radio La Grande. No tienes perro que temer. No. ¿Para qué? ¿Te imaginas? Qué bonito se siente cuando agarras esa popó del perro con la bolsa así. Calientita, ¿verdad? Se debe sentir caliente. Cuando yo digo está calientita porque cuando yo me limpio, a veces me embarro, no la quiero. Ahora te imaginas agarrar la popó del perro. Pero con bolsa, sí, pero. Oye, todas las bacterias, todo eso. Y se siente suavecito. ¡Ay! Saludos para todos los que andan por ahí con los perritos. Está bien, échele gano usted. Dije yo. Yo, mi persona, ¿ok? Yo te miré con tu doña levantando ramas. Ah, eso sí, ramas. Ramas, sí. ¡Vámonos! La grande, puro power latino. Se llama Este Corazón. Buena, Rolololona. Bueno. Amor.

¿Te imaginas ahí a la Zapata? Agarraba a los gatos de morrillo. Ey, a la crana agarraba a los gatos. A ver si es cierto que caían parados. Entonces, dije yo era un desmadre. Yo no voy a andar ahí. Yo sí, la neta, sí. Desmadroso. Ahora. Más alto. Sí caen parados los cabrones, Me tocó que mi mamá me decía, vete, mejor eso se lo platico rezando, ¿ok? Rezando de la canción. Ya le iba a platicar cuando me mandaban a perder los gatos. Vámonos, súbele. Sí caen, güey, sí caen. Entonces también lo hiciste, creo, tú a la gran Creper también los tiraba para arriba los gatos igual que yo. ¡Vámonos! Hacemos competencia, dice el Creper. No, tú. Tira dos y se pelean en el aire. ¡Ay, el otro! ¡Ay, no manches!

0: No le cambies. Ya regresamos en el Levantón con Pago en La Grande.
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2: Amigos, son las 5:47 de la mañana, ya se van a hacer las 6, ya van a hacer las 6, no le juegue el vivo, no posponga la alarma, ya levántate. Amiga, ya, es todo, ¿ok? Costeño, el pestaña, ahí viene, el pestaña ya llega, hoy llega. Andaba por allá de musiquín pingüín, pero bueno, sigo platicando, me acuerdo de eso que te digo, mi mamá, una vez que me dice, vete a tirar esos chingados gatos. No, ma, porque uno de morrillo pues se encariña con los gatos o los perros, pero los gatos sí eran más carones, porque eso se reproducía más rápido. De volada que me lo echan en un costalito. A ver, llévate chingado gato, métilo. Hasta allá, yo vivía arriba en el sector 7, Alacrán, y me llevó hasta allá abajo, lo fui a tirar, hasta allá, hasta la entrada, por ahí por la primaria, por la secundaria, secundaria 6, ahí donde estaba la casa, la mansión esa, la alberca olvidada, todo eso. Por allá lo fui a tirar, güey. Y según yo, ¿para qué? No manches. El gato regresó primero que yo, güey. No, así tardó como dos días, pero ya regresó a la casa. ¡Ah, cabrón, aquí está el chingado gato! Esos gatos son buenos para regresar a las casas, no se pierden. Aquí, ves uno, los anuncios. Ese gato estaba tonto, ¿qué? ¿Cómo no pudo regresar a su casa? Ese que se perdió tal perrito. Y que acá, no, es que aquí no los ponen pilas. Allá los perros son igual que uno. Y los gatos. Callejeros y mañosos que la tostada te abandejas. Y se comen la comida. Te roban. Uno que tiene la carnicería tenía que estar al tiro porque se levantaban. Y te agarraban el pedazo de carne y bolas a corretear, hijos de la tostada. Así era, así fue nuestra crianza. A mí. No sé usted que fue de gente de billete, personas así como José Coreafro, pues no sabe de esas vivencias, de eso de que andar correteando al perro porque te robó la comida. Mi gato se duerme afuera, dice el Creper. Eso, papi. Estamos como con los niños. No quieres que se mojen, no quieres que le dé el aire. Está frío, se va a enfermar el niño. No, igualito así le hacemos, igual que los animalitos. Mi perra está adentro, dice el Creper. Yo también viví, mi perra. Tu perra hambre será, carón. Yo también viví en el 7, a un lado del Candela y el Chamuco. No, hombre, ahí donde estaba ese caminito, donde estaba el Chamuco, donde estaba el Candela, el Chamuco, no sé quién, el que vivía más en la esquina. No, era el Candela el que vivía más en la esquina. Había otra todavía. Por ahí donde estaba el caminito que te llevaba al mercado. Ya sé que puro desmaye ahí, no manches. ¿Para qué me acuerdas tú, carón? Ya, la gran. Yo me quiero olvidar de esos tiempos. No es cierto. Yo siempre me gusta recordar de dónde vengo y hasta dónde hemos llegado, mi alacrán, gracias a Dios, que seguimos con vida. Y mi compadre Candela, Dios lo tenga en su santa gloria, pues ya ve que andaba conmigo de mañosín. Cuando le dieron crán los judiciales, pues andábamos en la bola. La chacha lo hacía, yo nada más esperando, ya ves que como hijo de papi. ¡Eso es todo, José! Mírale, ya ves. Cálmate, te vamos a poner como la... ¿Dónde está la Miyosuki? ¿Dónde está la millonaria que no ha llegado? Ok, vámonos, José. Te vi que... José, mándame videos para subir de los tuyos, porque aquí en la compañía no me dejan esos muchachos. Esa regla la puse yo, pero no me dejan, porque yo les digo, si los ponen ustedes, no lo pueden hacer. No puedo poner de tu personal, compartirlo. Mándame el video de lo que tú quieras. Por ahí, Costeño, papi, échame la mano, compárteme esto y ponle mi promoción. Y yo te lo subo, porque tú sabes que eres de la banda. Yo lo subo ahí. Siento, ya somos, hoy desperté, checo el Facebook de La Grande. 165,000 seguidores ya somos, ¿ok? 165,000. La milloneta se está contando sus millones. No, tú. Se llama el tema. A continuación, te amo. Aquí en La Grande. Y no más. ¡Ay, ay, ay! Hoy fue un especial de puro horóscopos de Durango, ¿eh? ¡Vámonos, papi!

0: Ahí quedó, la última, mis amigos. La última. Y ellos venimos con otro ritmo, otro sabor. Aquí en La Grande.
1: Mi hermana es bien santurona y no me quiere. Ella dice, estaba chiquita. Estaba chiquita. Bueno, yo creo que teníamos como unos 6, 7 años.

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muchachos, vamos a recordar la música tribalera. ¿Verdad que llegó un tiempo, una pequeña temporada, se pegó hasta Grammy, ganaron los de Tribal Monterrey? Oye, y hablando de Tribal, ahí está. Inténtalo, inténtalo, acuérdate, ¿eh? Los éxitos salen en la grande, recordar de volver a vivir. Y te damos la buena vibra todas las mañanas a partir del 5 en punto con tu amigo El Coste de la Grande. ¡Súbele, Pocha!

El tiempo pasa, el corre vuela, el tiempo vuela. Vamos a Tennessee, las chavarrucas van a estar castigadas la próxima semana. ¿Vas a qué parte de Tennessee? ¿Vas a Glattenburg? Para acercarme para allá, ¿eh? Porque si me dices que vas a Glattenburg, sí voy para qué lado. Me voy con a mentira, no le digo nada a la vieja. Vamos allá, sí, a Glattenburg, sí, vamos a ver qué onda. Y vamos a echar la vuelta y te veo por allá, Jorge. Si vas a ir a Glattenburg, ahí en Tennessee, ¿a qué parte de Tennessee vas, pa? Tú dime nomás, tú dime. Y me acerco por ahí para verte, primo. Tiene ya años. Dirse, señores, se acerca el fin de semana. Es más, hoy, por favor, cuidadito. No le avienten tanta chela. Relax, porque luego se va a andar cayendo como yo. Bueno, si la domina, pues échele, ¿verdad? Si no, pues no. Porque recuerden que hoy también se juega el partido de México. México contra Ecuador, ¿verdad? Va a estar bueno. Así que el partidazo viene. Yo no lo voy a ver, voy a estar dormido a esa hora. Pero voy a andar todo el día trabajando. Bueno, si la domina, pues échele, ¿verdad? Si no, pues no. Porque recuerden que hoy también se juega el partido de México. México contra Ecuador, ¿verdad? Va a estar bueno. Así que el

Terry. Voy a andar con la domadora, ahorita está de vacaciones. Vente, vamos. Vamos, pues, vamos a dar la vuelta. Quiero que me acompañes. Sí, voy contigo, va. Qué chido. Vámonos. Cumbia Tribalera, el día de hoy. Es el pelón del micrófono, ¿se acuerdan? Hoy no vas, ¿eh? Así que, Jorginho, primo, dime dónde vas a ir, a qué parte de Tennessee, pues, dime.

van así pasando los ritmos. No, yo he pasado un montón de ritmos. Un tiempo se pegó mucho el merengue, después la bachata, el duranguense, la quebradita, que las cumbias, ¿no? De todo. Después el huepa. Y cuando llegó el tribal, pues toda la banda andábamos tribalero, ¿verdad? No con las botas así como muy exageradas, pero sí, de ahí tratábamos de traer casi picudas. ¡Vámonos, súbele! ¡Una bota!

0: ¿Qué les parece? ¿Qué les parece el del papaye?
1: Puro tribalito para toda esa banda vieja. Y a los que ya están jóvenes, pero ¿se acuerdan de que tuvieron su época?

Es el número de compadre DJ Chico Mezcla. A mi compadre DJ Magnum. El sábado tenemos party con Madel. Tienes que ir por andar de Perú. Voy a salir, voy a las montañas. Voy a las montañas, mi amor. Sorry. Hoy no más. No tú.

súbele, se siente solo diferente en tu cuadrante, señores, señores, en Radio La Grande. Hoy tenemos de todo y para todo, recuerda, solamente en La Grande, no hay más. Oye, no más, ¿eh? No tenemos restricciones, solamente para ti. Claro, con todo respeto para todo nuestro público, vamos a recordar la marimba, ¿te acuerdas de esta? Hoy no más, marimba. Eres Romero, buenos días. Michelita. Vámonos. Va, va, súbele, pues.

0: Sí,
1: te acordaste, ¿verdad? Yo sé que te acordaste de estos éxitos cuando íbamos en los camiones, llegabas a algún área, alguna fiesta, y estaban sonando, ¿verdad? Así que, mis amigos, esto no pasa de moda en la grande, porque tiene ritmo, tiene sabor y nos trae lo mejor de todo. Esa nostalgia, esa felicidad de cuando estábamos, que nos sentíamos morros, que podíamos todo. ¡Chavorrucos, soy nomás! La matraca, otra de las

Ese ritmito. Cuando aceleraba, despejaba y uno brincaba más y más y más. Oye, pero ahora ha llegado la nueva era de los reels, de los TikToks, ¿verdad? Como esto que se llama el capibara. Ahí está. Ya llegó el capibara, sí, ya llegó el capibara. Yo me acordé, vamos a ver qué onda. Saludos para Julio Chinche. Saludos, Eri y el Chilo. ¡Vamos, perro, al trabajo! ¡Vamos con todo! Por ahí para todos los capibaras, súbele.

Ahí está el Pache, Pache, Pache, recordando los éxitos virales, mis amigos. En un poquito de lo que queda, nos queda 20 minutitos. Ya vieron, por ahí vamos a platicar un poquito con el señor Miguel González, el pesado de esta mañana. Hoy nomás, tengo varios que están por ahí puestos en el Face de la Grande. 165,000 seguidores. Muchas gracias a ustedes por ser parte de esta gran familia de seguidores de la Grande. Seguimos con otro. Y se acuerdan del Confidence. Aquí está Confidence. Chégalo, chégalo, chégalo, chégalo. ¡Súbele a la radio! ¡Es la Grande! ¡Puro Power Latino!

Acuérdense que es día de borrachera. Hoy juega México. Otro, bueno, manches, ¿cómo aguantan, verdad? Te viene otro día de borrachera en martes, para que vean que en martes no importa el día que sea el partido. Cuando es el mundial, se vale, se vale. ¡Dale, pa!

Dice que Chororo no va a salir con que mañana no vienes porque está el partido. Yo ni lo veo, la neta, yo ni lo veo. Pero bueno, depende, si se me atraviesa un embotellamiento. A ver si me invitas, cachonona. A ver si invitas algo, ¿eh? Ahora, para decir, ¡fondo! ¡Fondo! ¡Fondo, fondo, fondo! ¡Vámonos! A ver cómo sale esto. A ver quién invita hoy, a ver quién invita, ¿eh? ¡Vámonos!

Vamos a platicar de lo que coloqué, lo puse que era para ayer, pero no llegó el señor Miguel porque no me acordaba que tenía Bray, que tenía este gira. Si tu ex te manda un mensaje diciendo, estoy con alguien mejor que tú, ¿cómo le responderías tú, Alacrán? Amigos y amigas de TikTok, ahí te venimos por Facebook, donde ya somos 165 mil. Si tu ex te manda un mensaje diciendo, estoy con alguien mejor que tú, ¿cómo le responderías? ¿Cómo le responderías ese mensaje? ¡Vámonos! Dejaron demasiados comentarios, ¿eh? ¡Demasiados! Venimos con eso y más. En la grande, puro power latino.

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3: ¡Sobres, sobres, sobres, sobres, sobres! Ya me ando pirateando porque no, ya ves que todo me robo pesayo.
4: Sí.
3: El sobre, sobres de la bandera. ¿Cómo?
4: A la bandera
3: que se llama. ¡Sobres, sobres! ¡Miguelito, buenos días! Gracias a Dios, ya estás de regreso. Miguel González del Pestayo. Ya está por acá nuevamente. Buenos días, Miguel.
5: Buenos días para todos ustedes. Muy buenos días. Feliz martes, inicio de semana para mí. 30 del mes de junio, ya es el último día, de junio.
3: Sí, ya.
5: Ya nos aventamos el mes de junio. Ahora viene julio y andamos enojados, andamos molestos.
3: ¿Por qué?
5: Porque se viene el 4 de julio.
3: Ah.
5: El 4 de julio se debe descansar.
3: Sí,
5: pero resulta que cae en sábado. Sí. Resulta que cae en sábado y los que descansamos el sábado, pues
3: bailamos las calmas.
5: ¿Y ahora? Pues cuando cae entre semana, qué chido. Cuando cae el lunes todavía
3: sí,
5: más.
3: Es lo que está diciendo, ir a caer el lunes.
5: O cuando cae en viernes también, igual, viernes, sábado, domingo.
3: Hizo largo el fin de semana.
5: Pero cuando cae en el fin de semana, ¿y si ahora? Igual voy a descansar el sábado. ¿A quién le reclamo? ¿A quién se le hago de tos? Patrón, no voy a venir el 4 de julio. Bueno, no venga, pues es sábado.
3: Hijo de... Pero ese mes ha sido también de mucha pachanga, señor Miguel, con los partidos de México. Hoy juega México.
5: ¿Y usted
3: cree que nos preocupamos por ir, porque si vamos a trabajar crudos o desvelados?
5: Bueno, mucha gente no va a venir, igual, a lo mejor tú no vienes.
3: No, sí voy a venir.
5: Porque ya
3: quién sabe, ya le dije a Cachorro.
5: Ya te hiciste de esa fama.
3: ¿Usted? Me...
5: No, tú, ahora nosotros.
3: Ahora yo.
5: Pues tú eres el que faltas al otro día de que juega la selección.
3: Usted es el que me promueve, se pone a estarme anunciando que es
5: y
3: que...
5: Tú eres el que faltas y ahora nosotros somos los que te hacemos la fama. Mira nada.
3: Está como en aquellos tiempos que me ponían la borrachera y me iba con el gato y usted anunciándome. ¡Sí, allá anda!
5: O sea que la gente siempre dice... Y el motivo, o sea, lógicamente, ahora, siempre eran los mensajes así. Las respuestas que yo le mandaba era: chido, Coseo, descansa, no hay bronca. Pero era ni un mensajito. Entonces la gente me pregunta y el motivador, la respuesta es lo que yo quisiera saber. Pero bueno,
3: me está traicionando.
5: ¿Yo? ¿Por qué?
3: Sí, está como el... sí platicamos de eso de... ¿Qué le dirías a la persona que te traicionó?
5: Es que
3: ¿Eso quiere usted?
5: Hay un post donde dice...
3: Está bueno ese.
5: ¿Qué le dirías a la persona que te traicionó? Y me quedé viendo el post. Uh-huh. Y tiene muchísimas respuestas.
3: Sí. Vamos a hablar de eso mejor.
5: Tiene muchas respuestas acerca de... Sí, ¿qué le dirías a la persona que te traicionó? A ver, déjalo ubico, porque estaba acá bajito. Uh-huh.
3: Sí, está, de la semana.
5: ¿Tú ya lo ubicaste,
3: Costa? Sí, aquí lo tengo. Hasta aquí la Frankie ya comentó, ¿eh?
5: Ahí está, sí.
3: ¿A usted lo han traicionado alguna vez?
5: Yo creo que a todos.
3: Sí, ¿verdad?
5: A todos, y pero también nosotros hemos traicionado en alguna vez. Más de alguna ocasión.
3: Sí, pero a veces uno no se da cuenta, que es que...
5: ¿Ah? ¿No te das cuenta de cuando traicionas?
3: Yo los traicionaba, ahorita me estoy acordando de eso, fíjese. Cuando yo les decía, no hay feria para pagar y eso, vamos a bajar el sueldo. ¿Eso se cuenta como traición?
5: A veces se cuenta como cinismo. Sí, como cínico.
3: ¿Y sigo siendo cínico?
5: Sí, lo sigo siendo. Sí. Ahorita ya está planeando el viaje. Primero me dice.
3: Ahora.
5: Pero ya está
3: ahora
5: planeando el viaje a Puerto Rico.
3: Sí, pero que vaya.
5: ¿Cómo? No,
3: como que
5: no cuadra el cerco.
3: Por eso quiero dejar.

0: Descansar a Don Ray.
1: No cuadra, quiere descansar a Don Ray, este, y dice que no tiene
0: dinero. Bajar el
1: sueldo, ¿sí? Este, bajarme el sueldo. Este, me voy a ir, este, ya nomás vengo hoy y mañana, el jueves ya no vengo. Y en otras ocasiones.
0: Hasta me alegro, yo me alegro.
1: Exactamente, en otras ocasiones ya me hubiera cantado. No, güey, no, te vas de lanza, güey, no, ¿cómo no vas a venir el jueves? No viniste el lunes, no vas a venir el jueves. Entonces, escoge si quieres aquí.
0: Pero aquí
1: le,
0: o ya.
1: Pero le digo y dice, no, chido, ¿por qué? Porque no tiene feria. Porque quiere descansar a Don Ray, porque...
0: Quiero ahorrar
1: para ahorrar. Se ahorra esos sueldos, dice que no tiene feria, pero se quiere ir a Puerto Rico. No cuadra el cerco, entonces. Entonces, feria sí tienes, porque te quieres ir a Puerto Rico. Ya me dijiste la
0: renta. No, es que ya compró
1: la casa. Ya me presumió. No, pero se pueden cancelar.
0: No, eso no tiene aseguranza, don Miguel, entiéndeme.
1: Pues cómprales aseguranza, no seas macizo, cuesta como $20 la maldita aseguranza. Como $20 ya... ¿Los pospones o los cancelas? Ahora me está diciendo la casa donde se va a quedar en Puerto Rico y me está diciendo...
0: ¿100 baros me van a cobrar?
1: Ahorita dicen... ¿Baratito? Ahorita dicen al aire 100 baros, a mí me dijo otro precio.
0: A mí me dijo otro precio. Esa es una traición que me está usted jugando, yo le platiqué bien. Fíjate. Y le soy sincero, 100 baros me cobran por quedarme por
1: traición es platicar a tu planeando.
0: Le dije a Nix, no pises porque no te vas a... Hey, calma, te voy a chambear. Tengo que ir a hablar con los muchachos de Mojado.
1: ¿Por qué?
0: Para platicar.
1: ¿Por qué?
0: Para platicar, no sé lo que es platicar.
1: Si ya quedaron, aquí platicas, ¿qué necesidad hay de ir a Las Vegas si ya quedaron? Si ya está
0: Banda el contrato. También que...
1: si ya está el contrato, ya se les mandó el depósito. ¿Ya cuál maldita plática? En la plática es el dinero, para las agrupaciones es el dinero. O sea, ¿me traes más dinero? No, entonces no vengas a platicar.
0: Platica el chisme, está de chismoso, órale, va. Traicionero, le platican a alguien, está de volada. No.
1: Ok, saludos, bueno, saludos para nuestra gente, para el Catracho, buenos días, vatos, bye. Gracias, Catracho. Cachonona Miranda, good morning, señor Miguel González, Ángel Colón. Feliz martes, no te cases, ni te embarques, ni de la grande te apartes. He dicho, caso cerrado, vientos, Cachonona. El eterno retorno, dice Giovanni Roque. Rubí Salmerón, buenos días, Coste, buenos días.
0: Celestino Lalacrán dice, ya pláquense, chicos.
1: A lo que va
0: de una vez.
1: Happy Independence Day, dice Giovanni Roque.
0: Oye, el otro va a celebrar.
1: Todos somos Ecuador, dice Giovanni Roque. Claro que tú eres todo lo que vaya en contra de la selección, mi estimado Giovanni.
0: ¿También?
1: Roque.
0: Giovanni Roque. Con razón, yo lo siento como que me tiene coraje, odio.
1: Así es Giovanni. ¿Sí? Roque, sí. Él no va a quedar a gusto hasta que la selección mexicana quede eliminada.
0: Hasta que uno pierda.
1: Así, hasta en ese momento va a quedar a gusto. Su alma, su espíritu, su espíritu negativo que tiene, porque no el espíritu no quiere
0: decir... Del odio contra la vida.
1: Que sea bueno. O sea,
0: que lo dejaron solo.
1: Ahí, hasta en ese momento va a quedar a gusto. Su alma, su espíritu... su espíritu negativo que tiene,

0: Giovanni Roque es el del perro negro.
1: El perro negro,
0: sí. O sea, tienes un perro blanco.
1: ¡Perro!
0: Perro negro, sí. Ruiz Almerero, nosotros descansamos el viernes, ya ves, por el 4 de julio. Por el 4 de julio. También hay que mandar los saludos. La gente se toma el tiempo para escribirlo, pues hay que
1: mandar. Oscar Velasco Isidro es el que estaba leyendo usted.
0: No.
1: Dice: ¡Viva México! ¡Perros del mal! Decía el hijo del perro aguayo. Hoy México hace historia.
0: Ya le enseñó Mancía, dice Giovanni Rock. ¿Qué te enseñé? ¿A qué me enseñó?
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8: Un vehículo descompuesto en estos momentos en el reporte de las carreteras. Esto es en la Capital Boulevard y la Perry Creek Road, a la altura de la Duran Road. Mucha precaución si va a pasar por ahí. Y de ahí en fuera, fíjate que yo venía, a pesar de ser martes, y venía un poco tarde, porque siempre llego como a las 6:20. Uh-huh. Y hoy venía un poco tarde, porque la neta andaba bien cansado. Mi cuerpecito todavía quería seguir durmiendo, mis ojos no se querían abrir. Pero venía un poco tarde para mí ahora, porque llegué a tiempo aquí, llegué a las 6:30. Sí. Pero la carretera está vacía. O sea,
9: relajante, sí.
8: Sí,
9: mucha gente ya salió de viaje, señor Miguel.
8: Sí, para eso, para el 4 de julio.
9: Sí, muchos ya se fueron.
8: Bueno, pero pues.
9: También han cambiado las carreteras ahorita. Y es donde tiene que estar el tiro también nuestro público, nuestra gente latina y todo en general. El chequeo de velocidad, señor Miguel.
8: Sí.
9: Recuerde, van a redoblar seguridad también en los lagos, playas, para que no se pongan a estar cheleando como luego lo hemos hecho. Yo me cuento en eso.
8: Sí.
9: Lo hemos hecho, estar con la chelita escondida. Ya pasó la patrulla, sí, ya va. Pónganse pilas.
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0: Saludos para Lulú Meave, para Maris Vargas, buenos días. Oscar Velasco Pestayo, un costal de naranjas al Giovanni para que las pele, para que nos la pele. Ok, te gané. Giovanni Roque dice, yo le diría, respecto a la pregunta, yo no te conozco, para mí estás muerto. El viernes voy.
1: ¿No será muerta o muerto? Que no, la muerto. Por la traición, ¿verdad? Un vato lo traicionó. ¿Qué le dirías a la persona que te traicionó? Es sencilla la pregunta, ¿verdad? Pero abarca mucho, su hermano.
0: Es muy profunda. Uh-huh. Es muy profunda la pregunta. Dice por acá López Joel, Dios te bendiga y te perdoné. Ah, muy chido. Lobo de Guanajuato, fíjate, aquí dice.
1: A ver, ¿qué dice Lobito?
0: ¿Qué tipo de traición? Porque todas asumen, que es algo sentimental. Sí. Que solo hay ese tipo de traición. Uh-huh. Bueno, él yo creo que se refiere a la traición entre pareja.
1: Sí.
0: Y bueno, pues una traición es algo sentimental, es algo emocional, sea de quien sea, o te hayan hecho lo que te hayan hecho, es algo emocional. Sí te afecta emocionalmente. De hecho, es una de las 5 heridas del alma, la traición. Porque no tiene que ser exactamente tu pareja. Te pudieron haber traicionado tus padres, te pudieron haber traicionado tus hermanos, te pudieron haber traicionado tus hijos o un amigo muy, muy, muy querido.
1: Y le pregunto, y muchos se preguntarán, ¿de qué manera me podría traicionar mi padre? ¿De qué manera me podría traicionar un amigo?
0: Bueno, eso lo vamos a dejar al ratón, porque como dice el costeño, es algo muy muy profundo,
1: muy amplio.
0: Y sí. Por acá le contestan al Lobo de Guanajuato, güey, jugándome, ok. Si no es eso, si va a ser como una traición, si no va algo, no sé. Okay. Bueno, por acá dice Victoria, que lamento mucho que él haya pasado por lo mismo que yo cuando me traicionó. No es bueno desear mal a nadie, pero a veces pasa, el karma llega. Bueno, y sí, fíjate que sí, hablando, ella habla de pareja. Uh-huh. Si tu pareja te traicionó y se fue, y de repente te enteras que con la persona que se fue también le está jugando chueco o le jugó chueco, te alegras.
1: Claro, no,
0: para que veas lo que se siente, para que sientas lo que siento.
1: Por más que estés en una religión, que estés según en paz, hayas meditado todo lo que quisiste, fuiste a la iglesia tantas veces, pero al darte cuenta de esa noticia, como dice usted, regresa la alegría. Qué bueno, se lo merecía el perro.
0: Flaky Hernández dice, yo le diría gracias porque ahora soy más feliz y que Dios lo bendiga porque el karma sí existe. Okay, entonces le está deseando mal, de alguna manera.
1: Sí, de alguna manera se lava las manos y después dice que el karma.
0: De alguna manera.
1: Sufre, perro, sufre.
0: Esperas que le pase algo igual que lo que tú sentiste. Le diría que su traición dice más que su propia falta de empatía y valores. Le comunicaría mi decepción con firmeza, estableciendo límites claros para proteger mi paz mental. Al final, la mejor respuesta es el autorrespeto. Alejarme sin guardar rencor y sin dar segundas oportunidades. Dejo todo en manos de Dios. Creo en la justicia divina. Amén. Ari García. Porque escribirlo es muy bonito. ¿Quién sabe? ¿Sí? ¿Quién sabe? Ya en el momento.
1: ¿Y cómo estés también en ese instante? Como dice usted, en el momento puede ser que estés feliz, estás agradecido por la vida, no sientes ese coraje o rencor, porque estamos como, así es el ser humano, señor Miguel, ¿no? Hay momentos que estamos bien felices, nada te mueve.
0: Nada te mueve.
1: Y de repente estás como, alguien te hizo algo y luego recibes una información o una noticia, lo acabas de machucar.
0: De un ave.
1: Cachorro, no lo entiendo, dice, nada, madísima, no merece que esté en mis pensamientos, menos en mi vida. Y si es de afuera, decirle algo, y si es de afueras, decirle algo que se desaparezca.
0: De la faz de la tierra.
1: De la faz de la tierra. Para que no traicione nunca más. He dicho caso cerrado. Cachonona.
0: Bueno.
1: Hasta quiere que desaparezca de la faz de la tierra.
0: Bueno, para empezar. Dice Cachonona, primero, no merece estar en mis pensamientos. Uh-huh. Pero después le estás deseando que se desaparezca de la faz de la tierra. Entonces sí está en tus pensamientos. Quieras que no.
1: Sí, sí, sí.
0: Por más que digas que no. Porque yo entendí como que dirías que no te afecta. Que no uh-huh. te afectaría. Soy simplemente con dejar de pensar en eso. ¿Pero qué crees? La mente es traicionera también.
1: Sí, sí.
0: La mente es traviesa. Decía un psicólogo, si ahorita te digo carro rojo, mira, ahí va pasando uno. No pienses en un carro rojo. La mente lo primero que va a hacer es pensar en un carro rojo. Te dije que no pensaras en un carro rojo. Pues sí, pero así es la mente.
1: Ana Lili Miranda, le cayó gorda, Miguel.
0: ¿Por qué, Coste?
1: Ya está echando que... Habla con tus pies, ellos te traicionaron, Ángel Colón.
0: ¿Con tus pies?
1: De cuando me di mi caída.
0: Ah, ok. Ok.
1: Ay, Ana Lili.
0: Ok, dice, por acá...
1: Viviana Aguillón tengo acá.
0: ¿Qué dice?
1: Disculpa, oh, no, es para una ayuda, dice, una ayuda.
0: Ok,
1: para,
0: no, que no Dios...
1: El tema.
0: Raúl Ríos, que Dios te bendiga y que siga su camino, amén.
1: Ay, oh, la otra que... Ahí.
0: Rosa Hernández, ¿qué le diría que... Arrieros somos y en el camino andamos. Eso, así mero. Arrieros somos y en el camino andamos, perro. Sí, o sea, esto no se va a quedar así. Vas a ver.
1: La venganza.
0: La venganza. Yo, a mí no me gusta la venganza, pero qué rico siento cuando me vengo. Me cae que sí. Neta, Coster.
1: Sí, sí, yo también.
0: A veces es todo, sí. Nada, aquí vivimos juntos. Está bueno.
1: ¿Cuántas parejas? Porque se están yendo por el lado de las parejas, ¿verdad? No es nada de que de algún... Porque si te sientes traicionado, como le saqué el carro a este camarada, se lo aseguré, hasta lo puse su nombre, además, mira, te le di una feria. ¿Pero qué crees? Le pido un paro y me siento traicionado porque no me puede hacer un paro el vato.
0: Bueno, al revés, porque aquí llegó una vez uh-huh. Un camarada, no voy a decir su nombre.
1: Un amigo, sí.
0: Un amigo que se sentía de esos vatos que se la sabe de todas, y que nos venía a proponer cosas, y que no, que mira, que la chingada, que ve. Y un día llega y me dice, ¿qué hago? ¿Por qué? El vato se metió en la religión. Y la pastora se ofreció a plaquearle su ven del trabajo, a sacarle un carro, todo a nombre de la pastora.
1: ¡Wow!
0: Y cuando llega aquí a preguntarme, ¿qué hago? ¿Qué?
1: ¿Quién es, señor Miguel? No me acuerdo.
0: Dice... Me quitó la pastora todos mis carros.
1: Hijo eso.
0: ¿Ah, y eso? Pues es que estaban a nombre de ella. Ah, bueno. Yo por dentro de mí decía, te lo mereces porque te sientes muy sabelotodo, hijo de tu... Qué bueno que te pasó eso para que veas que no eres lo que pretendes ser, perro. Qué bueno.
1: Señor
0: estaba
1: Miguel,
0: casi llorando.
1: Y en esa situación, como ahí que estamos hablando de pastores o pastoras, ¿sí? Ya no sientes solamente la traición del pastor o la pastora, sino que también hasta de Dios, ¿no?
0: Bueno,
1: va pasando como también por pues Dios, estoy creyendo en Dios y él me falló.
0: Me quise acercar a Dios a uh-huh. través de mira lo que me pasó uh-huh. por querer acercarme a Dios. Me trajo a este lugar de ratas. No, pues ¿qué haces? Le gustan a su nombre.
1: ¿Sí?
0: ¿Qué puedes hacer?
1: Nada.
0: Nada. ¿Con qué compruebas
1: que te obligó a que le pusieras a su nombre? ¿Eh? No.
0: Entonces, no, pues aguante, mastíquela uh-huh. y tráguesela. No, pero pues sí, pero es una lana. Pues, sí, ¿qué vas a hacer? Ni modo que vayas y la levantes.
1: Y no lo vio enojado porque en ese momento puede ser que...
0: No, estaba triste, estaba decepcionado, estaba agüitado, estaba con su cara del gato de Shrek. Así con su carita.
1: Pero por muy adentro echando un coraje y que la quisiera desaparecer.
0: Pues yo creo que sí.
1: Vámonos al corte, señor Miguel.
0: Ya, tan pronto, Coste. ¡Coste!

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1: Brasil, tu squash de oro está en la siguiente instancia. Ha sobrepasado los 16avos con alguna dificultad, pero siempre siendo la Brasil eterna. Los japoneses se marcharon en el primer tiempo con la ilusión de pasar la instancia. Sin embargo, Brasil, por parte de Casemiro, lo logró empatar 1-1 el partido. Estábamos todos pensando en el alargue cuando apareció Gabriel.
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11: 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Mis amigos, pues tenemos las temperaturas rally, reporte en este instante, 70 grados Fahrenheit, máximas de 91, señor Miguel. Pero recuerden que mucha gente está tiene que prepararse, ¿ok? Atención, se preparan porque el día jueves está preparando el público

0: porque las temperaturas, señor Miguel, van a romper récords. Aquí nos marca 97, 98, sábado, viernes y sábado 98, pero realmente en el aire libre vamos a tener temperaturas de los 100 grados, señor Miguel.
1: Ah, la sensación térmica.
0: La sensación térmica es lo que está avisando mucho los meteorólogos en diferentes partes de los Estados Unidos, porque no solamente Norte Carolina, sino que más estados están afectados. Vámonos rápidamente. Tenemos el reporte en las playas allá en el área de Wilmington, Carolina Beach y todas esas partes, Southport y mucho más. En este momento 74 grados Fahrenheit, máximas de 89. 15% de posibilidades de lluvias en aquella parte de Norte Carolina y en las playas. Nos vamos a Durham, y en Durham, bueno, tenemos en este momento temperaturas de nada más y nada menos de 72 grados Fahrenheit, máximas de 91 y 2%, nada de posibilidades de lluvias. Es lo que tengo en las temperaturas. Señor Miguel, continuamos.
1: Continuamos con los saludos que tenemos por acá de este lado, a la gente que nos está escribiendo. Uh-huh. Rufina Maca, muy buenos días.
0: Hola, Rufina,
1: Cachorona, buenos días. Miranda, dije, si me hacen pensar a fuerza, pues que desaparezca. Si me hacen pensar a fuerza.
0: En la mente, sí.
1: Aún ahí. Bueno, Tere Flores, que gracias por permitirme ser la mujer que soy, la mujer que Dios diseñó para todo lo bueno, no lo mediocre, así o más clara. Estoy. Eso le diría a la persona que lo traicionó, Bessy Saldame. Yo, Bessy Martínez, hoy diría gracias, gracias, porque no era la persona que Dios tenía para mi vida, porque... Pero yo, por arrebatada, agarré lo peor que había en la basura. Pero hoy, después de 15 años, soy la mujer más feliz del mundo, felizmente casada con un maravilloso hombre mexicano, que sí vale la pena, el mejor esposo del mundo. Gracias, gracias. No con un guatemaltequillo. Gracias.
0: ¿Qué pasó? ¿De qué te... ¿Cómo sabe que era de Guatemala?
1: No, pues así lo puso.
0: Oh, sí, por la banderita. Es que estaban las banderitas ahí, ¿no?
1: Y dice Karina Valderrama, gracias, pues... Porque gracias a eso aprendiste a no cometer el mismo error dos veces. ¿Pero qué crees? Hay personas que...
0: Dos, tres, cuatro.
1: ¿Y qué crees? Con la volvería a suceder. ¿Y qué crees? Volvió a suceder.
0: No, tú.
1: Volvió a suceder.
0: Leonor Sánchez dice gracias porque encontré un mejor cambio.
1: Todos le dirían gracias. O sea, toda la gente es muy agradecida. Ay, mira, por bueno. Acá también Pancho Salas. Gracias por abrirme los ojos, jeje.
0: Leonet.
1: ¿Qué dice?
0: Olvera dice... Oh, Que gracias por mostrar su verdadera cara y que Dios lo bendiga. Ya ves, sí, como dice usted. Slow JS dice, ¿qué onda perdida?
1: Eso le diría. Luna López, ¿qué se siente? Que se sienta esperar porque va la mía. Ahí está. Que se siente esperar porque va la mía tarde, pero segura. O sea, sí se está diciendo la neta, la real neta de un ser humano. Te traicionan y no le deseas lo mejor del mundo, gracias, y que te vaya bien. Eso ponemos porque queremos creernos las personas buenitas. Uh-huh. O sea, le vas a agradecerle a alguien que te hizo un favor, agradecerle a alguien un favor positivo, agradecerle a alguien que te ayudó en los momentos que lo necesitabas, agradecerle a alguien que estuvo contigo en los peores momentos. Eso es agradecer. Agradecerle a una persona que te traicionó, que te hizo mal, que te hizo un fraude, que confiaste en esa persona, porque la traición desafortunadamente viene de una persona en la que confiabas. La traición nunca va a venir de un enemigo, para empezar, porque es tu enemigo. Te puede hacer lo que te haga, malo, y ya sabías que el vato era tu enemigo, que no te quería, que no estaban de acuerdo en muchas cosas, y podías esperar lo peor de él. Eso no es traición. La traición viene de una persona en la que tú confiabas. Hiciste un negocio con un amigo, se asociaron, le diste el dinero que tú tenías ahorrado para tu vejez porque confiaste en él. Y al último, se quedó con todo. Y suele suceder incluso, yo he visto historias de padres que se jubilan, que les dan su jubilación, sí, les dan su retiro de la familia, y llegan los hijos. Mira, papá, ¿qué crees? Que tenemos planeado hacer un puesto de alitas, o sea, tener un local con alitas, sí, y, sí, con, sí, y con chelas.
0: Un business.
1: Ahora que viene el partido, ya tenemos el local ya visto y todo, pero necesitamos una lana. Y tú podrías ser el inversor. Sí, y hasta le llevan números y todo. Sí, sí, y mira, sí, te vas a llevar tanto.
0: Tú vas a ser el chido.
1: Mira, tanto te vas. Y tú no vas a tener que trabajar. Tú no vas a ir con nosotros a lavar plata, nada. Tú solamente.
0: Y ya estás viejito, para que te retires tranquilo.
1: Para que tu dinero se esté moviendo. Ábrale chido. Y el señor saca su jubilación, lo que tantos años le costó hacer.
0: Sí, sí, sí.
1: Okay, ahí está. Son mis hijos. Yo quiero dejarles algo.

0: a mis hijos. ¿Qué mejor? Que tengamos un negocio juntos. Y luego al último, los hijos empezaron a llevar a los cuates, empezaron a regalar las chelas, empezaron a...
1: No,
0: y cuando acordó el señor, oye, ¿qué onda? No, aguántate, papá, pues esto no es de la noche a la mañana. No, no, primero hay que sacar lo que se invirtió y todo. Y ver, pues sí, pero yo fui el inversor.
2: Pero esa parte está chida, pero está la atracción más gacha cuando te estás viendo que sí les está yendo bien y no te dan nada.
0: Y se quedaron con todo.
2: Porque son diferentes formas, ¿eh? Como usted dice, ok, no supieron administrar. Se regalaron la cerveza, no cobraban bien, lo que sea. Pero ya si ves que sí les va bien y ya estás viejito y dices a feria y no te afloja nada. Hey, mijo, ¿qué onda? Mándame una ferecita. Pasa todo mal. Y tú ves que otro business. Y viene otro business.
0: Y ya traen buenos carros. Y andan de presumidos en las redes sociales. Andan sus viajes en Puerto Rico.
1: ¡No, tú!
0: Oye, hijo. No, papá, no. Si esto lo pagó mi suegro, ¿no crees que no crees que lo pagué yo, papá? Bueno, empiezan con cosas.
2: Es más, la compañía lo está pagando, la grande.
0: Y al último, le roba. Esas son traiciones. Vienen de una persona que en la que confiabas, en la que querías, en la que amabas.
2: Y es decir, un dolor muy grande, señor Miguel, porque ya no tienes la fuerza para volver a levantarte. Timena ya viejillo, piénsele banda, parece chiste, pero tenemos que estar preparados.
0: Porque todos son agradecidos, ay, gracias por haberme traicionado, que Dios te bendiga y siga tu camino. Ojalá que seas feliz. No, no es cierto, nadie siente eso después de una traición.
2: Ya ver, reina dice, feliz destino.
0: A nadie le deseas que le vaya bien después de que te traicionó tu mente humana, porque nosotros somos animales, nacemos siendo animales. Aunque la gente diga, ay, solo que tú. Bueno, no lo digo yo. Lo dice la psicología. ¿Sí? Empezamos, al igual que un animalito, empezamos a pedir cosas llorando, haciéndonos notar. Un chavito es berrinchudo, es caprichoso.
2: Manipulador.
0: Manipulador, porque tiene esa mentalidad de malicia.
2: Ya sabe.
0: Hasta que tú lo empiezas a educar a como sea. Y hay quienes no los educan. Hay quienes, ay, déjalo, es que es un niño, ay, no le digas nada.
2: Pero, señor Miguel, también está la otra parte, que no se está dando cuenta usted ni el público. Cuando, y a mí me ha pasado, lo voy a decir por mí, yo lo siento así, que ha sido buena onda, ayudaste, diste, papas, pero tienes el defecto de ser mujeriego. Tarde o temprano, pues, la regaste, volviste a andar de carón. Pero todo lo bueno que hiciste en ese camino, señor Miguel, se muere. Por eso te van a decir, es malo el vato, es malo. No, pues.
0: Pues todo sí, lo bueno que hiciste fue.
2: Sí, se
0: fue,
2: muere, o sea, es la pregunta que
0: fue, te. Pues sí, porque fue sembrar la confianza en las personas que supuestamente tú querías. Esa confianza. Por eso te digo que la traición viene de alguien en el que tú confiabas, en el que tú tenías una figura. O sea, por eso
2: mi viejo dice, trabajador, no me falta nada en la casa, todo.
0: Los hijos, ¿cómo crees que se sientan? Porque tú solamente estás pensando que vas a traicionar a tu pareja. No, ni madres.
1: No,
0: vas
1: ni piensa en ella.
0: Vas a traicionar, lo peor es que vas a traicionar a esas personitas, güey.
2: Hijo eso.
0: A esas personitas. O sea, tú solamente piensa en la pareja.
2: ¿A qué le pregunté? Ya me está tirando puras pedradas.
0: ¿Y cómo crees que van a crecer esos hijos después de la traición del papá? Porque se van a dar cuenta, no es nada más de que papá se fue, no, se enteraron de todo el desmadre, se enteraron de todo.
2: Tu verdadera persona,
0: sí,
2: el verdadero costeño.
0: Porque pues a lo mejor ya te conocían.
1: No,
0: ya sabían.
2: La vieja ya sabía que...
0: Y los hijos se daban cuenta, pero lo esperaban. Esperaban dentro de ellos
2: una esperanza.
0: Sí, había una esperanza de que, no, pues es mi papá, es mi mamá, es mi papá. Se va a alivianar, se va a componer. No se va a largar de la casa.
1: No, tú.
0: Porque estamos aquí.
1: No, tú.
0: Porque nos quiere. Sí. Todos los que se mueren son re buenos. Aquí somos unos. Sí, todos los que. Sí, sí, sí.
1: Vámonos al corte, Miguel.
0: Tan bueno que eres su vida. ¡Ah, no! ¡Regresamos!
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1: Seguimos adelante, 7:49 minutitos de la mañana, Miguelito.
2: Bueno, son 7:49. Vamos a ver cómo están las carreteras en esta hora de la mañana. Uh-huh. En esta hora, bueno, vamos, refresca.
1: Lo que usted refresca, Leo, por acá, sonido Torres. Así es la vida, mi chavo. Solo que salgan adelante los chavos es nuestra responsabilidad.
2: El gigante de Goldsboro, sonido Torres. Uh-huh. Cero accidente en la Pool Road y la Hodge Road. En estos momentos sí está ocasionando ahí algo de congestionamiento. Mientras tanto, pues hasta el momento no tenemos acá otros acá. Accidente, esto es en el 40 West y la Pace Road, la salida 282. Hay aproximadamente 10 minutos de demora en esa área. Y tenemos otro accidente en la Miami Boulevard y la Alexander Drive. Esto es en el área de Durham. Por cierto, el catracho dice que hay un accidente.

0: En el 40, hacia dura, antes de la salida 282.
1: Ah, es esa que estamos. Uh-huh. Gracias, mi estimado Catracho. Sí, todos te digo, dan, güey. ¿Qué onda perdida? Lupe Díaz, gracias de todo corazón, porque gracias a eso conocí el amor de mi vida.
0: Ah,
1: y les mando bendiciones. Gracias a Dios por haber sanado mi corazón. Hoy en día soy otra.
0: Pero fue un camino, señor Miguel. Tuvo que pasar por esa tormenta.
1: Sí.
0: De ese vato desagradecido. Uh-huh. Perro desgraciado.
1: Amor con amor se paga, dice Manny Manny. Feliz destino, que gracias por mostrar su verdadera cara y que Dios lo bendiga. Te amo, pero comprendí que tengo que amarme más a mí. Que tengas bonita vida.
0: Oh.
1: Nada, que todo en esta vida se paga. Así es, Cristina León. Todo en esta vida y lo vas a pagar. Cerdo.
0: El API, yo sí le aviento una letanía. A ver. Antes de que salga de la puerta. Ya después paso por un 24 de frías y a festejar.
1: Ah, bueno, no es a festejar. O sea, tú dices a festejar.
0: Pues sí, muchos se alegran de que...
1: No. Si vas a pasar por un 24 de fiesta, no es para festejar.
0: ¿No?
1: No, es para tratar de ahogar esa pena que sientes.
0: Wow.
1: Esa pena. Sí, Joana Salinas, buenos días, mi negro Pestaño, buenos días.
0: Gracias por buenos tu patrocinio, días. Negrita, como siempre, por apoyarnos.
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1: 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Fíjate, te decía yo que pues, la traición, por eso la gente, cuando veo que está diciendo que agradecer y todo eso, es una de las cinco heridas del alma. Uh-huh. Y ya lo dije. Va a venir de una persona en la que tú querías y que en la que tú confiabas, en la que tú amabas. Nunca de un enemigo. De ahí va a venir. Por eso es que duele tanto. Por eso es que esas cinco heridas del alma se quedan. Se quedan sin sanar si tú no, uh-huh. si tú no trabajas en eso. No se va de la noche a la mañana. Sigue doliendo. Se convierte en un resentimiento hacia aquella persona. Deseas que le vaya lo peor de la vida y que le traten igual y que se muera. Eso es neta. Decía alguien, ahorita comentó alguien, por mi salud mental, porque eso es lo que llega a suceder. Después de una traición, llega una depresión. Y muchas veces esa depresión, si tú no vas y te atiendes con un psicólogo, con un terapista, si no lo sanas o tratas de sanarlo, se convierten en pensamientos de desvivirte.
0: O termina como Carlos Mancía.
1: Solo.
0: Odiando a todos. Así. Digo, porque se acaba de conectar, ¿eh?
1: Odiando a todo. Volviéndote un misógino. O una. ¿Cómo se llaman las mujeres? Misandria. Ah, por eso las mujeres, ¿qué crees que? ¡Ay, todos los hombres son iguales! Perros, malagradecidos, sí, puercos, sí, quiere razón. Infelices. Todo eso, ¿de dónde vino? De una traición.
0: Uh-huh.
1: De sentirse... Y bueno, y de ahora del empoderamiento. Pero esa es otra cosa. Fíjate que en los nueve círculos del infierno que relata Dante Alighieri en la Divina Comedia, son nueve círculos del infierno. Y el noveno se supone que es el peor.
0: ¡Peor!
1: Y ahí es donde están los traidores. Uh-huh. Ahí es donde están aquellas personas que van a pasar una eternidad, no en fuego, en hielo, encueraditos, en hielo, en temperaturas de menos 100 grados, imagínate, y encuerado.
0: De por sí chiquitito y luego en frío.
1: Está, por ejemplo, Caín, es el primer traidor de la historia, según la Biblia. A mí no me crean, porque mató a su hermano Abel, por celos. Y de los más grandes, Judas. Judas porque traicionó a Jesús, porque lo vendió por 30 monedas. Ya ves que Jesús fue el primero Judas fue el primero en realizar transacciones en cristomonedas.
0: ¡Ala!
1: No seas...
0: Cristomonedas.
1: Bueno, ahí están los... Y pues ponte a pensar, tú como persona... ¿Qué le dirías? Dice la pregunta, ¿qué le dirías a la persona que te traicionó? ¿Pero a poco tú nunca has traicionado?
0: Pero es que yo no soy así. Eso dice usted, porque usted es mala persona y la gente va a empezar ahorita a sacar sus conclusiones.

0: no son así, señor Miguel.
1: Bueno, sí, la gente de hecho, o sea, a menor o a mayor escala. Claro que hay traiciones que son imperdonables y traiciones que sí duelen. Y hay, por ejemplo, podemos tomar el chismorreo como traición, porque estás hablando detrás de la persona que está ahí contigo. Ah, que dice Costeño, y todos lo hemos hecho, ese chismorreo, ese tipo de chismorreo. Y todos le hemos deseado mal a las personas en un momento dado, a sus espaldas, lógicamente.
0: Miguel. ¿Y cuántos no habremos aquí que nos han traicionado? Que compré un terrenito, sí, mándale a la tía. Oh. Ahí le va una feria, va, cómprame ese terreno. ¿Y qué crees que pasó con el terreno? ¿Desapareció? ¿O la feria que estabas guardando con esa mamá o tu papá, con algún familiar o algún conocido? ¿Y regresaste? ¿Y qué crees, por arte de magia? Desapareció. ¿Y la feria? No, es que la ocupé para eso. ¿Sí? ¿A poco le vas a, o sea, en ese rato, pues vas a estar como, ¿qué onda? ¿Qué pasó?
1: Y lógicamente viene porque se lo mandaste a una persona, sí, en la que tú confiabas.
0: Confiaste, sí.
1: No se lo mandaste a cualquier pelafustán, en alguien que tú para hacer ese proyecto, dijiste, ¿a quién? ¿Con quién? Ah, sí. Pues con mi sobrino, ese buen modo que nos vaya.
0: Sí, era bien buena gente, no, me invitaba unos tacos siempre que andaba allá, que estaba bien jodido.
1: Estaba chido y siempre platicamos bien, no, uh-huh. No creo que va a pasar. ¡Judas! Tú también traicionaste a las Águilas, dice José Antonio Vargas. Sí, Carlos Macía, mi México gana. Ese México que dices, ¿quién sabe?
0: ¿Qué será? Porque le puso con J.
1: Con J. Sí, bueno, pues ahí está,
0: Sí, son cosas que se oyen como chuscas, pero que sí, nos llegan, señor Miguel.
1: Nos llegan. Y bueno, pues no queda otra. Decía, aquí se da mucho lo de las sociedades, porque pues hay feria, sabes hacer el trabajo, y ¿qué onda? ¿Nos asociamos?
0: Sí,
1: y el último se queda con todo, pero porque pues probablemente había una razón para hacerlo. No, bueno, no hay razón para traicionar, pero es que este vato no le pone ganas,
0: los papeles,
1: se pone pedo,
0: los contratos, hay que firmar contratos bien.
1: Sí, pero es tu socio, güey. Sí, pero no me voy a poner todo a mi nombre. Como dices tú, está todo a mi nombre, güey. O sea, yo fui el que puse el número de seguro, está todo a mi nombre.
0: ¿Qué? Así como el coste, le dieron la radio y pues,
1: sí.
0: Se me dio una ocurrencia, y disculpen que en el Facebook les pongo encima las preguntas, pero que son ocurrencias. Y en la mañana, cuando me levanté, se me vino eso a la cabeza. ¿Tú a quién felicitas? ¿Al que se casó o al que se divorció, señor Miguel? ¿Está bueno eso para mañana?
1: ¿A quién felicitas?
0: ¿A quién felicitaría usted?
1: ¿Al que se casó
0: o al que se divorció?
1: Pues depende.
0: ¿Depende de qué?
1: Depende, por ejemplo, hay gente que está en una relación así muy, muy, muy, muy, muy destructiva, que tú dices, güey, ya deberías de salirte, sí, de eso.
0: Ya,
1: sálganse, o sea, se están haciendo daño, güey, ahí. Y el día que te enteras que se separaron, no tanto divorciar, pero que se separaron, digo, hasta que lo hombre, pensaste, güey. Bueno. Pero no vais a regresar, güey, o sea,
0: no,
1: a lo mismo.
0: ¿Sí? Y a los dos días ya estás de regreso.
1: Ah, sí, y a los dos días ya estás. No, ya hablé con ella, güey, ya quedamos, ya, vamos a hacer bien las ahora cosas, sí, ahora sí le vamos a echar ganas a la relación, ya, hasta que les dices tú, porque a mí me pasó, ya, güey, no me estés contando tus penas, yo no soy tu hombre para que llores ni tu paño de lágrimas, porque cada que te separas, no, güey, es que la neta, te pasa de
0: ¿quién era ese vato? ¿Quién era ese vato?
1: Mañana lo decimos.
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1: Puro Power Latino. Bye bye. Buenos días.
0: Bendiciones. Vamos a trabajar, a trabajar. Y disfruten el partido.
1: Buenos días.
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3: Buenos días a todos. Bienvenidos a La Verdad de la Ley, el programa donde eliminamos sus dudas y contestamos sus preguntas en su propio idioma. Les habla su amigo, el abogado Estefan Latorre. ¡Feliz martes! Buenos días, Carlos.
4: Hola, buenos días.
3: ¿Cómo estás?
4: Muy bien, abogado, ¿y usted?
3: Estoy muy bien, gracias a Dios.
4: Perdone que lo moleste, pero mi pregunta es, si yo meto mi CBP Home y por alguna razón el personal de ICE llega a detenerme o alguna de esas cosas, ¿cree usted que enseñando mis papeles de CBP Home no me puedan meter en un proceso así como lo que hacen de retenerte, o sea, que vean que yo realmente ya me quiero regresar a mi país y me dejen en paz, o eso es independientemente?
3: Bueno, mira, esa es la aplicación que Inmigración ha puesto para que las personas se vayan de su cuenta. Entonces se supone que si te registras y te vas a ir inmediatamente, no te van a detener. Pero no quiere decir que te vas a registrar y quedarte aquí en el país. Tienes que registrarte inmediatamente salir del país.
4: Perfecto.
3: Si te registras, no te van a detener, porque ese es el propósito de que te vayas. Es más fácil para Inmigración que usted se vaya voluntariamente que ellos tener que detenerte por varios días. Y si tienes el derecho de ir a la corte y pelear su caso y después tener que sacarte del país, eso se va a demorar mucho más tiempo y va a ser más costoso. Entonces, por eso es que Inmigración está ofreciéndote dinero para que te vayas del país voluntariamente, porque es más económico y más fácil que tener que detenerte y sacarte del país. Entonces, Inmigración no te va a detener si usted se registra en la aplicación y vas a salir del país. Ahora, si se registra y no sale del país, claro que te pueden detener.
4: Ah, ok, entiendo, porque yo planeaba esperar a que ve que según te dan el vuelo, ellos te dan tu vuelo, pero yo no sé cuánto tiempo tarde ese proceso en que te lo den, o lo mejor sería meter mi proceso y yo mismo pagar mi boleto.
3: Bueno, sí, y usted puede pedir que te reembolsen por el gasto de su boleto, porque eso es lo que está ofreciendo Inmigración.
4: Ah, ok, perfecto, esa era mi duda, abogado.
3: Bueno, gracias por su llamada.
4: Hasta luego, que tenga muy excelente día.
3: Hasta luego. Buenos días, Juan.
0: Buenos días. Tengo una preguntita. Se me venció mi residencia, pero ya la mandé a sacar. Y quería ir para México, no tengo ningún problema.
3: Bueno, ¿no te ha llegado la carta de la extensión todavía?
0: Me llegó el recibo.
3: Bueno, si no has recibido la carta donde te dan la extensión de su tarjeta de residencia, no deberías salir del país, porque es posible que tengas un problema regresando al país y también hasta abordando el avión. Necesitas por lo menos la carta de inmigración diciéndote que recibieron su aplicación y que te dan una extensión automática.
0: Oh, sí, la tengo, la carta de inmigración, sí, ya me llegó, sí.
3: Ah, bueno, si recibió la carta de inmigración donde te dan una extensión de su tarjeta de residencia, con esa carta usted puede viajar sin problema.
0: Ah, sí, con esa carta ya está bien.
3: Sí, usted puede viajar con esa carta donde te dan una extensión de su tarjeta de residencia y con su tarjeta de residencia vencida y el pasaporte vigente de su país.
0: ¿Tengo que tener mi pasaporte mexicano bien?
3: Sí, claro que sí. Si no tienes un pasaporte, usted no puede viajar fuera del país.
0: Oh, es que se me venció y me he buscado citas y no hay citas.
3: Bueno, tienes que sacar su pasaporte. Usted no puede viajar sin su pasaporte.
0: Oh, ok. Ok, doctor, muchas gracias.
3: Bueno, gracias por su llamada. Hasta luego. Buenos días, Armando.
5: Sí, buenos días, abogado.
3: ¿Cómo estás?
5: Muy bien, ¿y usted cómo está?
3: Estoy muy bien, gracias a Dios.
5: Ok, qué bueno. Abogado, es que tenía una pregunta, no sé si pueda ayudarme o aconsejarme algo.
3: Sí, claro, adelante con su pregunta.
5: Bueno, es que agosto del año pasado, mi esposa fue a la corte ahí en Charlotte y le dijeron por la jueza que este año tiene que ir a corte otra vez. Le dijeron que vaya con un abogado porque entramos así en la frontera pidiendo asilo, pero ya no hicimos el papeleo para pedir asilo aquí adentro porque pasó un año y ya no pudimos hacerlo. Ya no nos dio chance, pues. Quería saber que si ahora que nos pidió un abogado para llevar, no vamos a llevar a un abogado. ¿Será que mi esposa la detengan ahí o la den salida voluntaria?
3: Bueno, eso depende de su caso. Ahora, ¿no sometió ninguna aplicación? ¿No tiene ninguna defensa de deportación?
5: No, nada, abogado. No, es que tuvimos unos problemitas y no pudimos hacerlo.
3: Ok, si no tiene ninguna defensa de deportación, sí, el juez le puede dar una orden de deportación y posiblemente le da la opción de salida voluntaria, que se convierte en una orden de deportación si no se va del país.
5: Ok, pero ahí en el momento no la pueden detener o sí la pueden detener ahí mismo.
3: Sí la pueden detener, desafortunadamente. No sería lo más común, pero hay muchos ejemplos donde a la persona le dan la orden de deportación y cuando sale de la corte están los oficiales de ICE esperando para detener al inmigrante. Entonces sí es posible que puede pasar.
5: Sí, es que como siempre hemos cumplido en las citas y cumplimos en la corte del año que nos tocó y ahora nos dieron corte pues este año. Y que nos dijeron que lleváramos abogado y que luchemos para defender por el caso, pero no lo hicimos. Y queremos obedecer la ley e ir a la corte.
3: Bueno, eso es lo que tiene que hacer, presentarse en la corte. Pero si no somete una aplicación y no tiene ninguna defensa de deportación, tienes que saber que no te va a ir bien en la corte. El juez de inmigración no tiene que continuar su caso más. Puede en ese momento darle una orden de deportación. Ahora, normalmente no la van a detener en ese momento. El juez puede dejarla que se vaya del país de su cuenta, pero sí existe la posibilidad que la detengan.
5: Sí, pues, sí es que no sometimos no buscamos abogado, más claro, fue para serle sincero, no buscamos. Cuando quisimos buscar, pues entonces, ya se ha pasado el año.
3: Bueno, entonces ella debe ir preparada para decirle al juez que se va del país, para ver si le da un tiempo para salir del país.
5: Ok, está bien. Está bien, abogado. Muchísimas gracias.
3: Bueno, Armando, gracias por su llamada. Hasta luego.
5: Gracias. Tenga buen día. Gracias.
3: Feliz día. Me pesa oír esto. Dos de las tres últimas llamadas son de personas que se van a ir del país. Primero, Carlos me preguntó sobre la aplicación CBP Home, que es donde se pueden registrar los inmigrantes que se van a ir del país voluntariamente. Y el gobierno le ofrece compensarlos por irse del país. Y ahora Armando me pregunta sobre el caso de su esposa que se va a presentar a la corte, pero no sometió una aplicación y no tiene ninguna defensa de deportación. O sea que se espera que el juez le va a dar una orden de deportación y se va a querer ir voluntariamente. No creo que nunca. Sobre el caso de su esposa que se va a presentar a la corte, pero no sometió una aplicación y no tiene ninguna defensa de deportación. O sea que se espera que el juez le va a dar una orden de deportación y se va a querer ir voluntariamente. No creo que nunca.

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0: Buenos días, Indet.
4: Aló, buenos días.
0: Sí, ¿cómo estás?
4: Bien, bien, ¿y usted?
0: Muy bien, gracias a Dios.
4: Mi pregunta es, no sé si ustedes ayudan con estos casos. Yo entré por frontera en el 2021, ¿verdad? Y pues tengo mi permiso de trabajo, mis socios y todo eso, pero yo fui militar en mi país, ¿sí? Entonces no sé si, por ejemplo, es viable hacer, digamos, la solicitud para la residencia por el asilo. ¿Sí me entienden? No sé si ustedes trabajan con ese caso así.
0: Claro, nosotros llevamos todo tipo de casos de inmigración. Tenemos muchísimos casos de asilo. ¿Ahora usted ya sometió su aplicación de asilo?
4: Sí, yo en el 2022 hice la solicitud de asilo, más la solicitud de asilo se hizo con un paralegal y pues no se le hizo más seguimiento, ¿verdad? Y quiero renovar el caso porque pues por toda la situación que está pasando. ¿Sí, entiendo? Obviamente tengo mi permiso de trabajo y mi social hasta el 2029. Pero pues ahorita quiero, digamos, para ver qué posibilidad, si se puede, pues, ganar el asilo. Yo fui militar en mi país, pues me vine por la situación, obviamente metí mi baja militar, me la dieron, me costó para que me la dieran, pero, metí mi baja militar allá en Venezuela, ¿sí me entiendes?
0: Bueno, mira, yo te invito a que vengas a la oficina para una consulta, para evaluar su caso y determinar qué tipo de caso de asilo tienes. Porque te explico, solamente porque estabas en el militar de su país, eso no quiere decir que usted va a poder ganar su caso de asilo. Y me preocupa que lo preparó una persona que no es un abogado. Para que sepas, un paralegal es el título que se están poniendo las personas que no son abogados.
4: ¿Okay?
0: Y no importa que haya trabajado para un abogado anteriormente, si no está trabajando para el abogado ahora, no es un paralegal. Entonces, tendríamos que revisar su aplicación y hacerte unas preguntas que podemos hacer en una consulta y así podemos determinar qué tan fuerte es su caso de asilo.
4: Okay, está bien. Entonces, yo voy a buscar su número y lo voy a pedir a la consulta, la cita, y entonces voy a ir con todos mis documentos a una consulta con usted allá, ¿sí?
0: Está bien. ¿Tienes cómo apuntar el teléfono?
4: ¿Cómo?
0: ¿Tienes cómo apuntar el teléfono?
4: Ya, es que estoy aquí, estoy escondido aquí porque estoy en el trabajo.
0: Okay, está bien.
4: Aquí tengo un marcador, ya, sí, okay.
0: Okay. 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
4: Okay, perfecto. Entonces yo voy a llamar ahora más tardecito para reservar la cita. Dios le bendiga.
0: Bueno, gracias por su llamada. Bendiciones.
4: Buenas tardes. Bye, bendiciones. Bye.
0: Vamos ahora con Jesús, que nos llama de Texas. Buenos días, Jesús.
5: Sí, buenos días.
0: ¿Cómo estás?
5: Muy bien, gracias a Dios. ¿Y usted?
0: Estoy muy bien, gracias a Dios también.
5: Muy bien. Tenía una pregunta acerca de migración. la única duda que

0: tengo mi cita de las huellas próximamente y mi pregunta sería, después de ahí, ¿qué sigue?
1: Bueno, generalmente, después que Inmigración tome sus huellas, tienes que esperar que Inmigración revise su aplicación. Y en algunos casos te llaman para una entrevista antes de tomar una decisión sobre su aplicación.
0: Ok, muy bien. Sí, porque no tenía esa duda y dije, bueno, la persona para preguntarle era usted.
1: Oh, muchas gracias. Pero ahora dígame, ¿qué tipo de aplicación usted sometió?
0: La aplicación que tengo es la aplicación de mi hija, creo es la 485, es petición por parte de mi hija.
1: Ok. ¿Y usted entró legalmente al país?
0: Sí, entré legal, con una visa de trabajo H2B.
1: Ok.
0: Y lo único que recibí ahorita por correo fue que el sponsor necesita mandar un acta de nacimiento, creo que le llaman una long birth certificate, creo que le llaman aquí.
1: Sí.
0: Es lo único que recibí, un papel que tiene que presentarla antes de agosto 2.
1: Ok.
0: O mandarla pues yo.
1: Ok, está bien. Tienes que cumplir con lo que te pide Inmigración, obviamente.
0: Ajá.
1: Y después te pueden llamar por una entrevista. Y ahora, con el cambio que anunciaron, tienes que saber que te van a hacer preguntas sobre por qué no regresó a su país para hacer el proceso consular y por qué se quedó aquí. Ahora, primero déjame te pregunto, ¿usted todavía está trabajando con la visa de trabajo?
0: No, la visa de trabajo se me venció hace como arriba de 21 años.
1: Ok, bueno, entonces se quedó aquí indocumentado.
0: Correcto.
1: Sí, entonces tienes que saber que Inmigración te va a hacer preguntas sobre eso. Eso es lo que anunciaron, que ahora para poder hacer el ajuste de estatus aquí adentro del país y no hacer el proceso consular, tienes que mostrar una razón extraordinaria. ¿Usted empleó un abogado para que te ayude con ese trámite?
0: Sí, pero pues ahora sí que tengo años siguiéndolo. Bueno, todo este año lo he seguido a usted y he escuchado todas sus entrevistas y todo. Y pues, por eso me atreví a preguntarle, porque confío mucho en lo que ha dicho usted. Tiene mucha coherencia lo que dice, los consejos que da.
1: Ah, bueno, muchas gracias. Aprecio su confianza. Pero te pregunto, Jesús, porque si tienes un abogado, es importante que consultes con él antes de su entrevista. Porque como mencioné, Inmigración ha hecho el proceso de residencia aquí adentro del país mucho más estricto. Y te pueden hacer preguntas en su entrevista para decidir si te van a aprobar la residencia aquí adentro del país. O si ellos prefieren que usted haga el proceso consular en el consulado americano de su país de origen. Claro, ese proceso es mucho más demorado, mucho más riesgoso para ti, porque es más fácil para ellos negar su aplicación. Pero ese es el riesgo que tienes.
0: Ok.
1: Que te digan que no, que sí. Quieren que hagas el proceso consular, que obviamente para ti sería muy malo, porque si sales, tendrías el castigo de 10 años. Y no hay un perdón de hijos a padres.
0: Muy bien. Sí, no, pues muy bien que me dejas saber para estar, para hablar con él y para ver qué se puede hacer.
1: Está bien, Jesús. Bueno, gracias por su llamada.
0: Bueno, ándele, muchas gracias. Que tenga buen día.
1: Feliz día. Hasta luego. Buenos días, Kathy.
2: Buenos días, abogado. ¿Cómo está?
1: Estoy muy bien, gracias a Dios. ¿Y usted cómo está?
2: Bien, gracias. Mi pregunta es, mire, yo sometí la aplicación I-130 a mi esposo que vive en República Dominicana. Eso fue en el 2024. Esta semana yo recibí la notificación de que están pidiendo la primera evidencia y lo que dice la carta es que el preparador, en vez de poner la firma mía, de estar mi nombre, puso el nombre de mi esposo. Entonces, el detalle está de que eso, pues ya sé de que eso pues se puede arreglar, pero revisando toda la aplicación me di cuenta de que él puso que nosotros nos habíamos casado en Honduras, porque yo soy de Honduras. Pero no, nosotros nos casamos en República Dominicana. Pero lo que dice la carta es sobre la firma. No sé si volver a someter la I-130 o solo contestar lo que ellos están pidiendo.
1: Bueno, no tienes que someter otra aplicación de nuevo. Lo que debes hacer es Ahora que vas a contestar la pregunta de ellos, también le notificas que tienes un error en su aplicación para que lo corrijan. Ok, eso sería suficiente. No puedes ignorar eso. Si tienes un error en su aplicación, tienes que corregirlo ahora, antes que ellos se den cuenta.
2: Ajá, eso es lo que yo quiero saber, si solo contestar lo que ellos dijeron.
1: No, como te dije, tienes que informar la inmigración del error de su aplicación. Porque si no le dices nada, y después inmigración se da cuenta, te pueden negar su aplicación.
2: Ok, está bien. Muchísimas gracias. Muy amable.
1: Bueno, quiero gracias por su llamada. Hasta luego.
2: Ok.
1: Buenos días, Paola.
3: Hola.
1: ¿Cómo estás?
3: Bien.
1: Oh, qué bueno. A ver, dígame, ¿cuál es su pregunta?
3: Ok, mi consulta es esta. Yo tuve un par de amigas que el año pasado vinieron a pasar vacaciones acá. Entonces las agarraron en un centro comercial robando cosas. Estuvieron presas y les dieron una fecha de corte. Cuando ellas iban a viajar, a una de las chicas, el consulado de Estados Unidos les canceló la visa y ella no pudo viajar y presentarse a la corte. El juez le aplazó la nueva corte, pero ella no ha podido conseguir de alguna manera entrar al país. Entonces, nosotros queríamos saber si había algún tipo de visa que nosotros pudiéramos tramitar para ver si ella ingresaba y al menos se presentaba a esa corte.
1: No, él probablemente no va a poder regresar si le cancelaron la visa de turista. Ahora, ¿se la cancelaron por cometer el crimen o fue por otra razón?
3: El consulado no contestó, o sea, el consulado solamente puso de acuerdo a un código, déjenme ver exactamente el código, porque puso un código, tu visa fue cancelada. Entonces nosotros comenzamos a investigar tipo en Google y eso, y ahí decían algunas de las razones. Entonces entre una de las razones decía como que haber dejado un caso abierto dentro de los Estados Unidos, y ella tenía un caso abierto. El final del correo lo que decía era que ella podía volver a aplicar a una visa, hacer un proceso de solicitud de visa de turista nuevamente.
1: Sí, ella puede volver a aplicar para su visa de turista, pero eso no quiere decir que se lo van a aprobar. Al contrario, yo no espero que le van a aprobar la visa de turista ahora. Entonces ella no va a poder regresar al país. Y lo que pasa con ese cargo criminal es que en muchos casos así le dan lo que se llama un dismissal with leave. Eso quiere decir que el cargo lo quitan del calendario de la corte, pero el Estado tiene el derecho de reinstalar los cargos en el futuro. Por ejemplo, si ella regresa al país, el Estado puede reinstalar esos cargos contra ella, no importa cuánto tiempo ha pasado.
3: ¿Y la pueden agarrar presa? ¿Queda alguna orden de abierta o de arresto o cómo?
1: Bueno, no va a quedar una orden de arresto, excepto que ya la tenga. Si tiene una orden de arresto ahora, eso no se borra. Pero si no, normalmente no va a tener una orden de arresto. Pero si ella regresa al país y la para un policía, el policía la puede detener para que le reinstalen los cargos criminales contra ella.
3: Ah, ok.
1: Ok, entonces en realidad no tiene nada que preocuparse si no va a regresar al país. Y por ahora no va a regresar. Si algún día regresa al país, entonces sí debería averiguar lo que está pasando para poder arreglar ese asunto.
3: Ok, ella su preocupación era como que, ok, si viajo a otro país, y yo le decía no, porque tu problema fue aquí en Estados Unidos y es aquí donde siempre vas a estar como que marcada.
1: Sí, no va a tener ningún problema en otro país por ese cargo solamente, ¿no?
3: Ok, listo, abogado, eso era todo. Muchísimas gracias.
1: Bueno, gracias por su llamada. Hasta luego.
3: Ok. Hasta luego.
1: Buenos días, Alonso.
4: Buenos días. Mi pregunta es, abogado, yo tengo el permiso de DACA y yo he viajado para México con el parol que dan. ¿Qué posibilidades hay de arreglar la residencia?
1: Bueno, Alonso, no vas a poder conseguir la residencia solamente porque tienes el DACA y has viajado con Advance Parole. El DACA es un permiso temporal. No hay ningún camino directo para la residencia del DACA. Entonces, para conseguir la residencia, necesitas una aplicación, por ejemplo, de un familiar inmediato. Por ejemplo, si tienes una esposa que es ciudadana americana, ella pudiera hacer la aplicación de residencia para usted. O si tienes un hijo mayor de 21 años que es ciudadano americano. ¿Ok? Porque no vas a poder conseguir la residencia solamente porque tengas el DACA.
4: Sí. Entonces, si me caso con una ciudadana americana, ¿es fácil de arreglarlos?
1: Sí. Si te casas con una ciudadana americana, ella pudiera hacer la aplicación de residencia para usted.
4: ¿Y eso qué tanto tardaría?
1: Ahora, tendría que ser un matrimonio ilegítimo. Porque si se puede hacer todo el proceso aquí dentro del país, puedes conseguir la residencia en aproximadamente un año.
4: Oh, ok.
1: Ahora, como el gobierno acaba de anunciar un cambio muy importante para poder conseguir la residencia dentro del país, que lo que estuviera haciendo usted, eso te puede afectar, ¿okay? Pero normalmente si puedes hacer el ajuste de estatus dentro del país, usted pudiera conseguir la residencia en aproximadamente un año.
4: Muy bien.
1: Ok, Alonso.
4: Sí, nomás era mi pregunta, a ver si, qué cambio daría, pues.
1: Bueno, si tienes una novia ciudadana americana, ella te puede ayudar si se casan.
4: Oh, ok. Porque ya entré legal al país, ¿verdad? ya no tendría que salir para afuera.
1: Bueno, ese es el cambio que Inmigración acaba de anunciar, okay, que he hablado de eso. Acaban de anunciar de que personas que se quedaron aquí después de haber entrado con visa, o personas que están aquí indocumentados, Inmigración quiere que salgas y hagas el proceso consular en su país de origen. Excepto que puedas mostrar una razón extraordinaria para no tener que salir del país y hacer el proceso consular. Y eso es un anuncio nuevo. No sabemos exactamente lo que ellos van a exigir. Pero ese es un riesgo que tienes. Que Inmigración no quiera que haga la aplicación de residencia aquí adentro del país. Que exija que usted haga el proceso consular.
4: Ya por el país. Aunque haya entrado legalmente por el país.
1: Sí, porque te quedaste sin documentado, sí.
4: Sí, haz de cuenta que yo agarré DACA y me dieron permiso para ir a México y regresé para atrás con el mismo DACA.
1: Sí, entiendo eso. ¿Usted entendió mi respuesta?
4: Sí.
1: Ahora va a ser mucho más difícil conseguir la residencia aquí adentro del país.
4: Oh, ok. Bueno, voy a programar una cita más adelantito con usted para ver si usted me puede ayudar.
1: Bueno, Alonso, con mucho gusto te ayudamos. Gracias por su llamada.
4: Muchísimas gracias.
1: Hasta luego. Buenos días, Adán.
5: Hola, muy buenos días, abogado. ¿Sí me escucha?
1: Sí, te oigo. ¿Cómo estás?
5: Muy bien, abogado. Pues aquí escuchando por el lado de Hickory, acá por ese lado de las montañas, como todas las mañanas.
1: Ah, bueno, muchas gracias por escuchar el programa.
5: Sí, ahí estamos, abogado, escuchando todas las mañanas por este lado. Tengo dos preguntas, abogado. Quiero meter la aplicación de la ciudadanía, pero ahora hicimos las taxas este año y le debo al área res. Pero le debo al área res y no he podido comunicarme con ellos. Tengo casi un mes marcándoles y no he podido comunicarme con ellos. Y la otra es que me deben un reembolso del 2020 que aún no lo hemos recibido. No sé qué me recomienda.
1: Bueno, Dan, lo más fácil sería que emplees un contador. Un contador público, no una persona que hace impuestos, sino un contador público para que te ayude con las dos cosas. Para conseguir el reembolso que dices que te deben y para empezar un plan de pagos con el IRS. Entonces, no es que tengas que pagar todos los impuestos para conseguir la ciudadanía, pero no puedes tener esa deuda pendiente sin hacer nada. Tienes que por lo menos comunicarte con el IRS y hacer un arreglo con ellos para un plan de pagos para mostrarle a Inmigración que estás haciendo un esfuerzo de pagar la deuda. Si haces eso, eso no va a ser un problema para ti en aplicar para la ciudadanía. I mean, obviamente todavía tienes que cumplir con los requisitos, con los otros requisitos de la ciudadanía, pero eso no va a ser un problema. Ok, entonces sí, mi recomendación es que emplees un contador público para que te ayude con eso.
5: Ok, abogado, bueno, muchísimas gracias, abogado, entonces, que tenga buen día.
1: Bueno, Dan, gracias por su llamada. Feliz día.
5: Igualmente, abogado, gracias.
1: Hasta luego.
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7: Saludamos cordialmente a quienes nos escuchan por medio de nuestra aplicación La Verdad de la Ley. 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Bueno amigos, es todo por hoy. Fue un placer compartir con ustedes. Acompáñenos nuevamente mañana a las 8 de la mañana en esta misma frecuencia. Le deseo un buen día. Pásela bien con su familia o amigos y que Dios los bendiga.
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3: El batacazo arrancando la semana se dio ayer cuando Paraguay dejó en el camino a la poderosa Alemania, a la siempre candidata Alemania a llevarse la competencia. La selección paraguaya de fútbol sigue viva en la Copa del Mundo. Lo impensable cuando todos los pronósticos ponían a los teutones pasando sobre los paraguayos en 16avos, ha sucedido todo lo contrario. Paraguay, que se clasificó tercero en la fase de grupos, ha dado la gran sorpresa y la noticia de la semana y de la Copa. Con todos los poderes en la tanda de los lanzamientos penales, han clasificado a la siguiente instancia en United 2026. Alemania dice adiós. Paraguay dice hola, estamos en la Copa y vamos por más. En Minuto Mundial les habló Quique Lanza.
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Hola, hola mi gente, buenos días y good morning por la mañanita, ya que es martes. Y no es un martes regular, no es un martes cualquiera, es el último día del mes de junio, mi gente. Ya se acabó el mes de junio, nos vamos arrasando al mes de julio. ¿Ya están preparados para el 4 de julio? Espero que sí. Pero saluditos a toda la familia de La Grande. Estamos en otro segmento de Mentes Inquietas. Yo soy Flor, Florecita Flower Power. ¿Cómo me quieren decir? No importa, no importa. Aquí tenemos opciones. Pero welcome, welcome. Pónganse cómodos porque vamos a estar aquí por una hora. O a lo mejor nomás quieres analizar algo que sí nos ha estado como que puesto pensativos, ¿verdad? Y pues eso es lo que se trata, Mentes Inquietas. Y recuerda, esto es un espacio seguro, no hay una respuesta incorrecta, correcta, nomás es la opinión de la gente. Y es lo bonito de esta planeta, que todos tenemos diferentes opiniones, pero siempre hay que recordar que con respeto, mi gente, con respeto. So, welcome, welcome. Ya estamos en las diferentes frecuencias, como siempre, ya saben, Raleigh, Durham, Reidsville, Jacksonville, Lillington, Wilson, Kingston también. Pero si están afuera de esas frecuencias este fin de semana o el día de hoy, ¿verdad? Nos pueden escuchar, conectarse vía TikTok. El TuneIn, ay Dios mío, el TuneIn y el Apple Music. Búscanos como La Grande NC, ¿ok? Incluye el NC al último, alright. Ya estamos también igualmente en el Facebook Live, estamos en el TikTok. So, tienen opciones, mi gente. Tienen variedad de opciones para poder estar en sintonía en Mentes Inquietas el día de hoy. Una cosa antes de que nos vayamos a la inquietud del día de hoy. Es de que para recordarles que tenemos un balón de oficial, más bien, un balón oficial del Mundial 2026, cortesía de Radio La Grande y Compare Foods de Clayton. So, saluditos a nuestros amigos de Compare Foods de Clayton, que aquí tienen un balón para ustedes. So, solamente tienen que registrarse, ¿ok? Registrarse cuando yo se lo indique, ¿ok? Cuando es tiempo para que marquen a cabina, pueden marcar al 919-833-8255.

44-87, ok, ahí se ve en la camarita, ahorita lo saco el balón para que lo vean bien. Alrighty, pues ya a lo que vinimos, mi gente, a la inquietud del día de hoy. A ver, mi gente, pues les puse la pregunta. Les puse la pregunta del día de hoy. Primeramente la gente del Facebook lo van a poder ver primero, pero se los voy a compartir a todos para que estén al tanto con lo que está ocurriendo el día de hoy. So, la pregunta para ustedes. ¿Está bien que sea prohibido tener redes sociales antes de los 16 años? So, recuerda eso, ¿ok? ¿Crees que está bien que esté prohibido tener redes sociales antes de los 16 años? ¿Ok? Piénsale bien. Vamos a ver si se conectan los papás, los hijos, pues los que son de edad, ¿verdad? 18 para arriba, that'd be most preferred. Pero vámonos aquí con la inquietud del día de hoy, mi gente. All right, recibimos un mensajito aquí por el WhatsApp de La Grande. Igualmente, si algún día se topan con una inquietud, se topan con un video, una noticia que dice, esto estaría perfecto para mentes inquietas, pues adelante, mándalo en el WhatsApp de La Grande. Todo aquí se mantiene incógnito, ¿ok? Nadie sabe, nadie supo. A lo menos de que ya le dijiste a todo el pueblo y ya eso está fuera de mi control, ¿ok? So, vámonos aquí con el mensajito. Dice aquí, buen día, Flor. Ayer estaba viendo videos en el Facebook y me encontré con una noticia que me dejó pensando. Dice aquí, al parecer un país está considerando prohibir que los menores de 16 años tengan acceso a redes sociales porque dicen que están afectando la salud mental de los jóvenes. Aumentan el ciberacoso, algo así, y generan adicciones a las pantallas. En los comentarios había una guerra de opiniones. Algunos padres decían ya era hora, los niños necesitan vivir más en el mundo real. Y otros respondían que prohibir nunca ha sido la solución y que lo correcto es enseñarles a usar la tecnología con responsabilidad. Ok, es un buen punto también. Me dio mucha curiosidad saber qué piensa nuestra comunidad. Si una medida así llegara algún día a nuestro país, ¿ustedes estarían de acuerdo? Ok, bien interesante eso. Me lo pusieron un poco interesante el día de hoy. No difícil, pero interesante. So, vamos a ver ¿Cuánta gente van a opinar que está bien que lo prohíben o que está, you know, está mal, porque nunca, nada bueno viene de prohibir algo, ¿verdad? So, eso es la inquietud del día de hoy, mi gente. ¿Ustedes qué piensan? ¿Está bien o no está bien prohibir tener redes sociales antes de los 16 años? Déjamelo saber. También la línea está abierta si quiere marcar a cabina y dejar su saludo o opinión también. Marca al 919-833-4487. A ver, tenemos aquí a Cami. Saluditos, Cami. A ver, ¿quién más anda aquí? El Tirso. Espero que lo diga. El Tirso dice, hola, buenos días. Saluditos. También a Froilán. A Froy, a Chucho, al C. Good morning, buenos días. Espero que se encuentre muy bien. También la gente del Facebook, los Facebookeros, no se quedan atrás. Ahí andan también. Saluditos. Que dejen su like o comentario para mandarles saludos. Alrighty, vámonos al primer corte comercial. Cuando regresemos, vamos a iniciar esto. Vamos a ver qué piensa la gente. Nuevamente, la pregunta, la gran pregunta del día de hoy, la inquietud. ¿Crees que está bien? ¿Mal?
que prohíben primer corte comercial. Cuando regresemos, vamos a iniciar esto, vamos a ver qué piensa la gente. Nuevamente la pregunta, la gran pregunta del día de hoy, la inquietud. ¿Crees que está bien?

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Alrighty, bájale DJ, que la grande está sonando y ya están ustedes de regreso en Mentes Inquietas de Radio La Grande. Yo soy Flor, Florecita Flower Power, ¿cómo me quieren decir? No importa, aquí tenemos opciones. Regresando aquí con la inquietud, pero antes de, ¿verdad? Antes.

Les quiero compartir aquí que Santi Empleo está buscando, you know, gente que están buscando chamba. Están doble buscando. Pero mi gente, Santi Empleo tiene oportunidades disponibles en producción para una fábrica procesadora de alimentos en la ciudad de Middlesex, ¿ok? Están buscando personas responsables, con buena actitud y disposición para trabajar en equipo. So, hay diferentes horarios disponibles y oportunidad de crecimiento. So, mi gente, si conoce a alguien que está buscando chamba o si usted está interesando para, you know, nomás ver un poco más información sobre este trabajo, pues se pueden comunicar con Santi Empleo al 919-675-4632, 919-675-4632, ¿ok? Ahí está el tip para ustedes. Continuamos aquí con la inquietud. Pero saluditos a la gente que se está conectando. Odilon, saluditos. Ahí saludos a la gente de Wake Forest. Saluditos también a Cami, a Patricia que también se conectó. Fidel, saluditos. Espero que se encuentren muy bien en este martes. Recuerda, Artie, la inquietud, Flor. No te desvíes, ¿verdad? El día de hoy les hice la gran pregunta. ¿Está bien? ¿Está mal prohibir redes sociales a los jóvenes que son menores de 16 años? Aquí un mensaje nos llegó de un amigo, amiga de Radio La Grande, que nos dejó saber que se topó con una noticia que un país está prohibiendo que los menores de 16 años tengan acceso a redes sociales porque dicen que afecta la salud mental de los jóvenes. Entonces yo dije, ok, he escuchado más o menos de esto. Entonces me puse así mis lentes, mi capita de detectiva. Y pues aquí merito lo encontré. Es cierto, mi gente, es cierto. Un país que es Inglaterra, su gobierno de ellos decidieron y anunciaron que van a prohibir redes sociales para todos los niños menores de 16 años. Esto está esperado tomar efecto en la primavera del 2027. Entonces, nos hizo la pregunta aquí que si una medida así llegara algún día a nuestro país, ¿ustedes estarían de acuerdo? A ver, aquí en este momento se va a ocupar que se reporten los padres, los hijos, los adultos, todo el mundo. Que se reporte aquí, que me dejen saber. ¿Crees que está bien, no está bien que prohíben redes sociales a los menores? O a lo mejor está bien. Creo que está muy bien, pero déjame les comparto un poquito más información sobre este dato. Este noticiero más bien. ¿Ok? Dame un segundo. Alrighty, ahí está. Ahí lo tengo. Ok, so el Reino Unido va a ir más allá para proteger a los menores con restricciones a las redes sociales. Dice aquí que van a prohibir. ¿Qué van a prohibir? El gobierno planea adoptar el mismo modelo que Australia para prohibir el uso de redes sociales. So, no es el único país que ya tiene esto como un ley, ¿verdad? También Australia. Dice, esta medida abarcaría las plataformas de, ¿cuáles? A ver, como el Snapchat, como el TikTok, el YouTube, Instagram, Facebook y también el X, que antes era el famoso Twitter, ¿verdad? No se prevé incluir servicios de mensajes como WhatsApp y Signal. Está prohibido solamente las redes sociales. El Reino Unido está haciendo esto para evitar o

prevenir, a ver, dice, a nivel mundial frente a funciones en línea perjudiciales como las transmisiones en directo y el contacto de desconocidos con niños. Y eso sí es un problema, mi gente, eso sí es algo. Yep. Y dice aquí, de 9 de 10 padres garantiza, dice aquí, con el fin de devolver el control a los padres y garantizar a los niños la infancia que merecen. Wow, interesante. Ok, alright, perfecto. Pues ahí está la noticia para todos ustedes. Si deciden mudarse a Inglaterra o en Austria, se salen del carril. ¿Cómo así, Cami? ¿Qué carril se está saliendo? A ver, saluditos también a mi vecinita que nos está compartiendo. Muchísimas gracias. Shaheen también está aquí presente. A ver, el amigo Fidel dice, no es necesario ir a otro país. A veces a la gente cuando nos gobiernan les prohíben el teléfono. Pero aquí se trata de una buena causa. Creo que estamos como miche miche aquí. So, por eso traje notas para analizar esto. Como siempre, Mentes Inquietas, tratamos de analizar de los dos lados, de todos los puntos, ¿verdad? Y hasta los puntos que no hemos notado en el inicio, ¿verdad? Que me ha pasado eso. So, en alguna cierta manera, voy a asumir que hay gente aquí escuchando que dicen que sí, están de acuerdo, que sí deberían prohibir las plataformas a los menores de 16 años. Entonces, creo que con ese punto va mano a mano, que la infancia dura muy poco y las redes sociales pueden quitar tiempo para convivir, jugar y no aprender, ¿verdad? Socializar con otros niños, ¿verdad? Y no nomás estar pegados a la pantalla. O al menos tener como un límite, porque sí nos pasamos. Hasta yo me paso también. Y yo que ya estoy grande. También otro punto que quería tocar aquí es que los menores son más vulnerables a la presión social. Y eso es muy cierto. Tiene que ver con comparaciones constantes. Y eso creo que es uno de los más grandes cosas ahí, que los menores sí están como que ven una foto de un modelo o alguien bien musculoso y pues se ponen a compararse. Y eso nunca es bueno. No creo que, a lo menos no era bueno para mí. No creo que es bueno para otro adulto, imagínate para un adolescente, un menor, ¿verdad? So, como vuelvo y repito, que el tiempo, la cantidad de tiempo que uno se pasa en las redes sociales puede, sí, en una cierta manera mejorar como el, oh, quiero mis metas, like, oh, quiero llegar aquí, o voy a empezar a ir al gimnasio y voy a tratar de mejorar mi salud o algo así. Pero también eso significa que hay mucho, que se puede crear mucho concentración en eso. Y pues, especialmente con menores que están balanceando escuela y todo esto, la importancia va a ir cambiando. ¿Se entiende? Creo que hay mucha gente que también han sentido igual como el Gio. Ya entró el Gio al chat, que le quiere mandar saludos a los mexicanos. El Gio, ahí saluditos a todos los mexicanos. Mira, Gio, ya nomás un comentario ya, porque luego te pasas. Ok, y pues lo último que voy a dejar de esto, o lo último antes de ir a analizar el otro punto que tengo, ¿ok? Es de que no todo lo que la tecnología permite es bueno para los niños, ¿verdad? Y podemos, creo que en algunas aspectos,

correcto estar de acuerdo con eso, ¿verdad? Porque pues tenemos el parental control, que es como el en los settings donde puedes ajustar qué prohibir, que vean los niños, qué no prohibir. Y a veces es muy difícil controlar el aspecto de lo que están viendo los niños, porque a veces algo lo etiquetan como algo clasificado para niños, pero no lo es. Entonces también es bien importante checar qué andan haciendo los niños, ¿verdad? Lo bueno, lo malo, lo entremedio, es de que no es solución. A lo mejor posiblemente hay padres escuchando, conectados, que dicen, esto no es la solución. ¿Cuándo hemos visto que prohíben algo y lo dejan de hacer? ¿Verdad? ¿Verdad? Encuentran otras maneras de hacerlo, ¿verdad? So, no sería la solución de prohibirlo. Prohibir algo suele hacerlo más atractivo. ¿Cuántos de ustedes les han dicho, hey, no puedes hacer eso, hey, no hagas eso? Y lo haces de todos modos. Y lo haces de todos modos. ¿Por qué? Porque se ve más atractivo. Y pues especialmente cuando eres, you know, un teenager, menor de edad, pues te da más, como más, un don o algo así, no sé qué te nace, que dices, ahora lo tengo que hacer. So hay que tener eso en cuenta, también no hay que hacernos el ciego o ciega, que eso no pasa, porque suele pasar. A ver, tenemos al Marco que dice, hola, dice, Flor, saludos desde México. Eres la locutora más hermosa. Oh, my. ¡Cálmate, Marco! Oh, my goodness. Yo estoy hablando aquí algo serio, algo que es muy importante para los niños. Y ahí va. Pero gracias. Thank you. A ver, Gio, a ver, tengo que leer tus comentarios antes de anunciarlos, porque no te confío, Gio. No te confío. Ya rompiste esa confianza conmigo. A ver, dice Gio. Ok, está bien tu comentario. Excepto para una cosa. No empieces. No, dame reportaje. Serios, Gio, no empieces. A ver, continuamos aquí porque tenemos que ir al corte comercial. Lo último que voy a mencionar de aquí es que la responsabilidad principal de cuidar y enseñar cómo usar redes sociales, ¿quién es? ¿Ustedes qué piensan que es el responsable de enseñarle, dejarle saber a los hijos de qué no ver, qué ver, qué son señales de peligro también? Pues yo creo que los padres, ¿no? Maybe, posiblemente, espero que sí. ¿Ustedes qué piensan? ¿Quién sería la persona responsable de enseñarles? Porque como nos han enseñado a nosotros, no hablar con extraños, que no deberíamos abrir la puerta para cualquier persona, pues también es el mismo aspecto, pero en versión digital, versión internet, de qué buscar, qué identificar qué es un peligro y qué no es, no lo es, ¿verdad? Es lo mismo, pero ahora versión digital, porque hay peligros y creo que aún más, ¿verdad? Porque no le ves la cara a la persona que posiblemente le puede hacer daño a tus hijos. So, última cosa. El problema no siempre es el celular, sino quién enseña a usarlo, ¿ok? So, una cosa es tener acceso a todo el mundo, a averiguar diferentes datos, noticieros, todo eso, conectar con gente de diferentes partes del mundo, pero también creo que ahora es tiempo de que nosotros les enseñemos a los jóvenes cómo manejar o cómo usar redes sociales o internet en una manera segura, en una manera donde no les va a pasar nada de peligro. O regresando aquí con la mera pregunta, ¿crees que es bueno prohibir redes sociales a los menores de 16 años? ¿O crees que deberían esperar hasta los 18, 20 años, maybe? Déjamelo saber en los comentarios.

0: Gio, te voy a dar otra oportunidad, pero no voy a leer esa. No voy a leer ese comentario. So, vámonos al corte comercial. No se ven tan lejos, mi gente, que esto es Mentes Inquietas de Radio La Grande. Exclusivamente en Radio La Grande. No lo van a poder encontrar a otro lado. Vámonos al corte comercial.
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5: All right, bájale DJ, que ya estamos de regreso. Aquí merito en Mentes Inquietas de Radio La Grande, donde vinimos con puro power latino. Y es el último día del mes de junio, ya es el 30 de junio, ya son las 9:38 minutitos por la mañanita. Y pues hay que mandar saludos, pero antes de, también les quería compartir algo. Que pues mis amantes del mariachi, ¿verdad? Amantes de del mariachi. ¿Cómo piensan mal ustedes? 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El 15 de agosto, que cae un sábado. Sábado 15 de agosto llega el mariachazo USA Tour 2026 a la ciudad de Raleigh en el Martin Marietta Center for the Performing Arts, ¿verdad? 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Espero que lo dije bien. 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Continuamos con la inquietud del día de hoy. ¿Está bien, está mal prohibir tener redes sociales antes de los 16 años? Aquí ya estamos platicando sobre... Australia ya lo hace, el Reino Unido también ya empezaron a como que integrar este ley que ya va a tomar efecto en la primavera del 2027. El gobierno del Reino Unido anunció que van a prohibir redes sociales para todos los niños menores de 16 años. Y esto incluye TikTok, Snapchat, Instagram, Facebook, el X, que antes era el Twitter, y también el YouTube. Hasta el YouTube. ¡Wow! Pero excepciones serían como las aplicaciones de mensajes como el WhatsApp. Y también... el plataformas de educación y también el YouTube Kids, que no están incluidos en esto. So, esto más que nada es para la salud mental de los niños, de devolver el control a los padres y garantizar los niños la infancia que merecen. So, ¿ustedes qué piensan de esto? ¿Están de acuerdo? ¿No están de acuerdo? El mensajito que nos llegó en el WhatsApp nos preguntó que si este tipo de ley llegara aquí a nuestra comunidad, ¿estarían de acuerdo, desacuerdo? ¿Cuántos de ustedes tienen a sus hijos como amigos, amigas en redes sociales? ¿Cuántos de ustedes? Sean realistas. ¿Y lo revisan? ¿No lo revisan? Sean honestos. Sean honestos. O nomás, no importa, no importa. A ver, dice aquí mi vecinita Flor, ¡arriba México! No se olviden, México juega el día de hoy. No se lo pierdan, el partido va a pasar en Radio La Grande. Sostén al tanto. Freud dice, Flor, ¿qué pasó? ¿Qué pasó, Freud? Dice, ¡vamos, México! Mi vecinita dice, ¿yo puedo marcar? Sí, marca, vecinita, tú puedes, márcale, porque uno nunca sabe, a lo mejor te ganas el balón oficial del mundial. Solamente tienes que marcar a cabina y registrarse al 919-833-4487, ¿ok? Muchísimas gracias, Marlene, por compartir. Dice aquí, yo quiero una cena contigo, vecinita. Vecinita, aquí no estamos regalando cenas, estamos regalando balones oficiales. Saluditos al A-Hawk, también el Gio que anda muy amigable, dice, te mando un beso. Oh, espérate, Gio, wow. Edgar dice, hola, buenos días. Ay, Dios, las cosas que dejan aquí, por eso me da miedo mencionar los comentarios. A ver, tenemos a alguien aquí en la línea. A ver, bueno. Hola, buenos días. ¿Con quién tengo el gusto?
6: Hola, Florecita.
5: Hola. ¿Con quién tengo el gusto? ¿Quién habla?
6: Ay, esa voz bien sexy.
5: ¡Oh! Mira, mi vecinita marcó. ¿Cómo estás? Ay, qué milagro. Que ya ni marcas, ya nomás abandonas a la gente.
6: No, ¿qué pasó?
5: Oh, my goodness. Pues a ver, ¿cómo, qué opinas de la inquietud del día de hoy? ¿Tú qué piensas? ¿Está bien o no está bien que los menores de 16 años estén prohibidos redes sociales?
6: Mira, mientras haya responsabilidad, está bien que tengan.
5: Okay.
6: Pero si están como publicando cosas feas, porque hay niñitos de 10, 9 años, y andan ahí publicando que tienen pistolas, que son, tú sabes.
5: Uy, sí.
6: Y ahí es donde entra la inquietud de muchos papás.
5: Eso sí. Eso.
6: Pienso que sí estaría bien que prohibieran, que pusieran la ley para esos niños, porque sí hay mucha irresponsabilidad.
5: ¿Y crees que sería también responsabilidad de los padres de educarlos, como mencioné antes del corte comercial, de que antes nos decían no hables con extraños, no abres la puerta? ¿Sería igual pero en versión digital?
6: Pienso que uno como padre les dice no hables con extraños, no abres la puerta, y es como si tú le dijeras, hey, ábrele la puerta, está tocando, porque ellos corren a abrir la puerta.
5: Sí.
6: Si se acercan extraños, les dan un saludo los niños, hey, hola, o les muestran un candy o un helado y ahí están ellos, caen porque caen. Es muy raro el niño que no va a caer, pero la mayoría caen.
5: Eso sí. Imagínate en los juegos como el Minecraft o no sé, en otros juegos que luego te dicen, oh, pues te puedo mandar el ese dinero digital del juego, y pues ahí también pueden caer, eso sí.
6: Sí, mi niño, Yair, tiene solo 11 años, y este niño ahí, un día lo caché, estaba hablando con alguien, le digo, ¿con quién juegas? Dice, con un niño, le digo, esa voz no es de un niño. Le digo, quítate, salte de ese juego, porque ese no es un niño, ese es un adulto. Por el tipo de la voz que él tiene, es un adulto. Y después me confiesa, ¿sabes qué, mami? Es el vecino, el moreno, el vecino. Le digo, pues, usted no tiene nada que estar jugando con el moreno, el vecino.
5: Pues, ¿hay como una diferencia de edad ahí?
6: Bastante, un adulto contra un niño.
5: Yeah, okay. All right, sí, eso sí es como que, pues, por eso les digo, hay que estar al tanto. Oh, my goodness. Oh, my goodness. Pero con cualquier otra cosa le puedo ayudar, pues, me imagino que se quiere registrar.
6: Me quiero registrar para el balón.
5: Okay, listo, listo. Pues déjame nomás, le pongo el mute aquí. A ver si me da su número de su nombre, apellido y número de teléfono.
6: Okay, es Carmen.
5: Los últimos cuatro, perdón. Alrighty, ahí ya te tengo anotada. Muchísima suerte, Carmen, y muchísimas gracias por tomar el tiempo de marcar y compartir aquí su experiencia.
6: Gracias, Flor, por tomar la llamada. Thank you.
5: Pues que tenga excelente día y toma agua, ¿ok? Porque hace mucho sí. Calor. It's too hot.
6: Okay,
5: it's too
6: muchas hot. Gracias. Feliz día.
5: Igualmente. Bye.
6: Bye.
5: Ahí está, mi gente. A ver, y también tenemos al Easy Trejo que dice, hola Flor, buen día, saluditos aquí, viendo esa belleza. Ay, Dios mío, cálmate. Ay, Dios, en vez de que digan, oh, este programa está chido. Estoy bien, como que, ay, ni le quité el micrófono aquí. Ok, there we go. Alright, lo que iba a decir aquí es los datos. Quería compartir datos con ustedes. Pero vámonos al corte comercial cuando regresemos, ¿ok? No se vayan tan lejos. Manténganse pegados como un chicle, más metidos que un traje de baño, ¿verdad? Aquí merito en Mentes Inquietas de Radio La Grande, donde vinimos con puro power latino.
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3: Ay, Flor, bájale, ya te andas pasando aquí, ay, Dios mío. Alrighty, Flor, ya están de regreso la familia de La Grande. Aquí merito en Mentes Inquietas, ya lo último, pero tenemos llamadita de mi vecinita. ¡Feliz martes! Oh my goodness, feliz martes. Y pues, Flora, quería registrarte para el balón oficial.
4: Sí, así es, vecinita.
3: Alrighty. Entonces, a ver, tengo Flora. Y luego, no me sé tu apellido todavía, pero ¿qué es?
4: Flora Reyes.
3: Ok, y luego nomás voy a hacerle mute acá. Ok, y nomás ocupo su número de teléfono. Espérate. Oh, my goodness. Ok, agarré los primeros tres.

0: Listo, listo. Ya te tenemos anotada, Flora. Muchísima suerte y gracias por tomar el tiempo de marcar aquí el día de hoy en cabina.
1: Ok, mamá. Cuídate, feliz día.
0: Igualmente, bye.
1: Cuídate.
0: Ahí está, ahí está. Ok, nos tenemos que apurar porque ya se nos acaba el tiempo y ni les di datos ni el dicho pedorro todavía. Ay, Dios mío. Se corta. Cami, es porque le puse mute. Le puse mute, ¿ok? Alrighty. Aquí les comparto al menos dos datos, ¿ok? Los adolescentes necesitan entre 8 y 10 horas de sueño y el uso de pantallas antes de dormir puede dificultar el sueño. ¿Ok? Ten eso en mente. También otra cosa, rápido. Las redes sociales también pueden tener beneficios, como facilitar el aprendizaje, la creatividad, el apoyo entre pares y el acceso a comunidades con intereses similares. So, hay cosas buenas y cosas malas, ¿ok? Nomás hay que saber cómo aplicarlas bien, cómo enseñarle a los jóvenes cómo usar el internet en general sabiamente, ¿verdad? So, ya se me acabó el tiempo, es tiempo para el dicho pedorro del día de hoy.
2: Tigre, tiguerazo, tiguerazo.
0: Aquí les va, es el dicho pedorro, pero sabio, ¿ok? A ver cómo me sale el día de hoy. Ok, no puedes enseñar a nadar escondiendo el agua, pero tampoco avientas a un niño al mar sin salvavidas. ¿Ya no? Ok, una vez más. No puedes enseñar a nadar escondiendo el agua, pero tampoco avientas a un niño al mar sin salvavidas. Ahí está el dicho pedorro, pero sabio, del día de hoy. Ok, mi gente. All right, me tengo que ir. Muchísimas gracias por estar aquí al tanto con Radio La Grande. 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Alrighty, mi gente, muchísimas gracias por estar aquí en este segmento de Mentes Inquietas. Ay, exclusivamente en Radio La Grande. So, ya celebrando 15 años Radio La Grande, estén al tanto, en octubre, el 4 de octubre, vamos a celebrar con Banda Z y muchísimo más. Y también los negocios locales. So, muchísimas gracias. Si están interesados en participar y tener un booth en el aniversario, pues comuníquense, mandan un mensaje por el Facebook, puede ser el Instagram, TikTok, y déjanos saber, ¿ok? Alright, yo me voy. No se pierdan el partido de México aquí en Radio La Grande, donde vinimos con puro power latino.
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1: La Corte Suprema acaba de aceptar la revisión de las estrictas leyes electorales de Arizona para determinar si exigir pasaportes o certificados de nacimiento al registrarse viola la ley federal. El caso, impulsado por una apelación del Comité Nacional Republicano tras los reclamos del presidente Donald Trump sobre supuestas irregularidades, también evaluará si el Estado puede depurar a no ciudadanos de sus padrones. Grupos civiles como Mi Familia Vota han impugnado la norma, advirtiendo que estas trabas complican el acceso al voto de miles de ciudadanos legítimos. En más información, el presidente Donald Trump acaba de lanzar una dura advertencia contra cualquier

0: que intente vandalizar monumentos nacionales tras denunciar un presunto sabotaje en el estanque reflejante del Lincoln Memorial. A través de sus redes sociales alertó que los daños en la estructura que atribuyó a los grupos de la izquierda radical constituyen un delito federal castigado con hasta 10 años de prisión. Tras una gira de inspección por Washington, D.C., de cara a las celebraciones del 4 de julio, confirmó el arresto de 6 sospechosos y el despliegue de la Guardia Nacional. En más información, el presidente Donald Trump se encuentra en el ojo del huracán tras revelarse que adquirió hasta $5 millones en acción de Axon, empresa de tecnología policial, justo antes de que el LICE propusiera un millonario contrato de $220 millones que beneficiaría a esa firma. El anuncio disparó las acciones de la compañía, generando potenciales ganancias para el mandatario. Aunque organizaciones de ética alertan sobre un evidente conflicto de intereses, la Casa Blanca desestimó las críticas asegurando que los activos presidenciales son gestionados por instituciones financieras independientes de forma externa. Para MLC Noticias, Ana Sofía Contreras.
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1: Los japoneses se marcharon en el primer tiempo con la ilusión de pasar la instancia. Sin embargo, Brasil, por parte de Casemiro, lo logró empatar 1-1 el partido. Estábamos todos pensando en el alargue cuando apareció Gabriel Martinelli en una gran jugada de Guaymares. Y además de toda la banda brasileña atrás, llegaron hasta el área a hacerle daño a Japón, a aguar la fiesta japonesa y arrancar con el carnaval brasileño. Martinelli lo ponía adentro el balón para el 2-1 y Brasil sigue vivo en la Copa del Mundo. Japón dijo chao chao.
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1: La Corte Suprema acaba de propinar un revés legal al presidente Donald Trump al rechazar la revisión de su apelación en el caso de E. Jean Carroll. Con esta negativa, el mandatario queda obligado a pagar de inmediato $5 millones a la ex columnista tras ser hallado responsable del abuso sexual y difamación. El máximo tribunal desestimó los argumentos de la defensa sobre estos supuestos errores procesales del juez, manteniendo firme la condena civil, mientras el equipo legal de Donald Trump se prepara para apelar otro fallo millonario adverso relacionado. En más información, el Comité de Ética del Senado acabó de archivar de manera definitiva la investigación contra el senador demócrata por Arizona, Rubén Gallego, tras no encontrar evidencias de conducta sexual inapropiada ni violaciones financieras. El panel, liderado por James Lankford y Chris Coons, desestimó la denuncia que había sido presentada por la congresista republicana Ana Paulina Luna. Luego de meses de revisión y análisis de registros, el comité certificó que no hubo infracciones, lo que llevó a Gallego a exigir una disculpa pública y calificar el caso como una conspiración política. En más información, los precios de la gasolina ligan su sexta semana consecutiva a la baja, ubicando el promedio nacional en $3.86 por galón gracias al reciente acuerdo marco con Irán. Este descenso de 53 centavos alivia el bolsillo de los consumidores tras los máximos provocados por el conflicto. Expertos proyectan que el costo baje a $3.75 para el 4 de julio. Pese al respiro, será una de las celebraciones más caras registradas, afectando la popularidad del presidente Donald Trump. Para MLC Noticias, Ana Sofía Contreras.
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de título, ya traen novela y cosas prohibidas. Fina y prohibida la cena norteña. Con eso arrancamos el día de hoy. Adrián Escobedo te saluda, te invita para que te quede los próximos minutos, porque vamos a tener puras rolitas, casi buenas y malas, no, en las buenas.

¡Ay, chismecito! Resulta ser que la conductora Belinda Orías habló de una experiencia incómoda con Cristian Nodal durante una entrevista allá en la pandemia para promocionar el Dime Cómo Quieres Que Te Quiera y ya ven en qué acabó, ¿no? Según contó, Nodal se mostró distante mientras que Ángela

0: hay más.
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3: El batacazo arrancando la semana se dio ayer cuando Paraguay dejó en el camino a la poderosa Alemania, a la siempre candidata Alemania a llevarse la competencia. La selección paraguaya de fútbol sigue viva en la Copa del Mundo. Lo impensable cuando todos los pronósticos ponían a los teutones pasando sobre los paraguayos en 16avos, ha sucedido todo lo contrario. Paraguay, que se clasificó tercero en la fase de grupos, ha dado la gran sorpresa y la noticia de la semana y de la Copa. Con todos los poderes en la tanda del pasando sobre los paraguayos en 16avos, ha sucedido todo lo contrario. Paraguay, que se clasificó tercero en la fase de grupos, ha dado la gran sorpresa y la

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qué le digo más? Es con acordeón, sax, viene dolidón, conjunto azabache, para los que andan deprimidones, oiga. Y nos vamos con una rolita que desde el título trae historia intensa. Prisión de amor, mire, la prisión es prisión aunque sea de amor. La novedad norteña, aquí en el

aquí también hay chismecito. Ya saben que tenemos al primer basquetbolista mexicano que fue seleccionado en la primera ronda. Bueno, ¿quién creen que lo estaba acompañando? Nada más ni nada menos que Karim León, porque son compas, ¿verdad? Siga aquí en El Norteñazo.

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recomendación para todo el mundo. Cuando se vayan a tomar una selfie, pongan cara bonita, pero que se vea bonita. Si no, les van a dedicar esta rola luego. La Fiera de Ojinaga y la selfie, canción que conecta pues con eso que se ve y que dicen que no se ve, ¿sale? Nos vamos luego con otra que dice romántica insaciable. Ah, caray, esta suena menintensa, ¿no? Los Retoños del Río, aquí en el Norteñazo.

Viene chismecito. Oiga, dice que hay una medición bien interesante de la música. Resulta ser que la música en español ya representa casi una de cada 10 reproducciones en Estados Unidos. Y eso es mucho en este país. Siga aquí a través del Norteñazo.

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3: Brasil, tu squash de oro está en la siguiente instancia. Ha sobrepasado los 16avos con alguna dificultad, pero siempre siendo la Brasil eterna. Los japoneses se marcharon en el primer tiempo con la ilusión de pasar la instancia. Sin embargo, Brasil, por parte de Casemiro, lo logró empatar 1-1 el partido. Estábamos todos pensando en el alargue cuando apareció Gabriel Martinelli en una gran jugada de Guaymares. Y además de toda la banda brasileña atrás, llegaron hasta el área a hacerle daño a Japón, a aguar la fiesta japonesa y arrancar con el carnaval brasileño. Martinelli lo ponía adentro el balón para el 2-1 y Brasil sigue vivo en la Copa del Mundo. Japón dijo chao chao.
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bueno, eso es lo que dicen los Ávila en esta rolita. Y nos vamos con esta, que mira, esta trae más de verdad que de mentira. Angelitos contra Diabitos. ¡Rola picarona!

chismecito antes de irnos. Ya saben que pasó el Día del Padre y la familia Aguilar lo celebró en grande. ¿Sabe a quién ignoraron? Según un chisme de ahí adentro, a Cristian Nodal. Dicen que Ángel Aguilar lo ignoró. Oiga, es que Cristian Nodal, sí saben que no es su papá de Ángela, ¿verdad? ¿Cómo lo va a festejar si no es el papá de ella? ¡Ah, raza! Con eso

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2: La DEA acaba de poner en marcha las audiencias clave para analizar la reclasificación del cannabis de la lista 1 a la lista 3 del marco federal. Esta histórica reforma aliviaría la carga fiscal de la industria legalizada en diversos estados tras la flexibilización aplicada previamente al uso medicinal. Sin embargo, defensores de la marihuana expresaron preocupación al quedar excluidos de este tratado, ya que las sesiones priorizan testimonios de grupos opositores. Aún así, expertos consideran que el filtro agilizaría el proceso formal sin frenar los avances basados en evidencia científica. En más información, el Distrito de Columbia acaba de acordar el pago de $50,000 para resolver una demanda civil por detención ilegal. El caso involucra a Sam O'Hara, un residente arrestado tras seguir a una patrulla de la Guardia Nacional de Ohio mientras reproducía la marcha imperial de Star Wars como protesta por el despliegue militar ordenado por el presidente Donald Trump. Aunque el acuerdo no implica una administración de culpabilidad por parte del gobierno local, la ACLU calificó la suma como significativa para la defensa de los derechos constitucionales. En otros temas, el presidente Donald Trump acaba de arremeter en sus redes sociales contra su ex asesor de seguridad nacional, John Bolton, luego de que este se declarara culpable de retener indebidamente información clasificada. El mandatario calificó a su antiguo colaborador de incompetente y exigió un castigo severo. Bolton admitió ante un tribunal federal de Maryland haber conservado más de 1,000 páginas de notas oficiales sin autorización para escribir sus memorias. El exfuncionario conocerá su sentencia en octubre y enfrenta una posible pena de hasta 5 años de prisión. Para MLC Noticias, Ana Sofía Contreras.
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3: Muy buenas tardes, señoras y señores. Gracias por continuar con nosotros en las frecuencias de AM Rally 1530. Ahí está, sí, se cayó el cable. Buenas tardes nuevamente a través de las frecuencias 1000 AM Raleigh, 1530 Durham, Chapo Hill, 1220, 93.5 en Reidsville, 1370 y 92.7 en Lillington, 910 y 95.9 en Jacksonville, en nuestras plataformas digitales. Usted los encuentra como La Grande NC. Síganos en TuneIn, en Apple Music, en Sino Media, en Simple Radio, en www.lagrandenc.com y por supuesto en Facebook, en estos momentos transmitiendo en vivo en este día que es martes y es 30 del mes de junio del 2026. Bienvenidos a Zona Deportiva, su servidor Miguel González, el Pestayo, y vía telefónica, sí, ahí está el profesor Carlos Mancía. Carlos, buena tarde.
4: Hola, hola, hola, hola, hola, hola. ¡Tú, tú, tú! ¡Gol, gol, gol, gol, gol! Todo este tiempo se ha escuchado puro gol, señores, con el Mundial. Buenas tardes, bienvenidos a Zona Deportiva, y la verdad que ayer con una gran sorpresa, Miguel, los 16avos pues ya nos dejaron varios partidos para admirar y para que lo vamos a llevar en el recuerdo, porque las lógicas no se han dado. Llámese, bueno, el de Canadá también, Miguel, creo que pasó más sobresalto a última hora contra Sudáfrica, que estaba encima y encima Canadá, y hasta que se le dio el gol, pero casi se le iban el tiempo extra los penaltis, como sucedió ayer, que sorpresa, ¿no? Ojalá que ahora la afición mexicana también no la vayan a sorprender, Miguel, ¿verdad? Por eso del fútbol, ¿verdad? El fútbol es pasión y todo, y goles que no haces, te los hacen, y algo así le pasó a Países Bajos y a Alemania ayer, Miguel.
3: Así es, para sorpresa de todos, nuevamente Alemania, la peor Alemania, tú, Carlos.
4: Sí, la peor Alemania, supuestamente estaba en reconstrucción, pero ayer igual no es que hayan jugado mal, simplemente que no pudieron meter la pelotita en la portería, y el otro equipo pues se lo llevó hasta donde quería, que eran los penaltis, donde todo puede pasar, ¿no? Es más, en dos ocasiones tuvo Alemania de haberse puesto al frente en la tanda de penalti, no pudo, y al final, adiós, bye bye. Así, adiós en alemán también, como se dice. Pero, sinceramente, ojalá que ahora, por el bien de la CONCACAF, ya tenemos clasificado a Canadá. Ojalá que México no nos vaya a fallar, Miguel. ¿Verdad? Por el bien de la CONCACAF.
3: Sí.
4: Que aproveche una la localía. Más, sin embargo, la altura no creo que sea un factor, porque los jugadores de Ecuador están acostumbrados a jugar en altura también. Entonces, eso creo que no sea un factor que vaya a ser un problema, pero en calidad, pues, Ecuador no anda jugando mal tampoco, ¿verdad? Y sí, México, pues, ahorita vienen los partidos de verdad, los otros tres fueron de mentiritas.
3: ¿De mentiritas?
4: Sí, porque, pues, Sudáfrica, Corea del Sur, Chequia, ahora mejor que Ecuador, que acaba de ganarle a la peor Alemania, así como México le ganó la otra vez allá en Rusia, ¿verdad? Pero ojalá, como te digo, esperemos en Dios y en la voluntad de los jugadores, pues, que puedan sacar adelante este juego y no decepcionen a la afición mexicana y, por supuesto, al área de la CONCACAF, que la representen bien, Miguel.
3: Así es, Carlos, pero nos piden que no le vayas a México, la gente pide.
4: Mira, te voy a poner... No es que le vaya a México.
3: Te voy a poner un mensaje.
4: Como pertenecientes al área de la CONCACAF, esperamos y apoyamos a México así como apoyamos a Canadá.
3: No, que no lo apoyen.
4: Es el área de nosotros.
3: Déjate, pongo un mensaje que me mandaron. Aguántame, ajá, te voy a poner un mensaje que me mandaron por acá a este lado.
2: Buenas tardes, amigo Pestayo. ¿Cómo te encuentras? ¿Qué tal tu fin de semana? Ah, bien, bien largo, ¿verdad? Está bien, que descanses. Nomás te quería decir que, a ver, ¿cómo nos va? Pero espero en Dios que nos vaya bien con nuestra selección. Y otra cosa, escuché en la mañana que ese estúpido de Carlos, idiota, ahora dice que le va a México, pero que no quiera darnos a Tolito con el dedo, porque ya le han dicho y ya le han mandado mensaje que al equipo que le va, pierde. Y es lo que él quiere, que pierda México, por eso le va. Pero él nomás lo dice de dientes para afuera que le va a México, pero su corazón está con Ecuador. Que no sea estúpido. A la selección mexicana nunca la ha querido el idiota y dice que apoya a México, el estúpido. Pero ojalá y se le revoque porque piensa hacernos bullying si México pierde con Ecuador. Ok, amigo, te sigo escuchando. Ok, adiós.
3: Ahí está mi amigo el poblano.
4: Wow, escuchar al poblano, pero... No, poblano, yo no le voy a México. Te estoy explicando, yo no le voy a México. Pero espero, por el bien de la CONCACAF, ellos representan a la CONCACAF, no están representando a México tampoco.
3: Ah, no.
4: Solo a México.
3: Ah, no.
4: Porque representan
3: no,
4: a
3: la No. Un mundial no es una Copa Confederaciones. Es una Copa Mundial. Cada nación representa solamente a eso, a su país.
4: Pero ¿cómo te clasifica, Miguel?
3: No es una Copa Confederaciones, señor.
4: No, pero te clasifica.
3: No empiece.
4: Que... en el área nada, donde tú vives.
3: Nada. Ahí va otro mensaje. Ahí ver qué dice.
5: Buenos días, Pestayo. Aquí reportándome para la gerencia, así breve. Por favor, no ocupen los de los demás.
6: Buenas tardes, Pestayo. Bienvenido a la Cueva Deportiva, Pestayo. Saludos al maestro.
3: Va otro mensaje, ahí ver qué dice.
5: Buenos días, Pestayo. Aquí reportándome para la gerencia, así breve. Por favor, no ocupen los de los demás.

0: a cara de tirito que ni vos cubierto, pero bueno, sí, el fútbol.
1: ¿Quién sabe de cuándo será ese mensaje? Pensé que era reciente.
2: ¿Cómo le arden estos perros, va, que Messi haga goles, va, que es el goleador del torneo? No lo pusieron a jugar todo el partido, lo pusieron un momento nada más y hizo un gol. ¿Y qué culpa el hombre, pues?
1: Bueno,
2: de
1: vamos.
2: De verdad, ¿qué es la ignorancia? De
1: vamos rápidamente a un corte, porque hoy tenemos que cortar la transmisión exactamente a las 12:30, porque vamos a pasar el partido de Noruega, que juega el día de hoy contra Costa de Marfil. Sí. Así es. Ok, regresamos, no se vayan.
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2: Estoy yo. Ahora sí, estoy de acuerdo con el viejo lesbiano. Una caguama para él, Pestayo, o unas fanfarrias. Ahora sí se la sacó el viejo lesbiano, tiene mucha razón. Ese señor que está ahí

0: por teléfono, no sé cómo se llame, creo que le dicen el pastor. Ese está comprobado que cuando le va al equipo que le va o que dice que le va, pierde Pestayo, por eso está diciendo que le va a México. Acuérdate que cuando apaga la televisión, cuando va perdiendo la América, nomás apaga la televisión y gana, ya nomás sale a festejar. Y todas las veces que le va a un equipo, pierde Pestayo. Por eso ya está reconocido como es la salación de los equipos. Pero no hay que hacerle caso a él y a todos los antis. Hay que seguir festejando. Pierdamos o ganemos. Arriba México y el América. Sí, señor. Y una caguama para el viejo lesbiano.
1: Ese Carlos Mancilla, ¿cómo sueña con ese Messi Lover? Si todo le han puesto para que llegue a la final otra vez. Hasta la final se puede enfrentar, en semifinales se puede enfrentar a un campeón del mundo. Pero de ahí para allá, solo equipillos. Ahorita, Cabo Verde. De ahí, Australia posiblemente. De ahí, Colombia. De ahí, posiblemente un equipo de Europa que ya haya sido campeón, pero de ahí para allá, todos le han puesto papita, papita, toma mijito, ve a la final, ya en la final te la arregla, y es capaz que hasta en la final le van a hacer el paro otra vez, para que digan que es el mejor del mundo. No sueñe, señor, por favor, deje de estar ahí engañando a la gente, engáñese usted solo, nada más.
2: Fíjate la ignorancia de las personas, Miguel.
3: A ver.
2: ¿Qué culpa tiene Argentina de que haya llegado Cabo Verde a estas instancias? Ese fue el trabajo que dejó de hacer Uruguay. Porque si Uruguay hubiera pasado, sería, en lugar de Cabo Verde, sería el rival de Argentina. Era lo más lógico.
3: Bueno. Pero
2: entonces, el equipo de él, donde está Reinaldo, tampoco le pudo, este no le pudo ganar a Colombia. A
3: Ok.
2: Colombia le robaron ese partido.
3: Ok.
2: ¿Y entonces de qué estamos hablando?
3: Bueno, estamos hablando exactamente de lo que pasó ayer. Ya dejémonos de estar peleando México contra Ronaldo. Se calientan de volar ustedes. Brasil. A pesar de ir perdiendo, que los japoneses se ilusionaron, empatan el partido y los japoneses estaban ya esperando los tiempos extras.
2: Sí.
3: Estaban esperando los tiempos extras para volver a organizarse, a reorganizarse. Y ver si llegaban hasta la tanda de penales, pero en el último minuto llegó Martinelli. En el último minuto, faltaban 30 segundos para que terminara el partido.
2: Sí.
3: Y anota el gol del gane. Y así la selección brasileña pasa a los octavos de final.
2: Pero Miguel, dista mucho
3: Sí.
2: el equipo de Brasil del
3: Sí.
2: juego bonito, Miguel.
3: Definitivamente.
2: Vamos, dista mucho, el juego de ellos es más al estilo europeo, no se mira un jugador que agarre el balón y haga pinta, haga desmarques, así como estaba acostumbrado a ver los jugadores. Que técnicamente son muy muy dotados, pero sinceramente Brasil hoy dista mucho de esa selección que pues nos tenía acostumbrados a ver todavía en el 86, que llegó Sócrates, Zico, llegaron y perdieron aquel partido en semifinales contra Francia, de Joël Barque y todo eso, no, ya bien papá, pero sinceramente no auguro que llegue mucho. Muy, muy lejos. En el otro juego, Miguel, el de Alemania contra Paraguay, la garra, es cierto, la garra paraguaya siempre ha demostrado que es fuerte y todo, mire, pero sinceramente era Alemania, tuvo que haber ganado el partido en tiempo normal, pero pues goles que no haces te los hacen y es lo que le pasó, sinceramente, porque todo el segundo tiempo, los tiempos extras, Alemania estuvo encima, encima, encima. Tenía hasta como tres centros delanteros para ver si cabeceaban alguna, y ni aún así le sacaban casi 1 metro de estatura, y la defensa de Paraguay hizo honor a ese mote de la garra charrúa, Miguel.
3: Mira lo que dice el maestro siempre de la lógica. Alemania tuvo el 75% de posesión de la pelota
2: ¿Sí?
3: por un 25% del equipo de Paraguay.
2: ¿Sí?
3: Entonces, ¿de qué estamos hablando?
2: Por eso te
3: La
2: digo,
3: posesión
2: por
3: del
2: eso que
3: balón
2: no
3: no
2: haces,
3: sirve
2: te los haces,
3: absolutamente de
2: pero
3: nada.
2: la misión de Paraguay era aguantar todo el partido, Miguel, aguantar y aguantar hasta donde le diera, porque
3: Eso es jugar inteligentemente.
2: si Alemania le hace el segundo gol, No tenía forma de responder Paraguay, Miguel.
3: Si le hubiera, le hubiera hecho el tercer gol menos, si le hubiera hecho el cuarto gol menos, hubiera tenido
2: Paraguay.
3: Pero no los hizo. No los hizo. Y nuevamente Alemania, la peor Alemania, se va a su casa. Y bueno, el último partido, los Países Bajos, que ya no le decimos Holanda, ya le decimos Países Bajos, se enfrentó a Marruecos. Donde ahí sí fue al revés, a pesar de todo, la posesión fue de Marruecos.
2: Sí.
3: La posesión del balón fue de Marruecos. Empataron a un gol y se fueron a la tanda de penales. Y válgame Dios.
2: Y en el minuto 92 le empató Marruecos, Miguel, ya en tiempo de compensación.
3: Tú sabes que el último partido que perdió Holanda fue precisamente en la final de Sudáfrica 2010. Fue el último partido que perdió Holanda en un mundial. No ha perdido, tiene 16 años que no ha perdido un partido Holanda. Porque oficialmente para la FIFA este partido quedó empatado a un gol.
2: Sí, claro.
3: Quedó empatado. Se eliminaron en penales, pero en el partido regular
2: le consta como un empate, no perdido.
3: Y así le ha sucedido a Holanda. Las eliminaciones de los mundiales que ha estado ha sido en tandas de penales. En el 2014 con el penal que inventó Robben, ¿se acuerdan de ese penal?
2: Sí, Robben.
3: También fue eliminado por Argentina en tanda de penales. O sea, los partidos oficialmente Holanda no los ha perdido. Y aún así ha quedado eliminado. Y nuevamente le sucedió, el partido oficialmente quedó empatado a un gol. Y bueno, pues de ahí se vienen ya los partidos del día de hoy, Carlos, porque tenemos ya poco tiempo.
2: Así es, Miguel, para ahora partidos que van a ser a la 1:00 p.m, pues hoy Costa de Marfil contra Noruega, el local va a ser Costa de Marfil. Y le digo eso al local porque pues todo lo que sea la vestimenta es a favor del equipo africano. El otro partido, ese partido va a ser a 1:00 p.m, a las 5:00 p.m, Francia contra Suecia y a las 9:00 p.m, México contra Ecuador, Miguel.
3: Okay.
2: Este pues el más esperado acá por nosotros y ojalá, pues como le digo, ojalá que México haga su tarea y nos dé ese triunfo, Miguel, para poder estar tranquilos en la CONCACAF.
3: Bueno, en los últimos saludos que tengo por acá, dice Agapito López, ¿sí lo conoces, Agapito López? Saludos, Pestayo. Nada más para recordarle a tu chalán que hoy juega papá. Papá, el papá de Centroamérica, ¿verdad, Carlos Macía? Hijo perdido del Mace Núñez.
2: Espero que gane.
3: Sí,
2: yo okay. Espero que gane México.
3: Saludos a Fidel García Sánchez, el gallo García, que está aquí en la programación de los domingos de las 12 del mediodía a las 2 de la tarde, así que escúchelos. Y bueno, pues nosotros nos tenemos que ir ya por el día de hoy. Saludos a Óscar Velasco Isidro, Carlos
2: Ejaime.
3: Todos somos Marruecos, dice. Arriba Marruecos, los marroquíes sí son buenísimos, dice Giovanni Roque, y hoy queda fuera Noruega. Fuera Noruega. Poste un pedazo de la canción mexicana antes de que te vayas, Carlos, para que le arda el cuello, por favor. Ok, pues el día de hoy, señoras y señores, nos pasamos a retirar porque vamos con el partido. Ya está saliendo a calentar los jugadores y a la 1:00 p.m. en puntos es el pitazo inicial, pero la transmisión empieza a las 12:30 a través de Fútbol de Primera, la radio del Mundial y sus amigos de Radio La Grande, puro Power Latino. Gracias, Carlos.
2: Excelente tarde, si es la mejor, si tuviera la mejor, claro, Radio La Grande, la mundialista.
3: Bueno, nosotros pasamos a retirar. Ya viene el partido. Bye bye, bye bye, bye bye, bye bye.
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18: Somos la radio del Mundial Fútbol de Primera desde la cabina Ford. Vehículos hechos tan capaces como tú con el premio de Costa de Marfil, Noruega. A través de la radio del Mundial. Yo tengo una expectativa enorme, pero ¿qué esperan precisamente los analistas de fútbol de primera? Inicio con Rosa Beatriz Sánchez. ¿Qué tal, Rosa? Un gusto.
19: Hola, Ronald. Hola a todos. Bueno, yo espero, digo, otro europeo hoy, se irá otro europeo, ya se fueron dos grandes europeos, y ahora, bueno, otro tercero entrará en juego frente al equipo de Costa de Marfil. África ha dado la nota en este Mundial, vamos a ver si Costa de Marfil puede con este equipo de Erling Haaland, que claro, es el as de espadas del equipo. El técnico de Noruega descansó a todo el plantel de cara a este partido porque, según dicen, los jugadores estaban deshidratados, les cuesta mucho sobrevivir en este calor de los Estados Unidos, del verano estadounidense, y hoy viene con todo lo que tiene, con Haaland, con Sorloff. Es difícil imaginarse que un equipo que tiene a Haaland se vaya sin hacer goles o pierda el partido, pero bueno, ya hemos visto sorpresas más grandes que esta potencialmente, así que bueno, un partido de pronóstico reservado.
18: Profesor Carlos de los Cobos, el abrazo enorme.
20: Ustedes en esa transmisión. La realidad es que Costa de Marfil ha mostrado ser un equipo competitivo. Ganó el primer partido con Ecuador en la fase de grupos. Después fue derrotado por Alemania y terminó y cerró ganándole a Curazao. Yo creo que va a dar la pelea. Coincido con Rosita en cuanto a la capacidad que tiene el equipo noruego. El que esté presente un goleador nato como es Haaland hace la diferencia.
18: Señor Mauricio Chicho Serna, qué gusto.
21: ¿Qué tal, amigos? Muy buenas tardes, un saludo para todos nuestros oyentes. Esperemos que lo que hizo Noruega haya servido. ¿En qué sentido? En que descansó a todos sus futbolistas, seguramente con algo de razón de lo que decía Rosa, de la deshidratación, o también pensando, ya ese segundo lugar estaba asegurado y tal vez eligiendo jugar frente a Costa de Marfil, por ahí ya lo tenían claro. Si fue así, esperemos el resultado final a ver si surgió efecto. Y Costa de Marfil ha clasificado bien, ha hecho buenos partidos, es un equipo difícil, un equipo que tiene jugadores muy, muy importantes y que físicamente va a haber un choque de trenes. Entonces, esperamos ver un buen juego, ojalá sea vibrante y sea en ambas porterías las llegadas.
18: Enrique Quique Lanza, un placer.
22: Bueno, qué gusto saludarlo, compartir con Carlitos nuevamente, con Rosa, con Chicho, encantado de estar con ustedes. Bueno, esperamos un partido amarrado, me parece, es 16avos, es un partido que por lo que hemos visto en los anteriores también seguramente va a ser de poder a poder. Yo más o menos voy a los partidos en los que Noruega arrancó, ¿no? El último partido normalmente algunas selecciones sí hacen descansar mucho jugador, pero hay dos variantes. Berg va a ir en lugar de Fredrik Aurnes, que fue el titular de arranque con la selección, y va a ser pareja ahora con Berge. Recordemos que Berg ingresó de cambio en el partido anterior, y también Holgren, que es Petersen, se quedó con la banda derecha en lugar de Rayerson, que fue el que arrancó como titular. Esas dos variantes en cuanto a la fórmula, a la figura futbolística con la que Noruega arrancó la Copa del Mundo, pero bastante parejo, y como dice Chicho, vamos a ver un gran partido.
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18: 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El previo de Costa de Marfil, Noruega, desde Dallas y a través de la radio del Mundial. Ya hablamos de expectativa, ahora en juego de eliminación directa, 90 minutos o más. ¿Qué factores pueden ser claves en un duelo muy atractivo entre africanos y europeos?
19: También, claramente el factor Erling Haaland me parece que es la clave de esta selección de Noruega. Como decía antes, ¿no? Es el jugador que está en el lugar indicado, en el momento indicado, y que a veces la pelota lo encuentra a él, no es que él le encuentra la pelota. Es increíble lo de Haaland, difícil de describir. Y me parece que la clave para esta selección de Costa de Marfil será la defensa y estar muy atento, marcarlo bien a Haaland y también a Alexander Sorloth, porque bueno, ahí puede estar la diferencia.
18: Vamos a otra pausa en Fútbol de Primera.
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15: 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Previo de Costa de Marfil contra Noruega en fútbol de primera. Los equipos se preparan para ir a la cancha del estadio de Dallas y estamos con más en fútbol de primera.
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0: los que son administrativamente hablando locales. 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
1: Please
0: de Marfil.
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7: Pocos minutos para que ruede la pelota en el estadio de Dallas, Costa de Marfil contra Noruega. El equipo africano con Yaya Fofana en la portería. Zona defensiva, Gela Due, Odilon, Kosunu, Emmanuel, Akbadu, Gislen, Conan. Mediocampo, Ibrahim, Sangare, Chris Inao, Frank Kessié, Nicolás Pepe, Jan Diomandé, Ang Joan Boni. La selección de Costa de Marfil, señor Quique Lanza, ¿cómo va Noruega?
8: Bueno, Noruega aparece con Nilan al arco, sale con Hegen y Bafback, los dos centrales. El acostumbrado por la izquierda, Moller Wolfe con el número 3. Pedersen Holgren en lugar de Riarsson, le cogió el puesto. Odegaard adelante de Bergeiberg en la media cancha. Haaland como 9. Nusa por la izquierda y Sorloth, el también gigante Sorloth por la derecha.
7: Señor Mauricio Chicho Serna, la pregunta que se han hecho técnicos durante años, ¿cómo se le marca, anticipa a Erling Haaland?
9: Es muy difícil, es imposible marcar un tanque que ya no solo es ese jugador que está estático dentro del área, sino que seguro de la mano de tantos años con Guardiola ha aprendido mucho más, que se sabe mover, pero que tiene un físico que es desbordante.
7: En el caso de Costa de Marfil, señor Carlos de los Cobos, la expectativa particular en fase ofensiva.
10: Sabemos que los equipos africanos tienen condiciones naturales, físicas, hablando físicamente. Son rápidos, son potentes, son fuertes. Y aparte han aprendido a jugar al fútbol, han aprendido a pararse dentro de la cancha. Eso es lo que yo veo en Costa de Marfil. Seguramente será un rival de cuidado para el equipo noruego.
7: Inicia cuenta regresiva en Dallas para que mueva la pelota Costa de Marfil. Inicia el juego a través de Fútbol de Primera. 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Kessié no con pase largo, sino con toda intención pone la pelota en el último cuarto de cancha. Lateral defensivo por derecha para la selección de Noruega. Que se acerca al cobro. Lo realiza Holmgren. Pelota al medio campo, círculo central. Lo impide Kessié. Ahora pelota al último cuarto de cancha. No prospera porque llegó primero el cabezazo de Kosunu. Uno de los dos centrales. Camiseta 7. Curioso para un central defensivo. Retoma la pelota Nusa para la selección de Noruega, que ala el balón. Está a 2 metros del área. Prefirió el servicio a ras de piso, pero recupera inmediatamente el conjunto noruego con David Moller Bolfa. Intentó la habilitación con Nusa. Primero responde en defensiva el equipo de Costa de Marfil con Nicolás Pepe. Será saque de banda en ataque para el equipo europeo. David Moller Bolfa. ¿Será que pone la pelota al centro? No, prefiere a la derecha, sí. Asegurando el esférico con Hagan. Está en medio campo, círculo central, el balón con Ayer. Hace regresar a Hagan, que hace el pase a borde interno, pierde izquierda para Nusa, profundo. Ataca la selección de Noruega, primero avivado Kosunu. Rechaza, arra de piso, recuperación, no permite el equipo de Noruega, Rosa, que vaya hacia el ataque del conjunto de Costa de Marfil.
11: Sí, Costa de Marfil espera en su territorio. Por ahora la pelota en estos minuto y medio iniciales la maneja a su antojo el equipo noruego.
7: Odegaard, el capi, traslada hacia la derecha, quiere ser profundo, evita rifar la pelota en conjunto noruego. Se defiende el señor de los Cobos con la pelota del conjunto europeo.
10: Sí, tiene la, digamos que la iniciativa el equipo noruego. Por otro lado, la realidad es que Haaland será una pesadilla quizá para la defensiva del equipo africano.
7: Sorlot que hace el pase hacia atrás, asegurando con Ayer. Venía la presión por parte del conjunto africano, la iba a hacer Joan Boni. Prefiere hacia atrás, otra vez Noruega con la pelota, totalmente vestido de blanco. A la expectativa de la presión africana que no viene, Sorlot con la pelota. Tiene a Hongren por derecha para hacer el centro, último cuarto de cancha, mete el centro de la derecha, de la izquierda. Haaland con el cabezazo, uno, dos, tres africanos, el tercero es Due, que hace el rechace. El 9, señor Quique Lanza, ya probó balón en el juego.
8: Sí, de cabeza, ya le llegó a Haaland para hacer la temática. Tiene casi 3 minutos de tener la pelota Noruega. Me parece que arranca con esa intención el equipo, que se combina con Sorlo. Y bueno, acá queda en posición prohibida. Pero Noruega tiene 3 minutos casi de tener la pelota. Hasta en pelota parada la va a tener la selección de Costa de Marfil.
9: Importante como Sorlo se cierra para que el lateral pase, vaya hasta el fondo y tire un muy buen centro, que Haaland con su movimiento queda claro para cabecear. No le empalma y no le pega muy fuerte, pero iba con un buen rumbo.
7: Es el equipo mundialista de fútbol de primera, la radio del mundial. En 3 minutos de la primera parte, 0 Costa de Marfil, 0 Noruega. Segundo cuarto defensivo, así toca la pelota sin problema el conjunto noruego. Levanta la cabeza, pase de borde interno de Turibjørn Hagan. A su derecha con Christopher Ayer, otra vez con Hagan. El movimiento de David Möller-Wolfa a la izquierda, prefiere asegurar la pelota otra vez hacia atrás con el capitán Martin Odegaard, que mete el servicio largo, buscaba a Haaland, tiene que recuperar en defensiva, lo hizo de pierna derecha Odilon Kosunu. Regaló el saque de banda ofensivo por derecha para Noruega.
11: Haaland, ¿sí? ya empezó a mostrar que va a ser una pesadilla para esta defensa de Costa de Marfil.
9: Y que es el hombre, el referente, que todos van a buscar siempre dentro del área.
10: Así es. Y lógicamente no se ha acomodado todavía el equipo de Costa de Marfil en la cancha.
7: Boni con la pelota, lo dobletean, uno por arriba, otro por abajo, pero fue el africano el último en tocar el balón. Será saque de puerta en favor de Noruega.
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8: La agarró por primera vez Costa de Marfil y con 2-3 toques intentó llegar. No pudo llegar al arco, pero por lo menos ya salió de su zona donde lo tenía metido Noruega.
7: Antonio Musa recibe falta antes de llegar, par de metros por izquierda, antes de llegar a medio campo, lo adelantan 4 metros. El balón es tiro libre en favor de la selección de Noruega con Möller-Wolfa. Así suena en Dallas la afición de Noruega.
11: Y ya empezaron a remar, ¿no?, los noruegos. Su típico grito de guerra, de la manera que eligieron para alentar a su equipo, que se hizo viral.
9: Una linda fiesta hacen, sí, en las tribunas.
7: David Möller-Wolfa, jugable en medio campo, círculo central. No ha tocado la pelota de momento el guardameta. Orjan Nilan, hacia la izquierda, Toño Nusa, toma la pelota, metía el pase hacia atrás, casi lo consigue. Nicolás Pepe del conjunto de Costa de Marfil. Por derecha, Christopher Ayer, traslada, mete el pase a borde interno, pierna derecha para Hongren, que corre con todo, irá al último cuarto de cancha para meter pase. Va a ingresar al área en 1 metro, se frena, se va a apoyar inmediatamente hacia la derecha. Ahora se complicaba el conjunto noruego, dobletean los africanos, ganan el esférico, lo estrellaron. El hombre que viste de blanco será por izquierda defensivo, un saque de banda para Costa de Marfil.
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9: Sí, está claro que Noruega por izquierda con Nusa es un hombre de raya, es un hombre habilidoso, es un hombre muy técnico. Y por derecha Sorlot, que no tiene velocidad, pero que es un tanque, que seguro va a cerrar bien. Lo hace, se cierra para que Holmgren pase y sea ese hombre de raya final que tiene los centros.
8: Rayerson era bueno, ¿no? Pero este chico Persen es mucho más vertical, mucho más hiperactivo y sobre todo se entra muy bien. Hizo gol además en su debut y además hizo asistencia. Así que justificado el puesto por esa zona derecha.
7: Quería el ataque la selección de Costa de Marfil. Frank Kessié observa cómo lo anticipan en defensiva por derecha y en ataque. Señor de los Cobos, será saque de banda para Costa de Marfil.
10: Así, Ronald, mira, cuando defiende el equipo de Costa de Marfil lo hace con un 4-3-3. Quiere decir que no mete demasiada gente atrás. Está siempre preparado para cuando te dejo.
7: Due con el centro que llegó al cabezazo sudafricano de Jean Diomandé, pero hacia la izquierda no hubo remate directo. Presión 2.0 del ataque de Costa de Marfil, que sostiene pelota en tres cuartos de cancha. Toma inmediatamente Ibrahim, deja en Kessié hacia la derecha, congela Due otra vez, hace regresar la pelota, tres cuartos de cancha, pasa filtrado, será que viene el remate directo por parte de Costa de Marfil, que abre cancha por izquierda, viene el servicio al segundo palo, no, porque primero hay cabezazo defensivo, atinado Sanderberg. Presión 3.0 del ataque de Costa de Marfil con Nicolás Pepe, que se enreda, no, lo enredan, sí, viene la presión de Moller Wolfa, tiene que salir del área, perdía sorpresa el equipo de Costa de Marfil, que recompone. En tres cuartos de cancha tendrá que venir el centro de Due para otra vez. Se detiene de pierna izquierda, intenta el servicio a ras de piso. Primero anticipación de Hagan, estira la pierna y será el primer tiro de esquina Ford. Vehículos hechos tan capaces como tú en favor de Costa de Marfil.
11: Bien Costa del Marfil, ¿no? Después de cinco minutos de esperar a su rival, ahora se decidió atacar, lo hizo bien con un par de secuencias interesantes y bueno, termina con una situación clara de gol que se va al tiro de esquina y una oportunidad de pelota parada para el equipo africano.
7: El perfil de ataque será Pepe, Nicolás Pepe, de pierna zurda, cerrará contra el marco de Dylan en el primer tiro de esquina Ford. Vehículos hechos tan capaces como tú, de la orden referí, 8 para 9 en la primera parte, 0 Costa de Marfil, 0 Noruega, muy lejano de los 5 con 50, Perón que va pasado el esférico, se va a perder, si el saque puerta en favor de Noruega.
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11: Así es, ya nos empezó a escribir la gente en el chat de YouTube. Saludos a René Moreno Terrazas. Buen día, dice saludos a todos. Enrique García también. Saludos a toda la gente escuchando desde San Diego, California. Abel Baza, saludos también. Tono Morno también está en el chat. Muchísima gente, así que los invitamos a que sigan sumándose y contándonos qué opinan de este partido.
7: Y también hay más de 200 estaciones afiliadas a lo ancho y largo de todo este país. Toño Nusa iba al choque con la pelota, hombro con hombro, lo ganó Due, el lateral por derecha de la selección de Costa de Marfil, que intenta la salida, bien a presión por parte de Noruega. Moller Wolfa, que se adelanta, no puede quitarle la pelota al capitán Kessié, que envía el pase largo, busca a Joan Bonin. Primero la anticipación defensiva y el guardameta revienta, como tiene que ser Nilan, para evitar el peligro en la portería noruega.
6: Empieza Costa de Marfil a tener mucho más protagonismo con la pelota, sobre todo aparece Kessié, que es un jugador que es fundamental para ellos, y en ataque con Pepe.
7: Nusa toma, va al ataque, la selección de Noruega mete el pase, a ras de piso, buscan a Kolan, no puede llegar el servicio, Kosunu llegó primero, otra vez todo balón va hacia el 9.
8: Odergar es un hombre de vocación meramente solidaria, ¿no? Porque también pudo rematar en esa zona. Intentó conectarse con Haaland, que es el especialista, pero estuvo cerca. La verdad que ambas selecciones, tanto Costa de Marfil, que ha reaccionado, y Noruega, están queriéndose hacer daño en los primeros 10, 15 minutos de partido.
10: Sí, y da gusto ver un equipo africano que empieza a tomar forma y empieza a tomar la iniciativa en el partido, que no se defiende a ultranza, que no mete toda la gente atrás y que intenta atacar cuando tiene la posibilidad.
7: Es el análisis del equipo mundialista de fútbol de primera, la radio del mundial, en 11 minutos con 20 segundos de la primera parte en Dallas. 0 Costa de Marfil, 0 Noruega. La pelota por derecha, 3 cuartos de cancha hacia el ataque, va Costa de Marfil con Due. Prefiere la asistencia Pepe en corto. Retrocede Costa de Marfil, buscará espacios por derecha, perfecta basculación defensiva, sí, del equipo noruego, ordenadísimo, señor Chicho Serna.
6: Sí, muy ordenados, pasan la línea de la pelota, y Costa de Marfil, con la pelota en los pies, intenta hacer daño.
7: Con el intento de ataque de Gislen Konan, se detiene hacia el pase en corto para Diomande, Jan Diomande, otra vez la habilitación a ras de piso hacia el área, hacia Ank Johan Borí, más rápido el esférico, como no será saque de puerta en favor de Noruega.
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11: Digo, el mensaje que nos está mandando el equipo de Costa de Marfil es que no se va a quedar esperando a defender a Haaland. Está jugando bien, le está jugando de igual a igual y yo diría que hasta mejor que Noruega en estos primeros 12 minutos.
6: Sobre todo Rosa, que manejando la pelota aleja mucho del área.
11: Claro.
6: Lo tiene casi la mitad de cancha donde no acostumbra a jugar y donde no es nada peligroso.
7: Sorloth recibe marcación a la pelota, al balón espectacular de Chris Inao, sin falta, sin infracción, recupera la pelota aquí que el conjunto de Costa de Marfil.
8: Sí, lo intenta Sorloth, ¿no? Que a veces maneja de perfil izquierdo, a veces usa su pierna derecha también, es un interesante jugador que se va a ver cada vez mejor cuando Pedersen lo acompañe o le pase por la espalda, como decía.
7: Al ataque Costa de Marfil, la pelota para Joan Boni, no puede hacer remate. Detenía balón, intención solamente Nilan Kike, el guardameta de Noruega.
8: Sí, hablaba de las cualidades de Sorloth, pero en realidad todo el equipo de Noruega tiene jugadores muy interesantes. Lo de Odegaard es un todoterreno, juega 90 minutos intensamente y bueno, hoy si hay alargue, pues seguramente también, ¿no? Y el tema de Bergué, que es su socio, es su compañía ahí, que es el que le limpia también toda la zona.
7: Señor de los Cobos.
10: No, y por el lado de Costa de Marfil, no nos olvidemos que Pepe ya tiene 2 goles. Es el jugador, verdad, que sí. Juega a pierna cambiada, juega por la banda derecha, pero es zurdo natural.
8: Es el jugador que se bota,
10: ¿cómo
8: Carlos,
10: no?
8: El que
10: siempre busca asociarse en el centro.
7: Son 14 minutos de la primera parte, tiempo de juego, lo identificamos aquí en Fútbol de Primera. El tiempo de juego. A través de la radio del Mundial en zona defensiva, la selección de Costa de Marfil se complica, pelota arriba, nadie revienta. Inmediatamente Odilon Kosunu sale jugando con la pelota. Chicho Serna la hubiera mandado yo a la grada inmediatamente.
6: No, yo también de ahí un rechazo más fácil que arriesgar por un balón cruzando toda el área.
7: La pelota arriba, nadie revienta. Inmediatamente Odilon Kosunu sale jugando con la pelota. Chicho Serna la hubiera mandado yo a la grada inmediatamente.
6: No, yo también de ahí un rechazo.

0: O te va por afuera o por adentro fácilmente. Costa de Marfil tiene jugadores muy interesantes en ataque.
1: Le va a colgar Pedersen siempre, ¿no? Es un lindo duelo ese.
2: Pelota arriba en el tiro de esquina en 15 de la primera parte. 0 Costa de Marfil, 0 Noruega. Jan Diomandé con la pelota a los 5 con 50. Primero casi al punto de penal. Cabezazo defensivo. Nusa quería hacer el contraataque. Lo dobletearon, le quitaron la pelota o la opción de tocar la pelota. Due mete el centro pasadísimo. ¿Será que gana la espalda Jan Diomandé? Pero la envía al saque de puerta en favor de Noruega.
3: Sí, le falta el último toque, ¿no? Al equipo de Costa de Marfil, que está manejando muy bien la pelota, que juega como un equipo, más allá de las individualidades, que juega inteligentemente arriba, como decía Chicho, para mantener la pelota lejos de Haaland, y que por ahora es el mejor de los dos en la cancha.
2: 20 segundos, tendremos 16 minutos de la primera parte. Es el tiempo de juego.

0: Costa de Marfil, 0 Noruega es el marcador del partido presentado por Liberty Mutual.
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0: Christopher pone a jugar hacia la derecha al conjunto noruego con Sorloth, que le quita la pelota. Jan Diomandé sin falta alguna directamente a la pelota y movió a Sorloth. Ahora en zona defensiva busca salida al conjunto africano. Pelota para Akbaktu. ¿Será que se apoya en el guardameta? Sí. Fofana va a reventar como tiene que ser de pierna zurda a la izquierda, buscando ubicación de Pepe. Ahora hacia atrás con el número 7, Kosunu. Nuevamente con su guardameta Fofana. Iba a tener la presión de Erling Haaland. Juega hacia la izquierda con Akbaktu, ahora con Conan. Cumplió con la salida del equipo africano. Iba hacia la izquierda. Tiene que retroceder Sorlo, que quería quitar la pelota. Recupera medio campo hacia la izquierda, círculo central, el equipo africano. Cambio de juego tendrá que ser para Nicolás Pepe, el mismo, que le digo, va por derecha hacia la ofensiva del conjunto africano, mete el servicio de habilitación hacia el área, tenía la recuperación por parte de Due para Pepe, Pepe que recibe el pase, la pared, se pierde la pelota. Al saque de puerta noruego, me quedé esperando que alguien de naranja hiciera el remate a puerta.
2: Sí, se aproximan, pero hicieron una gran jugada. Esto es una selección que no revienta nunca la pelota, que siempre tiene como política salir jugando desde atrás, que hacen cambios de frente, que tienen movilidad y que ya triangulan hasta dentro del área rival. Falta así que se atrevan un poquito más como a un remate de media distancia.
0: El análisis del equipo mundialista de fútbol de primera, señor Carlos de los Cobos.
3: Ya se dio cuenta el equipo noruego que tiene rival enfrente, ¿no? Porque ya no solamente niveló el partido el equipo de Costa de Marfil, sino ya lo maneja, ya tiene más la pelota, ya presiona arriba y eso le va dando confianza al equipo africano.
0: Segundo cuarto de cancha, ahora primer cuarto de cancha defensivo por izquierda para Noruega con Turibjørn Haggan. Tenía la presión, lo mismo que ayer, tiene que asegurarse con su guardameta Nyland, que puede jugar hacia la derecha Holmgren. En segundo cuarto de cancha defensivo para Noruega, atención con los movimientos de John Diamandé, de Joan Boni, que buscan la pelota, presión que no resulta por parte del equipo africano. Inmediatamente llega la habilitación Odegaard, que mete el pase en corto para Haggan. El segundo cuarto defensivo del equipo de Noruega, que busca espacios. Juega su ritmo y le baja el ritmo a la selección africana, Kike.
4: Sí, es que aunque Costa de Marfil ya se afianzó en la cancha, Noruega sigue teniendo la llave, sigue teniendo a Haaland en punta.
0: Hacia el ataque viene Sorlo, deja la pelota por izquierda para Müller. Fula, que intentó remate dentro del área, la barrida de Gelatúe será pelota en favor de Noruega o de Costa de Marfil, dijo el referí.
2: Sí, creo que ahí acabamos de ver algo muy importante y es que Sorlo no se queda en punta, que Sorlo se va a jugar también como un doble 9, porque me parece que ahí es mucho más interesante. Es un jugador que por el costado, al no tener velocidad, le va a ser muy, y ni velocidad ni gambeta, le va a ser muy difícil, mientras que en compañía de Haaland en la zona central puede

0: generar mucho más peligro.
1: Y Costa de Marfil vuelve a armar juego hacia la izquierda en tres cuartos de cancha. John Diomandé a la pelota. ¿Será que se deshace del esférico con Frank Kessié, el capitán? Otra vez Diomandé juega hacia la izquierda. Intenta el ataque. La selección de Costa de Marfil va a pisar el área en un metro. El relevo para Conan, que está en el área. ¡Mete! ¡Remate de pierna derecha! ¡De piso afuera! Gislen Conan, el defensor por izquierda que se fue a la ofensiva. El remate desviado. Otro aviso africano.
2: Sí, muy bien la escapada de Conan desde la salida de la selección de Costa de Marfil, que no regala la pelota, que tiene mucho fútbol en sus pies, pero otra vez falló en la definición, y ese es el gran problema de Costa de Marfil, porque sabemos que Noruega tiene mucho menos la pelota, pero cuando la tiene seguramente va a fallar menos en la definición, porque tiene ahí a Sørloth y a Haaland, que rara vez fallan, y han tenido muy pocas oportunidades hasta ahora, pero las que tienen las meten.
0: Se acercan los dos hasta el área, ¿no? De alguna manera, yo creo que Noruega, siendo mucho más lento, mucho más pase preciso, no jugando espacio. Costa de Marfil siendo un poquito más rápido, con más acelere y con una pasada por detrás de su lateral que siempre genera un espacio y una posibilidad de gol.
1: Nusa con el balón en tres cuartos de cancha, no profundiza, sino que asegura el medio campo. Círculo central, regresa el pase para Nusa, que levanta la cabeza, le pide el balón Odegaard. Otra vez Nusa tiene que ir hacia atrás, en marcha atrás con Patrick Berg. Ahora en zona defensiva, segundo cuarto de cancha, círculo central, propiedad del equipo noruego.
3: Dos sistemas diferentes, ¿no? Da ese Chicho, Costa de Marfil un poquito más vertical, más veloz. Noruega procesa, pero yo sigo pensando que las llaves, las armas las tiene Noruega. Cuando conecten con Haaland y el mismo Sørloth, estoy seguro que van a hacer mucho más daño, porque son más prácticos a la hora de definir, son más especialistas, digamos, son más nueve, más goleadores, claro, que es lo que tiene la selección de Costa de Marfil al frente.
4: Y lo que justamente está intentando hacer Costa de Marfil es evitar que se conecten estos jugadores.
2: Y por ahora lo está logrando, ¿no? Pero...
3: Y es que ha llegado Costa de Marfil, pero no tiene el jugador de oficio que se mueva. Ya, como dice Chicho, triangulan incluso dentro del área de Noruega, pero no encuentran al definidor, al que hace el último toque.
1: Patrick Berg, de pierna derecha, va a cobrar un tiro de esquina. 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
0: Ahí es peligroso Noruega.
1: Levanta mano derecha Berg. Señal para Haaland quizá. A los 5:50 el cabezazo defensivo por parte de Pepe del equipo de Costa de Marfil, que iba al contraataque. Choca un africano con noruego. Dice el referí que hay falta. ¿Hubo tarjeta amarilla o no, señor Quique Lanza?
3: No hubo. Lo que pasa es que hay falta de comunicación indebida entre Musa y el número 5 de Noruega, ¿no? Y eso provoca que Diomandé, que es velocísimo, pueda anticiparlos y meterlos en problema, ¿no? Sí. Y van a dudar ante estos, van a tener problemas.
0: Y en una zona altamente peligrosa, porque de haberse ido ya tenía 50 metros de campo abierto para llegar hasta el arco rival.
3: Pero era Nusa ni Vazbak lo que no se comunicaban bien.
2: Ah, la pausa de hidratación.
1: Que la cumplimos también aquí con el equipo mundialista de fútbol de primera.
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0: Después de esta...
2: Y la gente se sigue comunicando al chat de YouTube de Fútbol de Primera. Vamos a saludar a algunos. Nelson dice, saludos para el profe Carlitos de Los Cobos. Lucio Guevara también nos manda saludos. Víctor Soto dice, saludos desde Minnesota, soy truck driver. Meni dice, un saludo a Javier Sáenz, que deje ver el partido. partido, debe ser el jefe, y están trabajando, entonces no lo deja ver el partido, pero bueno, nos puede escuchar a nosotros que se lo contamos. José Fernando Cetrato, saludos para McKinney, Texas, que está muy cerca de ahí del estadio. César Méndez, saludos hasta Marina, California, a los metaleros de AR Gutters.
1: El abrazo para tanta gente que está en sintonía de Fútbol de Primera, la radio del Mundial. Señor Mauricio Serna, ¿el valor de este receso o lo que le dejan los primeros 23 minutos?
0: Bueno, dos selecciones que intentan manejar la pelota. Su prioridad es el control. Costa de Marfil con un poquito más de atrevimiento, de velocidad. Noruega muy tranquilo, con mucha pausa, moviéndolo al ritmo que Odegaard lo hace, siempre intentando encontrar ese pase filtrado para bien de poder encontrar a Haaland. Creo que Costa de Marfil, pasando la línea de la pelota, lo ha contrarrestado bien, pero es un partido que en cualquier momento cualquiera de las dos selecciones nos puede sorprender, porque se han arrimado sin opciones demasiado claras, pero han tenido iniciativa para concretar.
4: Creo que necesita participar más Odegaard. Es el jugador indicado, es el jugador que tiene el pie para poder meter un paso filtrado, para buscar que por las bandas los compañeros penetren, pero sobre todo conectarse con su goleador, que es Haaland. Yo siento que necesita participar más, capitán.
0: Es que creo que va hasta muy, muy lejos por la pelota. Es un jugador que la tiene que tener, hacer pases cortos y así ir ganando terreno, y Costa de Marfil se planta bien y no se lo permite.
3: Y siempre se presenta, ¿no? Lo que pasa que hay un trabajo de casi now que también lo enjaulan a veces, ¿no? Y no le dan bastante salida, porque saben que es el hombre que perfectamente puede conectar tanto de 20 metros o cerquita con Haaland.
1: Ataque que intentó Costa de Marfil tras cobrar el tiro libre, tras la falta contra Jan Diomandé. A la pelota en tres cuartos de cancha hacia la izquierda, pero en defensiva ganaba el conjunto noruego. Se perdía el saque de banda en lateral por derecha en favor de la selección europea. 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
3: ¿Se modificó ahora lo de la pelota que no sale su totalidad?
2: No.
3: Sigue normal, ¿no? Porque he visto que la pelota no sale totalmente de la cancha y el árbitro sobre la línea, incluso con algún porcentaje del esférico, sigue cantándolo fuera, ¿no?
2: No tenemos notificación de que haya habido cambio, ¿no?
3: Dicen que en un ataque de Costa Marfil también la pitaron fuera y no había salido totalmente.
0: Pero eso debe ser más los líneas que son los que están. Más que el mismo árbitro central.
1: Dio mande al ataque para la selección de Costa de Marfil. Tiene encima a Holmgren. Mete el centro al segundo palo. Venga, remate de Pepe. No fue directo. Y por si acaso, ayer, antes de que otro de naranja empujara la pelota al fondo, le envía por arriba otro tiro de esquina en favor de los africanos.
3: No llega cómodo Pepe, pero insistimos, no tiene el 9. Está así un 9 nominal que pone, pero en la zona no está. Parece que tiene alguna indicación de no meterse en medio de los grandotes, pero no llega a esa zona. Y ya Pepe llegaba incómodo para rematar al arco.
1: Nicolás Pepe otra vez con cobro de tiro de esquina, de la derecha hacia la izquierda, pierna zurda, para que cierre contra el marco de Orjan Nilan. De la orden referí. Pepe, de zurda, el cabezazo defensivo, se de rebote. Diomandé que aparece por derecha, pone a jugar a Pepe. ¿Será que está habilitado? Sí, dice el equipo arbitral, pase en corto, no. Prefiere la habilitación de zurda. Pelota arriba que le pica por encima a Frank Kessié. Será saque de puerta en favor de Noruega. Otra vez el equipo africano encima.
0: Sí, pero en la jugada anterior, cuando Diomandé está dentro del área, tiene tiempo, y quien lo debe presionar, que es Holmgren, le da ese espacio, hace lo que hace, que al final mete un pase para que Pepe llegue al segundo palo, que para mí definió mal, porque no era tirarla al centro, sino de ahí tratar de meterla entre los tres palos, y tenía tiempo y espacio.
1: Responde Noruega con Nusa, que está en el área, no puede progresar. ¿Será que le quita la pelota? Sí, Moller Bolfa recuperaba, tiene para remate. Odegaard se acomodaba de derecha. ¿Será Nusa? No, tampoco. Los de naranja se multiplican, acomodaron mucho el esférico y no hubo remate noruego. Viene el contraataque por parte de Nicolás Pepe, tres cuartos de cancha por derecha. Viene el ataque por parte del equipo africano, métase al área, hombre. hombre. Tiene de zurda el pase absolutamente a nadie, por si acaso, y correcto de cabeza. Holmgren evita que Conan llegara al disparo y será otro tiro de esquina para Costa de Marfil. Se produjo tras un ataque de Noruega.
2: Costa de Marfil es infinitamente más peligrosa, ¿no?, que Noruega, pero otra vez, ¿no?, el diagnóstico que dimos hace ya un par de minutos atrás, que le falta definición, sigue ocurriendo, y bueno, otra oportunidad de pelota parada, vamos a ver si en esta la tienen.
3: Pepe es el jugador determinante de Costa de
2: Marfil. Es el diferente, sí.
1: Jan Diomandé, otra vez el servicio de pierna derecha, 5-50, hay cabezazo. Haaland, otro tiro de esquina para los africanos.
3: Rutger no se da cuenta cuando llega a esa zona que tiene que pegarle, Chicho, porque llegó dos veces a la media luna.
0: Sí, pero en esta última me parece que no le dan tiempo, no le dan espacio, sí, de acomodarse, pero es un jugador que es más pasador que rematador.
1: Nuevamente Diomandé. Va a hacer el servicio de pierna derecha ya en 30 minutos de la primera parte, tiempo de juego. Hace el cobro, la recuperación otra vez para Diomandé, que tiene la pelota. Nusa, que ahora aparece por derecha, cumple función defensiva. Sangare tenía para centro, pelota muy hacia adelante, desperdició. Pepe, que iba hacia la izquierda, será saque de puerta en favor de Noruega.
4: Jugador destacado Pepe en el partido, ¿no? Y ya le falta esa capacidad para el definir el último pase, disparo a la portería, pero es un jugador diferente, un jugador que tiene velocidad, que tiene gambeta, que tiene habilidad, y está complicando al equipo, a los jugadores noruegos.
0: Lo que pasa es que como está de moda jugar a pierna cambiada,
2: es verdad.
0: Entonces Pepe se equilibra, gana hasta bien la línea final, pero después con la derecha le cuesta. Siempre se busca es que esa pierna cambiada vayan para el medio, para poder tener el arco de frente y rematar, cosa que no ha ocurrido con Pepe. Pero yo también resaltaría que Diomandé también es muy peligroso, y es un jugador que también habilita, que es rápido, que es generoso. Entonces esperemos a ver si siguen mejorando.
1: 32 minutos de la primera parte, tiempo de juego en Dallas, 0 Costa de Marfil, 0 Noruega. Juego de 16avos de final de la Copa del Mundo que tenemos a través de Fútbol de Primera. Esta es la radio del Mundial. Se entretiene con la pelota el equipo noruego. Llega inmediatamente salida de Hagan. Pone a correr y a jugar a Moller Bolfa. Otra vez Hagan. Turibion Hagan, que levanta la cabeza, pierna derecha, hacia adelante o hacia un costado. Juego sino hacia atrás. Se da vuelta 360. Hagan ala la pelota. Se apoya en Nusa. Esperado más de Nusa en el juego. Hace un túnel a Pepe. Hace el cambio de juego. Buscará inmediatamente a Sorloth. Llegó marcación cercana y correcta de Conan, que pone a correr a Jan Diomandé. Mete el servicio. Será para Boni. Boni, que está en el área. Por izquierda la anticipación defensiva oportunísima de Hagan. Será otro. Sí, uno más. Tiro de esquina para Costa de Marfil.
0: Sí, Diomandé levanta la cabeza. Estaba Pepe entrando en el segundo sector solo. Ya había ganado la posición. Prefirió jugar en corto, pero si hace el pase al otro costado, hubiese sido otra, tal vez, la forma de resolver.
3: Me parece que no confío en su pierna izquierda, ¿no? Porque sí, me parece que lo ve, pero no va a perfilar como para tirársela. Noruega creo que en el partido ha ido aprendiendo a escalonarse también para atacar esta ofensiva que es hiperactiva por parte de Costa de Marfil.
1: Jan Diomandé, de la izquierda hacia la derecha, va a cobrar el tiro de esquina. 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A ras de piso, se metió en problemas el equipo de Noruega, recupera inmediatamente con Boni. Tiene que jugar hacia la derecha. Está en el área el equipo de Costa de Marfil, pero sin espacios. Llegan dos encima, se le pierde la pelota, la adelantó mucho Inao. Sale adelante la asistencia al costado derecho, meta el centro, capitán Kessié, otra vez en defensivo a la pelota, y será tiro de esquina. Ford, vehículos hechos tan capaces como tú para Costa de Marfil, que cobró en corto, cortito, la habilitación para Inao. Inao con Kessié, que mete el centro, el cabezazo defensivo de Haaland, y ahora el contrarremate arriba de práctica semanal para el guardameta Nyland de Noruega.
2: Ahora, en 35 minutos, qué poquito de Noruega que estamos viendo, ¿no? Obviamente tienen a Haaland, pero si no le llega la pelota va a ser muy difícil. Prácticamente no entró en juego Haaland en lo que va del partido. Sí lo hizo Sorloth, porque juega por derecha, pero Haaland, la verdad es que...
0: No creo que ha tocado la pelota, ¿no?
2: Una sola vez. Un cabezazo que...
0: Este defensivo.
3: Y uno en ataque. Uno ofensivo y uno defensivo. Nada más.
0: Ah, recuerdo, sí.
4: Ahora pasa que... Con los equipos como este, de africanos, a veces necesitan 4 o 5 posibilidades para poder concretar una, mientras que seguramente Noruega, la primera que se le presente a Haaland, no va a perdonar.
3: Y me parece que confían mucho en eso, en que la primera que agarre Haaland la va a meter. Y es bien probable.
4: Claro.
1: Hacemos cuenta regresiva, son 10 para 45 minutos en la primera parte en Dallas. 0 Costa de Marfil, 0 Noruega, informa Fútbol de Primera, la radio del Mundial, el servicio para Pepe. Y otra vez tocaba la pelota en ataque, Due envía el saque de puerta que favorece al conjunto europeo, a Noruega.
2: Y la gente de Noruega celebra. Vamos con algunos saluditos rápido de la gente. Dice Das 4577, acuérdense de mí. Sí, nos acordamos de todos.
1: Todos los días, todas las tardes, toda la noche.
2: Y dice, queda 1-1 y se van a tiempo extra y penales. No, otra vez. Delta Mike dice, ¿de dónde es el señor Chicho Serna? ¿Cómo no? Chicho, dile de dónde es.
0: ¿Será por la tonada que yo soy colombiano, nacido en la ciudad de Medellín?
2: Ahí quedó claro.
3: Ídolo de Boca.
7: Y con el corazón en el barrio de la Boca.
0: Nací en el barrio Buenos Aires.
2: Bien. Ah, ¿se llama Buenos Aires
0: mi barrio? Donde yo nací.
2: Era el destino,
0: el
2: Chicho.
0: Destino, siempre he creído que el destino está marcado.
2: Sí.
1: 36 minutos, tiempo de juego, 0 Costa de Marfil, 0 Noruega, por derecha en defensiva, segundo cuarto de cancha, bien la pelota filtrada por fin de alguien de Noruega, ver que ala la pelota, será para Sorloth, será para centro, tiene encima Conan, de la derecha o la izquierda, se complica el europeo, no, sale bien adelante, mete al centro de pierna derecha, Conan, cabezazo al guardameta, Fofana, el cabezazo va al piso, al verde, pica y tapa el guardameta, otra vez apareció el 9.
2: Ese es el único recurso por ahora de Noruega, ¿no? El desborde, el centro y buscar la cabeza de Haaland o el pie o lo que sea. Haaland está frustrado porque las dos que tuvo se las atajaron y no es muy común eso, ¿no?
3: Y porque ha cabeceado prácticamente fuera del área chiquita, siempre el cabezazo es más efectivo, más cerca del arco, sin embargo, parece que la tiene bastante clara, va a buscar arco siempre y lo de Sorloth también, ¿no, Chicho? Bastante clara es...
2: La fórmula de Noruega.
4: Pero ve... Está solo normalmente Haaland, ¿no? No hay una persona que te cierre con él acompañando, jalando una marca. Normalmente está muy solo.
3: Es que parece que le incomoda nada más.
0: De eso quería yo hablar. De que Sorloth, si bien hizo una gran jugada, metió un buen centro, fue importante. Pero yo creo que Sorloth, jugando dentro del área con Haaland,
2: sería...
0: Te dejo,
1: Ronald. Boni al borde del área, lo toman de la camiseta. ¿Quién revienta la pelota por parte de Noruega? Lo hacía con complicaciones, pero resuelve en defensiva, señor Chicho Serna.
0: Sí, decía yo que si Sorloth jugase de 9 con Haaland, tendría mucho más. Te dejo.
1: Antonio Nusa, ¿tiene para remate o asistencia? Prefiere la asistencia para Berg. ¿Será que lo hace de zurda, capitán? Odegaard, la estrella, otra vez en alguien que viste de naranja.
0: Te escuchó, Quique, te escuchó.
1: Sí.
0: Decía yo que había de jugar de 9, hacer un 4-4-2 con dos referencias dentro del área, porque así sería mucho más difícil para Costa de Marfil marcar esos dos tanques dentro del área. Que así podría aprovechar por un lado Nusa y por el otro Helber, que tiraran buenos centros, que son centradores, y teniendo dos referencias, dos torres dentro del área, sería más efectivo para Noruega, me parece a mí.
1: Ayer, hoy toca la pelota filtrada en tres cuartos de cancha, quiere el ataque la selección de Noruega, inmediatamente hacia la izquierda con la aparición de Berg, hacia la izquierda con Nusa, tres cuartos de cancha, meta al centro, pase, haga algo Nusa, deja la pelota en corto para que venga alguien con remate o asistencia, otra vez Nusa, Antonio, está en el área por izquierda, dribla, marca, meta derecha, golazo.
2: Correa le aplica esa frase, menos es más, ¿no? Muchas menos posesión de pelota, menos posibilidades de gol, pero más efectividad. Un golazo de Nusa desde la izquierda, no lo esperábamos de Haaland, lo esperábamos de Zorroff, apareció Nusa y lo que decíamos, ¿no? Todo lo hecho por Costa del Marfil no alcanzó por la falta de efectividad, dos pases de Noruega y a cobrar.
3: Me encantaría que Nico, Claudio, todo y que narraran los partidos de Noruega, ¿no? Es que lo de Bergué es impresionante porque va por la derecha, se combina con Odegaard y abre el espacio. Eso permite que Odegaard encuentre a Nusa solo, desmarcado. Nusa es el diferente de Noruega, más parecido a los marfileños, enfrenta, hace el recorte para adentro y le pega. No sé si buscando a Haaland en el segundo palo, queriéndola meter, pero una le funcionó. Así que impresionante lo de Bergué, lo de Odegaard es fantástico. Y lo de Nusa, maravilloso.
4: Pero es la intención de Nusa, es decir, te das cuenta que él tira al marco y con el efecto que pone hace que la pelota vaya cerrando y entre en el vértice superior.
0: Lo que juega Noruega es a tratar de poner uno contra uno a Nusa, que es un jugador que tiene eso, que tiene la habilidad, que es capaz de hacer la diferencia, para que después poder o centrar, o en este caso que pudo rematar al arco y encontró, se encontró con un golazo, que lo tiró, me parece que sí.
8: Odegaard con el centro, encuentra el cabezazo, Haaland, Haaland, y remate de zurdo, lo dio. Oportunísimo africano al tiro de esquina, Ford, vehículos hechos tan capaces como tú para Noruega.
3: El que sabe, sabe, ¿no? Esto es lo que estaba pidiendo Chicho ya ratos. Las dos torres juntas, Zorlot lucha arriba, en la segunda pelota le queda a Haaland y por poco pone el 2-0.
0: Sí, que define bien Haaland, pero el defensor le cubre bien y logra rechazar la pelota. Es que yo creo que es mucho más peligroso en ese orden cuando Noruega tiene dos torres dentro del área.
8: Tiro de esquina de la izquierda hacia la derecha vendrá para el conjunto de Noruega. Berg a los 5:50, cabezazo desviado por fuera, cerquita un metro del poste vertical izquierdo del guardameta Fofana. El servicio cercano que tenía que hacer el segundo, el movimiento de Zorlot. ¿Quién lo marcaba? Nadie. Saque de puerta para Costa de Marfil.
0: De nuevo, un gran centro. ¿Cómo gana la posición Zorlo? Un tipo grandísimo y que cuando va en velocidad ya es imposible contenerlo. Cabecea bien y en el segundo palo por poco Haaland y un compañero pueden empalmar. Faltó poco para que estuviéramos diciendo que era el segundo gol de Noruega.
3: Bueno, no por nada es el hombre más alto de la cancha, 1.96 y de Zorlo.
0: Me lleva unos cuantos centímetros.
2: A mí también.
8: Señor Carlos de los Cobos, y la respuesta africana, lo que hemos estado esperando ahora.
4: Sí, bueno, había estado dominando y lo mencionamos, que estaba dominando el equipo de Costa de Marfil, que tenía la pelota, que había metido atrás al equipo noruego, pero también se mencionó que la calidad para definir está lógicamente del lado de Noruega, y eso es lo que ha sucedido.
8: 43 minutos, tiempo de juego, mala entrega, vendrá Boni para el equipo de Costa de Marfil, choca contra tres piernas, salvadora que evita que tome pelota en ataque la selección de Costa de Marfil, que tiene su versión 2.0, abra la cancha por izquierda, será Conan que ingresa al área, tiene para remate, no, para servicio, sí, desviado en zona defensiva Noruega, será para Costa de Marfil, tiro de 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
2: Bueno, 5 minutos buenos de Noruega donde hizo la diferencia y podía haber sido un 2-0, estuvieron muy cerca, pero ahora retoma el control Costa de Marfil con otra pelota parada. ¿Cuántos córner van de Costa del Marfil? ¿6 o 7?
8: Diomandé, de pierna derecha, a los 5:50, de puño derecho, rechaza el guardameta Nilan. Toma rebote, 30 metros por fuera del área, la selección de Costa de Marfil. Recupera Jan Diomandé. El servicio al área, filtrado, tiene para centro. Bien traba en defensiva, fue saque de puerta. ¿Qué nos dice el referí venezolano Juan Valenzuela? El tiro de esquina, Ford, y los hechos tan capaces como tú para Costa de Marfil.
0: Y que vuelve a tomar la iniciativa Costa de Marfil después de un error, porque quien tenía la pelota controlada en un inicio era Nusa, la entrega mal y ahí viene el ataque de Costa de Marfil y los 2 o 3 tiros de esquina seguidos.
8: Pepe, al cobro. para Costa de Marfil, de pierna zurda, cierra 5 con 50 y cabezazo defensivo, hombre de naranja que va al piso, no hay falta, dice el referí Nusa, que toma la pelota ahora por derecha, tiene que sostener, recibe infracción o al menos será saque de banda defensivo para el equipo de Noruega.
3: Se agarran, no se toman, pero la pelota está muy lejos de los
0: dos. Sí, pero yo veo un agarrón muy fuerte, tal vez no para tirarlo al piso.
2: Pero bueno, el VAR decidirá.
9: Sí, será revisable, será revisado.
2: El chileno Juan Lara está en el VAR.
4: Estuvo un poco...
8: Fue contra Inao, no contra Akbaktú.
4: Está revisando, parece, está revisando.
8: Dígalo Valenzuela.
2: Le están hablando, sí, le están hablando del VAR.
8: Bueno. Son 4 minutos más tras los 45, tiempo extra presentado por Verizon. 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El equipo de Costa de Marfil por derecha, tiene toda la pelota. Inmediatamente Dué que va al piso, le comete falta a Nusa. 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
8: Bien ganada, ¿cierto, Quique, la amarilla para Nusa?
3: Sí, creo que la utilizó como recurso al final porque pensó que era bastante peligroso dejarlo suelto. Pero leemos muy bien el partido. Hay 3 intentos ofensivos de Costa de Marfil producto de errores e imprecisiones de los jugadores de Noruega en los últimos minutos.
8: Nicolás Pepe de pierna zurda va a meter el servicio al punto de penal, cabezazo, el segundo palo fuera. Se pierde al saque de puerta en favor de Noruega, que le está ganando 1-0 a Costa de Marfil. 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
0: Me parece que alcanza a rozar en,
2: parecía córner.
8: ¿Será que recompone el equipo arbitral, señor de los Cobos?
4: Sí, claro, y mira, del lado de Costa de Marfil, el jugador que tiene mucha influencia ofensiva, lógicamente, es Pepe. Y si no se conecta con el equipo, se aísla y entonces el equipo pierde fuerza ofensiva.
8: La pelota bajada no lo evita en zona defensiva, Emanuel Abdú, sí. Pero va a recuperar el Costa de Marfil, corrijo Noruega, el saque levanta medio campo por derecha. Le dije que 0 Costa de Marfil, 1 Noruega. Es el marcador del partido presentado por Liberty Mutual. Y a través de Fútbol de Primera, la radio del Mundial, 45-2. Salida, intento de salida defensiva por parte del equipo noruego. Kagan traslada pelota, pasa al medio campo, juega hacia la izquierda con David Moller, Bolfa, que retrocede, tenía Pepe encima. Juega el medio campo, así suena la afición de Noruega en Dallas.
0: Linda fiesta.
8: Espectacular. Y más espectacular vivirla en Fútbol de Primera, la radio del Mundial, 45-3. Se defiende con la pelota el equipo noruego, pelota muy larga para Sørloth, que mete carrera, pero Akbaktú va a escoltar, se va a apoyar con su guardameta Fofana. Reviente, hombre, lo hace de pierna derecha. Pepe sostiene la pelota, se iba a apoyar en Due, pero llega Nusa metiendo presión para que venga el saque de banda ofensivo por izquierda para Noruega, podría ser la última de la primera parte.
3: Ya has pedido a Fofana que reviente en 2 veces, no lo hace. Muy, muy inteligente para jugar la pelota el arquero.
8: Que lo haga porque no se complique en el área, pero me convendría para la penca quizá.
0: Ya es otra cosa.
2: Bueno. Costa de Marfil sale jugando siempre, siempre. Y por ahora no les ha salido mal. Fueron 5 minutos del equipo de Noruega donde pudo hacer la diferencia y prácticamente nada más.
8: Joan Boni pierde la pelota con Patrick Berg. Medio campo, círculo central, Sander Berge. Más hacia atrás con Christopher Ayer. 5 segundos y se va a acabar la primera parte en Dallas. Informa Fútbol de Primera, la radio del Mundial. Juan Valenzuela nos dice que termina la primera etapa con victoria de Noruega 1-0 contra Costa de Marfil. 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
4: Gracias, Rosita. Yo creo que con muy poco Noruega está ganando el partido, porque la pelota la ha tenido más el equipo africano, el Costa de Marfil. Ha paseado más la pelota, ha pasado más por el área de Noruega, mas sin embargo la calidad es la que define los partidos y la calidad está del lado noruego. La realidad es que Nusa hizo un extraordinario gol. Él intentó de esa manera, no es casualidad que vaya ganando por esa razón el equipo noruego.
2: Y yo estoy totalmente de acuerdo con el profe de los Cobos, porque obviamente los partidos los ganan quienes hacen los goles, y el gol por ahora lo hizo Noruega, pero yo espero un poco más de este equipo de Noruega, espero un poco más de que Harland, Sorloff y Nusa, que bueno, que nos está mostrando que bueno, está ahí por una razón, que tiene mucha calidad, pero todo el trabajo, obviamente, todo el fútbol lo puso Costa de Marfil hasta ahora en 40 de los 45 minutos, pero no le alcanzó, porque el mismo problema que tienen muchos equipos, que tienen la pelota, que juegan bien, que no, la pierden poco, pero cuando llegan al área y a la zona de definición, ahí la fallan. Y este fue el gran problema que tuvo el equipo de Costa de Marfil, que creo que lo va a seguir teniendo, mientras que Noruega, en 5 minutos de dominio y con un golazo que hace Nusa, hizo la diferencia y por ahora va ganando el partido. Yo creo que este es el juego de Noruega. A mi gusto es poco para llegar muy lejos, pero por ahora le alcanza para ganarle a Costa del Marfil.
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2: 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Mauricio Chicho Serna y Kike Lanza aquí en Fútbol de Primera.
3: Bueno, un partido claro, como lo habíamos presupuestado. Noruega, un equipo que no tiene mucha velocidad en ataque, pero tiene mucha contundencia. Tiene dos hombres que son grandes goleadores, sobre todo Haaland. Utilizando a Sorlo por afuera, habíamos dicho que es extraño porque no tiene velocidad, porque no es muy habilidoso, pero que se las arregla y de esa manera ha logrado complicar a la defensa de Costa de Marfil, que inclusive después de encontrar el gol tuvo 5 minutos que pudo haber ampliado la diferencia. Y una Costa de Marfil que llega y llega, pero más o menos reconfirma lo que siempre hemos pensado de estas selecciones africanas, que no les gusta o no liquidan los partidos cuando lo tienen que hacer, que siempre les cuesta mucho marcar goles. Entonces, por eso la gran diferencia. Ha llegado uno más que otro, pero el uno tuvo la contundencia que no tuvo Costa de Marfil.
4: Sí, habíamos dicho lo de Costa de Marfil, que fue persistente, que fue una selección de mayor presencia, si es permitido decirlo, en el área de Noruega, pero que quien tenía la llave y la clave para el gol era la selección de Noruega. No fue Haaland, no fue Sorlo, pero sí fue Musa, que es otro de los buenos del equipo nórdico.
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2: Se termina el entretiempo, medio tiempo. 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Y a 15 minutos de descanso, receso, entretiempo. ¿Hay o no variante, señor Kike Lanza, en Fútbol de Primera?
4: De momento veo a los mismos 11 de Noruega. No tendría por qué moverlo. Tendríamos que ver si hay movimiento en el equipo africano, el equipo marfileño. Creo que lo va a sostener también. Por Noruega salen los mismos.
2: Cuando guste, me iba a decir algo.
3: Costa de Marfil igual, los mismos 11.
2: Inicia la cuenta regresiva que escuchamos en Fútbol de Primera. Para que inicie la segunda parte en Dallas. Juega Noruega 1, Costa de Marfil 0. A través de la radio del Mundial y más de 200 estaciones afiliadas a lo largo y ancho de esta nación. Nilan, el guardameta, metía pelota a tres cuartos de cancha. Picó antes. Alan no pudo hacer cabezazo de asistencia. Había fuera de juego, inhabilitación en este primer tiempo, corrijo, primeros 25 segundos de la segunda parte, con el 1 Noruega 0 Costa de Marfil. Vendrá tiro libre a favor de Noruega, medio metro por delante de línea de medio campo. Sander Berge ponía a jugar a zona defensiva con Ayer Hagan, es quien a la pelota traslada, levanta la cabeza, se va a apoyar en medio campo, círculo central con Berge. Tenía la presión inmediatamente por parte de Costa de Marfil, que lo hacía Pepe. Desviado el servicio noruego por un africano, será en medio campo hacia la izquierda. Saque de banda en favor de Noruega.
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2: Due puso un servicio elevado hacia la izquierda, comprometido en zona defensiva por izquierda. De Costa de Marfil, casi le sale caro, señor Chicho Serna, al equipo africano.
3: Sí, una jugada que no sé si fue un rechazo, quiso hacer un pase, quiso entregársela a su portero, pero comprometió mucho la defensa de su selección.
2: En un minuto con 30 segundos de la etapa complementaria, 1 Noruega 0 Costa de Marfil. Va a ganar la pelota Haaland, no, primero la barrera defensiva, llegaba por si acaso Kosunu a reventar la pelota al medio campo, círculo central, va al pecho noruego de Hagan, se apoya en su guardameta, tiene un africano encima, tiene que despejar por derecha para alejar peligro. Cometía falta, no, en defensiva Noruega, iba al piso Sangare. Era Inao más bien, será saque de banda, medio campo hacia atrás por derecha, el segundo cuarto de cancha de Noruega. Hongren se va a apoyar en Ayer. Ayer tiene la presión por parte de Inao. Ayer lo toma de la camiseta, lo manda al piso. ¿Va a pitar referí o no? Da ventaja. ¿Ventaja para qué? Si recupera el equipo de Costa de Marfil. Extraña ventaja, Rosa, dio el equipo arbitral.
12: Sí, fue raro. Salió con todo Costa de Marfil, ¿eh? Salió a morder, a marcar, a presionar. Entienden que les queda 45 minutos para dar vuelta a esta historia.
2: Hacia la derecha, segundo cuarto de cancha, toma la pelota la selección de Costa de Marfil con Odrón Kosunu. Juega hacia la derecha con Gera Due, se detiene, pierna derecha, borde interno, hacia el pase para Sangare. Otra vez más atrás con Kosunu, medio campo, círculo central, favorece a la selección de Costa de Marfil. Sostiene Sangare, pierna derecha, traslada pelota, pasa al medio campo, nadie lo presiona de blanco. Juega hacia la izquierda con Inao más atrás, con Odrón Kosunu, que levanta la cabeza, tiene la pelota de pierna derecha, juega el medio campo con Ibrahim Sangare. Pasa al medio campo, pase largo, va a encontrar a la pelota con Diamandé. Viene el servicio con nadie en el área, pasa al otro costado con Nicolás Pepe, que va a ingresar al área Noruega de pierna derecha, zurda, derecha, derecha, el pase, zurda ahora para el servicio, quería irse al piso, se acomoda con Due, que mete el pase, que parecía remate, los 5 con 50 surge el área. Tiene la pelota, es el ataque de Costa de Marfil. Diomandé pone la pelota al área, incomodísima, no, imposible para un remate por parte del capitán Kessié. Hay desvío defensivo por parte de Noruega, será el primero, tiro de esquina. 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
3: Un centro muy, muy complejo, muy difícil, sobre todo porque no es un centro elevado. Entonces cuando va a media altura es mucho más complicado para el defensor. Desafortunadamente no encontró un compañero que pudiera rematar esa buena intención.
14: Es que no ha habido precisión, Chicho, en el momento del centro. Ellos entran, pero a la pelota siempre se pasa o queda corta.
4: Aquí no está el Haaland, el Sorlo, o el jugador nominalmente con esas condiciones en Marfil. Esa ha sido la diferencia.
2: El referí Valenzuela le dice a Jean Diomandé, no está sobre cuarto de círculo la pelota, hágalo y cobra. Así responde la afición de Costa de Marfil. El abucheo. Diomandé mete el centro de pierna derecha al primer palo antes que llegara. Fue el cabezazo defensivo por parte de Odegaard. Ahora pelota arriba por parte de Costa de Marfil. Encontrará la cabeza de Haaland, que se iba a defender. Pelotazo arriba. Sin nadie de blanco en el medio campo, todos estaban defendiendo, Rosa.
12: Sí, la verdad, los 22 jugadores están en el campo de Noruega porque obviamente el equipo de Costa de Marfil se adelantó mucho en la cancha. Le apedreó el rancho por estos primeros 5 minutos. Pero bueno, Noruega se defiende bien y será mucho más peligroso en el desdoble ofensivo, en el contraataque, ¿no?
2: Due pone la pelota al punto de penal, ataca Costa de Marfil, nadie tiene ángulo para remate, tiene que venir Odegaard, inmediatamente salvando también, había fuera de juego antes, sin habilitación del ataque de Costa de Marfil, será tiro libre en favor de Noruega, aquí que lanza como la bajad voz en la potra en Honduras, así la pelota.
15: Mucha calidad la del futbolista de Costa de Marfil, Doué. La durmió con una pirueta espectacular y encima le dio chance para enviar el centro también, buscando compañero.
2: 6 minutos de la segunda parte. 1 Noruega, 0 Costa de Marfil. Desde Dallas informa Fútbol de Primera, la radio del Mundial. Servicio muy pasado para Diomandé, por si acaso. Por si acaso nada más. Llega cruzando Christopher Ayer a enviar pelota en favor de Costa de Marfil.
3: Hey, insiste Costa de Marfil en arrimarse. Está mucho más cerca del área rival, igual como era en el primer tiempo, ¿no?
2: Servicio al punto de penal, no viene. Primero el cabezazo defensivo de Hagan. Recupera en conjunto europeo con Sorloth, que tiene que retroceder demasiado para buscar la pelota. Termina dando saque de banda. 3/4 de cancha por izquierda para Costa de Marfil. Cobró el conjunto africano. Busca espacios. ¿Será caso para Diomandé? Es Gilden Conan. Hace el centro de pierna zurda, media altura. El cabezazo defensivo de Noruega. ¿Será que viene contrarremate? Sí, vino el contrarremate. ¿Fue acaso Sangare? De pierna derecha al saque de puerta en favor de Noruega. Altísimo, al quinto piso del estadio de Dallas, detrás del mar.
12: Si le reclamábamos a Costa de Marfil otro recurso, el disparo de media distancia, pero no así, ¿no? Porque así no va a entrar nunca la pelota.
14: Y poco ha participado el 9. Digo, 9 nominal, me refiero a Boni, ¿verdad?
12: Boni, sí.
14: Ha tenido poca participación, no ha tenido pelotas a modo, porque el jugador se mueve, pero no hay precisión en el centro del equipo.
3: Pero vemos que Costa de Marfil intenta que sus dos laterales sean un poco más profundos, sobre todo el lateral izquierdo que sabe llegar, que tira buenos centros, y entonces lo está buscando a ver qué puede resolver dentro del área.
2: 52 minutos, tiempo de juego. 1 Noruega, 0 Costa de Marfil. Ganan los europeos a través de Fútbol de Primera, la radio del Mundial en Dallas. 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Retrocede el equipo noruego hacia la izquierda con David Moller-Bolfa. Toma la pelota, se va a apoyar en Patrick Berg. Quiere conectar al medio campo, prefiere hacia atrás con Turbjørn Hagan. Turbjørn Haaland. Hagan. Hacia atrás con su guardameta Nyland, que de borde interno, pierna derecha, pone a jugar al equipo noruego, que tiene que salir Martin Ødegaard. Traslada pelota hacia la derecha, frena Marcus Holmgren, lo presiona Diomandé, tiene que reventar la pelota, buscaba hacia la derecha con Alexander Sørloth. Bien la habilitación por parte del capitán Ødegaard. Es ataque de Noruega para la izquierda, para la derecha, al centro, tire, hacia la izquierda, la habilitación para Nusa. Centro de pierna zurda, pasadísimo para nadie de blanco, para que capture, ¿será caso? Sí, el guardameta Fofana.
15: Hoy se juntaron mucho, ¿no, Chicho?
3: Sí, es que es lo que le gusta a Ødegaard, ir y juntar pases para después poder encontrar espacios, que al final los encuentra bien. Para mí tenía cómo rematar, pero yo insisto, es un jugador que le gusta más juntar pases que marcar goles.
14: Y sobre todo que sus dos compañeros fueron a primer palo.
15: Los dos nueves.
14: Y los dos nueves al primer palo, y al final la pelota los rebasó.
12: Ahora, otra vez, qué poquito de Noruega, ¿no? En 8 minutos, por primera vez cruzan la mitad de la cancha, pero con una jugada realmente de peligro.
2: Gislen Conan, 3/4 de cancha por izquierda. Quiere el ataque la selección africana. Y no, va a poner la pelota para Pepe. Nicolás tiene encima Moller Bolfa. Pone el servicio para la derecha. Que venga el remate. Nicolás Pepe. Mete el remate. Tapa el guardameta Nilan. presión, 3.0 del ataque, no prospera para Costa de Marfil, viene Nusa a defender, remató a marco el equipo africano.
3: Y una buena jugada, de nuevo un lateral que va hasta el final, remata, le queda un buen con espacio para poder que Pepe defina la jugada, y el arquero bien posicionado logra evitar lo que sería el empate de la selección de Costa de Marfil.
14: Y sí, esa capacidad de definir marca la diferencia, Ronald. O sea, mientras que en una selección lo pueden realizar de una manera así.
2: Odegaard con la pelota, quería el pase, hay mano africana, el árbitro dice que no en los linderos del área. ¿Cómo lo viste, Quique?
15: Y una mano, pero igual llevaba a Sorloth por el lado derecho, quiso buscar la más difícil, me parece que fue
14: de una manera así.
2: Odegaard con la pelota, quería el pase, hay mano africana, el árbitro dice que no en los linderos del área. ¿Cómo lo viste, Quique?
15: Y una mano, pero igual

0: otro equipo noruego que tiene que defender porque tiene due la pelota. Buscará Pepe. Va marcha atrás con Kessie. Más atrás todavía con due. Más atrás al mediocampo con Kosunu. Juega hacia la izquierda con Emmanuel Akpaktu. Costado zurdo. Para que venga el intento de ataque. La habilitación para Conan. Hace el centro de zurdo. 5 con 50. El cabezazo. Pepe con la pelota. Recibe de pierna izquierda. Le pone en el piso. Viene la habilitación para Bonny, que no puede hacer remate. Como trabada la pelota a las manos del guardameta Orjan Nilan.
1: Pepe le reclama porque le dice: te busco, te di, dámela, porque le pudo haber regresado, pero al final disparó suavecito largo.
0: Nusa pone a jugar al equipo de Noruega, que quiere ir hacia el ataque. Va a recibir otra vez Toño Nusa. Venía para centro, habilitación, recupera Noruega. Hombre de blanco que va al piso, tocaron al capitán Odegaard y será peligroso tiro libre en favor de Noruega.
1: ¿Qué significa Odegaard para Noruega? ¿No? Es como un tiempista, como un filtro. Es el jugador después de Haaland, digo, necesario para el equipo noruego.
2: ¿Y Costa de Marfil sabrá que va perdiendo?
0: ¿Le habrán contado?
3: Sí. Saben.
1: Sabe, lo ha intentado, lo ha tenido.
2: Pero juega con una pausa y una tranquilidad que la verdad es que los minutos van corriendo.
0: Como si fuera juego de ida, Chicho Sergio.
2: Sí, parecía...
1: Bueno, creo que sabe que va perdiendo, pero tal vez no se ha dado cuenta que se queda fuera del mundo.
3: Sí, se dan cuenta. Yo creo que quieren, pero no pueden.
4: Sí, pero han intentado, Han intentado... Se han acercado, pero...
2: Sí, pero son no demasiado...
4: Tienen, no tienen esa capacidad.
2: O sea, cero agresividad, cero velocidad, sabiendo que son, por su naturaleza, deben de ser hombres muy potentes y muy rápidos.
0: Martín Odegaard, levanta la mano a la derecha y hacia arriba.
1: Peligroso.
0: ¿Será la señal para Haaland?
3: Probablemente.
0: Va a cobrar de pierna zurda. ¿Quién cabecea? ¡Balón suelto al guardameta! Yaya Fofana ubicadísimo. A él llegó la pelota.
3: Qué cerca estuvo Noruega, ¿no? En esta, en 2-0.
2: Sí, una jugada medio sucia, pero al final está bien parado el portero rival.
0: Quiere el ataque el conjunto africano con Conan. Último cuarto de cancha, puede ingresar al área. Va a dejar en el camino al hombre de Noruega, no Hongren. Toca la pelota, eso sí, era más bien Patrick Berg. Será tiro de esquina Ford, vehículos hechos tan capaces como tú para Costa de Marfil.
1: Y Bergué siempre hacen coberturas. Además Hagen y Basbak van muy bien, no se vencen, esperan a los que los enfrentan y resuelven muy bien, con mucha madurez.
0: Al ataque Costa de Marfil, pelota a los brazos de Nusa. Está a 2 metros del área, ya se alejó por izquierda. Inao mete la pelota de Globito. Será responsabilidad de Diomandé enviar la pelota al área. Está por la izquierda. 2 lo marcan, o al menos lo siguen. Se va a apoyar en Cristi Inao. Tiene que ir hacia el centro. El remate arriba de Emmanuel Akpaktu. Al saque de puerta para Noruega.
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3: Bueno, esta selección de Costa de Marfil no tiene mucho gol. Si uno mira la historia de lo que fue la fase de grupos, a Ecuador le ganó con un solo gol en el último minuto. Después, bueno, pierde con Alemania 2-1, ahí anota otro gol. Y le gana a la selección de Curazao solamente por 2-0, con lo cual estamos viendo cuál es el problema de esta selección africana.
1: Se fue Bonny, el número 9 en la selección de Costa de Marfil. Ingresó el futbolista Guají.
0: Decime el número, ya casi me lo decís, porque iba al ataque la selección de Noruega.
1: Ahora te lo confirmo. Elche,
0: 9 y 26 se fueron.
1: Guají, el número 12 ingresó. 12.
2: Y 15, ingresó Diallo.
1: Diallo. Que ingresó, ha sido el titular acostumbrado en Costa de Marfil, Diallo, el número 15. Y evacuó Inau, que jugó en lugar de él este partido.
3: ¿Evacuó?
1: Se fue.
3: Ah.
4: Salió.
3: Otro médico tenemos acá en todo el equipo
2: salió
3: mundialista.
2: El 9 y...
1: Salió Bonny e ingresó el número...
4: Y Bonny,
1: él llegó aquí, el 2.
4: Claro.
2: El 2.

0: y se fue el 26 y now ingresó el 15, el que habitualmente era titular, Amad Diallo.
1: El jugador del Manchester United.
0: Sí. Se fue,
1: un jugador diferente.
2: Las sustituciones en la selección de Costa de Marfil que toma a Diallo. La pelota hacia la izquierda con Diamondé. ¿Tiene todo para centro o no? O sí, de pierna derecha. Está en el área. Quiere ingresar con pelota dominada a los 5.50, me parece, el señor Quique Lanza.
0: Sí, a mí me parece que abusa a veces. Te voy a dejar porque hay rompimiento.
2: Porque toma la pelota Moller Wolfa para la selección de Noruega. Tocaba la pelota hacia la izquierda con Patrick Berg. El servicio al espacio, pero llega primero la marcación defensiva correcta por parte de Due, señor Carlos de los Cobos.
3: Sí, bueno, a ver si los cambios surten efecto. El equipo de Costa de Marfil sigue con la intención de atacar, pero no ha habido una posición clara dentro del área como para poder definir y hacer el gol.
2: Nicolás Pepe va a ingresar al área, tiene todo para el servicio Paraguay, pero rechaza para Eliguay, rechaza la zona defensiva de Noruega, versión 2.0 del ataque de Costa de Marfil. Disney, Conan, va a encarar, no, prefiere ir hacia atrás. Juega el punto de medio campo hacia adelante, 15 metros con Kessie. Hacia la derecha toma la pelota de ataque el equipo de Costa de Marfil. ¿Será que alguien hace remate? Nusa hace bien la función defensiva. Tiene que ir por los costados, pero no encuentra espacio, señor Chicho Serna.
1: No, Noruega pasa la línea de la pelota, hace una línea de 4 y 5 volantes para contrarrestar todo lo que intenta hacer Costa de Marfil.
2: Diomandé metía el pase filtrado al área, la defensa que aplica Turibion Hagan. Será tiro de esquina por vehículos hechos tan capaces como tú en favor de Costa de Marfil.
0: Una bonita Diallo ingresando, suena diferente. A mí me parece que Diamondé abusa un poco más, exagera, hace una de más. Capaz si fuese más práctico, crea más daño a la selección de Noruega.
2: El referí con la de siempre, llamado de atención que sirve para tres cosas: nada, nada y nada. Jan Diomandé. A ver si Diomandé, señor de los Cobos.
3: Sí, perdón, Ronald.
1: Tiene que meterla dentro.
4: Ya es la segunda vez que le pasa.
1: Es que estaba fuera.
3: Y el equipo noruego es muy poco, muy poco realmente.
0: Pero muy práctico, Carlos. Atrás,
3: sí,
0: también.
3: Pero se defiende bien, pero un poco.
2: Cobra Diomandé, rechaza de puños el guardameta, se de rebote y tiene la pelota inmediatamente hacia el ataque. El conjunto de Costa de Marfil. Haaland defiende. Otro cabezazo, remate de pierna zurda que intentaba que siete rechaza el equipo noruego. Y Haaland aplica defensa. ¿Será que hay contraataque? Haaland con todo. Pero sale bien el guardameta Fofana para repeler de pierna derecha. Vio un tren con el número 9 enfrente.
1: Pero vio de él es el que rechaza y cómo achica a velocidad, tratando después de en una segunda pelota recuperarla y llega hasta casi hasta el área contraria.
0: Toma leche cruda, no pasteurizada, come vísceras.
4: Así, come hígado y corazón de vaca.
0: Corazón. Sí.
1: Bueno. Yo también y no soy.
4: Y no soy Haaland. Tomas leche de no pasteurizada.
1: Tomo leche, como vaca. Y dejémoslo ahí, por favor, Rosa.
4: Pero es sorprendente que Costa de Marfil no pueda aprovechar la infinita cantidad de tiros de esquina que ha tenido en este partido, que deben haber sido mínimo 10, no los contamos, pero no pueden aprovecharla porque todo Noruega se defiende, están todos atrás y por ahora lo han hecho bien.
1: Buena intervención del arquero, anticipando lo que era una jugada peligrosa. Leyó bien la jugada del arquero.
2: Odegaard mete el servicio, pase largo para Sorlo, que tiene para centro, no. Bien el regreso de Abka, actúa en zona defensiva, toca la pelota, será tiro de esquina Ford. Vehículos hechos tan capaces como tú, por derecha, en ataque, como no, para la selección de Noruega.
3: O al menos esperábamos más de Noruega, ¿no?
4: Totalmente.
0: Pero yo estoy viendo también a Noruega buena, ¿no? La práctica.
4: Pero ¿para cuánto le alcanza esta Noruega? ¿Qué tan lejos puede llegar jugando así?
0: Claro. Para pasar esta vez le ajusta.
4: Por eso, hasta aquí le alcanza, pero ¿y después?
1: Es que tal vez viéndose abajo, por ahí perdiendo, pueda tener otra manera de entender para jugar, para competir.
2: Cobra Odegaard, detiene el árbitro. Por lo de siempre, Quique Lanza, o pasó algo espectacular y especial.
0: Siempre se arma el tema porque Vergués se mete en medio. ¿Quién siempre hay una danza ahí de dos parejas, Dogué contra Basbach, se mete Bergué también, eso fue lo que determinó el árbitro.
1: Pero Ronald, el árbitro llama la atención y en la siguiente jugada vuelven y se agarran y no pita nada.
4: Hacen lo mismo.
1: Para aquel llamado de atención.
2: ¡Oh, de Garde Sur! ¡No mete el servicio! ¡Viene Goldo! ¡Detiene! Exacto. ¡En zona defensiva! ¡El equipo de Costa de Marfil! ¡Era espectacular! Con el remate, intenta el contraataque. Servicio largo para que corra, corra, corra, hombre que viste de naranja. El servicio para Guay iba hacia la ofensiva, tuvo el segundo Noruega y qué contraataque, casi, casi bueno, perfecto por parte de Costa de Marfil. ¿Qué van a chequear, por Dios?
4: Están hablando al árbitro.
0: A ver si entró, le vibraría el reloj. Un remate de Basbach, seco, no encontró la pelota en el tiro de esquina y remató, no sé si de...
1: No, de pronto estaba, para mí estaban de pronto mirando algún agarrón o algo, porque un jugador de Noruega termina en el segundo palo, termina en el piso.
4: Pero fue un milagro lo que ocurrió en el área de Costa de Marfil, sí. Esa pelota no ingresó.
1: Estando casi en la raya es que
4: sí,
1: le golpea, porque ni siquiera es que la rechaza, sino que el balón le golpea a un jugador de Costa de Marfil.
2: En 67 minutos, tiempo de juego, pelota filtrada fuera del área, toma el equipo de Costa de Marfil el movimiento que hacía en ataque. Guay recuperaba a Nusa, le cometen falta, da la ventaja al referí porque tiene el balón en el esférico. El equipo de Noruega que abre cancha por izquierda, corra con todo, vaya por su vida. Nusa va a tener la pelota, sigue el área, se da vuelta, va a meter centro, no hay nadie de blanco disponible. Había fuera de juego, identificamos en este momento el tiempo de juego. Me abuché a la afición, solamente pedí el tiempo de juego. 68 minutos, 23 de la segunda parte y el marcador del partido es presentado por Liberty Mutual.
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2: 0 Costa de Marfil, 1 Noruega. Vamos al receso de hidratación. También lo aprovechamos aquí en Fútbol de Primera, la radio del Mundial.
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2: ¿Qué nos va a decir Rosa Viasqui Sánchez?
4: Ahora sí, bueno. Bueno, la gente que nos escribe a través del chat en nuestro canal de YouTube, dice Jorge Morales, dice un saludo para el Boquijas hasta Phoenix, Arizona y gana México hoy. Federico Nova, saludos para todos ahí. Estoy esperando a los noruegos para mandarlos juntos en el mismo vuelo con los holandeses y alemanes. Meet Fan dice, se notan cansados, ¿no? ¿Qué temperatura hay? No importa porque el estadio es cerrado, así que eso no cuenta. Y también dice, queremos a El Salvador en el próximo Mundial y el profe de los Cobos nos va a llevar. Aliro Jiménez también nos manda saludos. Jorge Arauz Sánchez, en empate y en penales gana Costa del Marfil. Algunos de los saludos de la gente en nuestro canal de FDP Radio.
1: Ronald, la gente se enojó con vos.
2: ¿Por qué? ¿Por qué? Por Dios.
1: Porque pediste el tiempo, la hidratación, y era cuando en las dos áreas estaban medio calientes, buscando uno por aumentar conectar y el otro por empatar. Entonces, tenían razón.
2: Vienen cambios. Se va el 20 y el 7 de Noruega. Sorloth y Nusa. Ingresan Quique Lanza el 21 y el 22.
0: Ingresan en Noruega el número 21. Helderup. Andreas Helderup. Y el número 20 también me dijiste, ¿no?
2: 21 y 22.
0: Entra Bob, Oscar Bob, que es uno de los acostumbrados cambios por el técnico Solvay. Que fue Tusa notablemente extenuado, ¿no?
1: Me parece, que corrió me parece raro, pero igual me parece raro que lo cambie.
2: Y va al ataque la selección de Costa de Marfil, que abre cancha por izquierda con extremo de ese costado. Diomande deja la pelota en Gilles Gisnenkonnen. Jugaba para Diallo. Otra vez la pelota para Koundé, que intentaba el remate, lo estrella en el cuerpo de hombre que viste de blanco. Oportunísimo, porque quería ataque el equipo de Costa de Marfil.
4: ¿Renunciará al ataque Noruega con estos cambios?
0: No, Popes tiene características no parecidas. No tan muy buenas como Nusa, pero juega muy parecido, muy parecido.
1: Y ahí vimos como a un toque cómo se abre una defensa, ¿no?
3: Así
1: a un
3: es.
1: Toque se encuentran los espacios.
3: Claro.
2: 72 minutos, tiempo de juego. 1 Noruega, 0 Costa de Marfil. 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Zona defensiva, medio campo, círculo central para el equipo de Costa de Marfil con Odilon Kosunu. Deja la pelota en corto para Frank Kessié. Traslada, camina, ni siquiera trota, lo presiona absolutamente nadie. ¿Qué partido está jugando Costa de Marfil, señor Chicho Serna?
1: No, es que lo que yo les decía ahora, creo que todavía no se dan cuenta que de seguir así se vuelven a su país. Creo que debían de ponerle un poquito más más ganas, más entusiasmo para ver si logran concretar una de las tantas jugadas que han llegado cerca del área.
2: Así suena la afición noruega en Dallas.
4: Están remando todos. Impresionante los noruegos. Debe ser una de las aficiones más simpáticas de este mundial,
1: sí,
4: ¿no?
1: Espectacular lo que han hecho.
4: Sí.
2: Y que va a seguir a octavos de final si esto se mantiene en el 1 Noruega 0 Costa de Marfil. 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
2: Diallo con la pelota, tiene todo para remate.
4: Impresionante, y la verdad merecía terminar el gol. Por fin Costa de Marfil encontró lo que había estado buscando durante todo el partido, antes y después del gol de Noruega. Empató las cosas y ahora empieza otro partido, porque ya salieron Sorloth y salió también Nusa, y ahora Noruega es otra, tendrá que ir a buscar con menos eficiencia ese gol que le dé el pase, ¿no? Pero bueno, merecido me parece lo de Costa del Marfil.
3: Es justo, Rosita, la verdad, porque el equipo que ha tenido la iniciativa siempre ha sido el equipo de Costa de Marfil. Tuvo, lógicamente, fue contundente el equipo noruego, pero se le ha pasado todo el partido pisando el área del equipo noruego, y creo que la jugada que hace es extraordinaria, ¿eh? Porque merecido el empate para
1: merecido el empate, una gran jugada. Y hace un minuto habíamos dicho que cuando se juega un toque dentro del área genera espacio, genera posibilidades. Lo hizo muy bien esa combinación con Pepe, y pues Diallo hace una jugada de la cual nos tiene acostumbrados en el Manchester United. De Después, también hemos dicho, me parece muy prematuro haber sacado a Sorloth y a Musa, porque son jugadores que se entienden bien. Sorloth era el que más había ganado arriba, me parecía muy prematuro esos cambios. Ahora hay que ver cómo Noruega intenta sobreponerse.
0: Bueno, sacó las armas, hizo descansar las armas mucho antes. Musa y Sorloth eran los hombres peligrosos por parte de Noruega. A mí me llama la atención la gran jugada, pero sobre todo la libertad que tuvo Sangrare a la hora de conectarse con Pepe para después que lo terminara Diallo en el 1-1. No, le dejaron todo en medio. Fue fundamental lo que hizo el 18 de Costa de Marfil para el 1-1 del equipo africano.
2: Sherro va hacia el ataque, va al ataque la selección de Noruega, al punto de penal. Iba la pelota al piso, tomaba Pop, no puede hacer remate, anticipa en defensiva. Conan será sacrimán en ataque por derecha para Noruega.
0: Tiene una autoprogramación Odegaard de no pegarle al arco, porque acá bien lo pudo haber intentado también, pero quiso dominar, tener la pelota.
1: Confía mucho más en el pase que en el remate.
3: Y reacciona Noruega, ahora sí reacciona y ahora mete a la gente adelante y lógicamente en cualquier momento puede Haaland despertar.
2: Centro de Holmgren, pero rechaza la zona defensiva del equipo de Costa de Marfil con Diomandé, que va a jugar hacia la derecha con Eli Guay. Ahora está Nicolás Pepe, abre la cancha por derecha, quiere el ataque el conjunto africano. Eli Guay, el pase hacia atrás para Pepe que va al piso, nadie lo toca para falta. Por eso retoma en defensiva la selección de Noruega.
0: No, la limpia bien, siempre passback, es impecable a la hora de hacer las coberturas, parece que lee muy bien los movimientos de la selección africana y siempre llega antes, ¿no?, a limpiar la pelota y limpiar el peligro para su arco.
1: Pero una decisión errada cuando juegan a derecha, porque por izquierda iba Amad Diallo de nuevo con solo el también. Frente, iba solo.
2: Odegaard va a poner a jugar a Cherrup por izquierda, sí, Cherrup, el hombre que ingresó como maleta de cambio. Marea a los lateral por derecha, a Due, no mete el servicio, pase. Otra vez Andreas Cherrup toma la pelota al área, a las manos del guardameta Yaya Fofana.
0: Ya no pica Sorloth, que era el que estaba ahí. Uno al primero, otro al manchón penal en la zona o al segundo.
4: Pero se abrió mucho el partido, ¿no? Después del gol, ahora se hizo de ida y vuelta.
2: Diomandé para Diallo, que mete el centro, lo estrella el hombre que viste de blanco, evita el tiro de esquina. Había fuera de juego antes. Inhabilitación marfileña a la ofensiva. Tiro libre para Noruega.
0: Pues el Costa de Marfil está tirando el centro ahora para atrás, ya no lo está tirando, digamos, al área chica, como en el primer tiempo pasó uno, dos o tres centros. Están asociando más, están tirando para atrás y ahí es donde están encontrando al rematador.
4: Lo que pasa es que ahora hay menos jugadores de Noruega en el área, entonces hay un poco más de espacios. El equipo Noruega se adelantó un poco en la cancha porque ahora sale a buscar el gol del triunfo. Pero nada de Haaland hasta ahora, ¿eh?
2: Marcus Holmgren para Oscar Bob. Tiene la pelota por derecha, va a dejar en Odegaard. Por supuesto, levanta la cabeza, pierna zurda hacia la derecha. Nuevamente con Holmgren, que mete el centro al punto de penal, rechaza. Pero deja la pelota colgando en el área. Bob quiere hacer la presión, va a recuperar Odegaard. Se juega en tres cuartos de cancha por derecha de la selección de Noruega en ofensiva. Holmgren, Marcus, tiene la pelota. Mete el servicio en corto hacia adelante con Odegaard. Hacia la derecha con Oscar Bob. ¿Será para centro? ¿Será que espera? Hace el servicio en corto. Hay un muro naranja que impide el centro. Tomaba la pelota Berge, pero recupera en defensiva Costa de Marfil. Otra vez Berge. Le van a quitar la pelota a Conan. ¿Sucedió nada, profesor de los Cobos, con el intento de ataque?
3: No, y Haaland muy solo dentro de... con tres jugadores marcándolo dentro
0: de... En medio de dos.
3: Así es.
4: No tiene socio Haaland. No.
2: Cherrup, con la pelota traslada. Tiene hombre de naranja encima. Perdió zona de defensa. Berge. Toca la pelota para Odegaard. No remata Odegaard. Deja la pelota en Oscar Bob. Odegaard. Taco interno, pero cede pelota Conan del equipo de Costa de Marfil. Recupera Holmgren, hace sombrerito. Holmgren con la pelota tiene a Conan, que le va a quitar el balón. Salida sencilla para Costa de Marfil. Diez para 90. Este es el tiempo de juego.

0: 80 minutos 35 de la segunda parte, 1 Costa de Marfil, 1 Noruega es el marcador del juego presentado por Liberty Mutual.
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0: Señor Quique Lanza, ¿qué sucede con el anotador del gol africano?
2: Bueno, después del gol, como decía Rosa, el partido cambió, ¿no? Se volvió de mucho vértigo, de mucha fricción y las revoluciones aumentaron. Y Diallo se ha tirado al piso después de que hubo una pausa para un tiro de banda, para un saque de banda. No hemos visto una jugada donde él haya salido afectado en contacto sobrenatural. Imagino que está muy agotado, ha corrido bastante y ya no puede, ¿no? La asistencia médica está con él.
1: Tendrá que salir un minuto porque
2: al minuto
1: ingresaron las asistencias y ahí le indica el árbitro del partido, Valenzuela, que tiene que salir.
2: Y así como está el partido, un minuto es bastante, ¿no?
3: Es mucho, pero no notamos que hubiese tenido un golpe, hubiese chocado con algún rival. Tal vez pudo haber sido algún movimiento brusco de...
1: Pero bueno, ya está bien, ya está esperando que el árbitro lo autorice para reingresar.
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2: Bueno, sí, hay el número 16, estará ingresando, ya te digo, si se va, viene Arnes, el hombre que siempre fue titular, seguramente se va a ir, bueno, se va el jugador...
0: De Noruega, el 16.
2: De Noruega, número 16,
1: Holmgren Pedersen.
2: Pedersen es el que abandona y mete un hombre de media cancha, probablemente a cuidar el resultado ya.
3: Cuidar.
1: Pero el 1-1, si se van a alargue.
2: Para alargue, pero está sacando un hombre que normalmente va por las bandas, por afuera, para meter un hombre que está en el centro. No sé si a cuidar o a buscar algo más que nazca desde adentro, desde la media cancha, acompañar un poquito a Odegaard seguramente y darle oxigenación.
4: Quizá lo que sucede es que ha sido mejor el equipo de africano, ha sido...
1: Prácticamente de principio a fin, hasta ahora, en estos 83 minutos... pero bueno, ahora parece que el equipo noruego quiere salir a buscar el resultado, quiere ganarlo en los 90. Se adelantó en la cancha, claramente.
0: 6 minutos para 90, 1 Costa de Marfil, 1 Noruega. Tiene la pelota Andreas Sjellerup. Prefiere retroceder, deja en Hagan, que encuentra a Odegaard solitario en 3/4 de cancha. Hacia la izquierda va a jugar, hacia la derecha tal vez. Con un hombre que ingresó con boleta de cambio, Fredrik Ashnes. El rapado devuelve esférico a círculo central propio del equipo noruego. Se adelanta 10 metros. Pelota arriba para Berge. Hacia la izquierda con Hagan y va a encontrar a Sjellerup. Último cuarto de cancha, Chicho Serna.
3: Sí, tal vez lo que Noruega, el cambio que hace es jugar con tres defensores. Me parece que...
0: Sjellerup quería hacer la pelota al área. Moller Bolfa. Intenta el ataque el equipo noruego. A la olla, dice al área, dice el profesor Carlos de los Cobos. ¿Será que le hacen caso? Que medio lo utilicen, ¿cierto? La pelota al área, Sjellerup. Metía el pase, red de piso. Primero la barrida defensiva, proturísimo. De Due al saque de banda en ataque, sí, por izquierda para Noruega.
3: Es que Noruega no sale de ese jueguito de querer juntar y juntar pases y juntar pases. Y nunca un pase entre los volantes, entre las líneas. Yo creo que Noruega le hace muy fácil a la línea defensiva de Costa de Marfil.
0: No los pone a prueba.
3: Le hace la tarea fácil, porque mira hasta dónde va Odegaard.
2: Bueno, a esta altura del partido tampoco nadie quiere perder
1: la
2: pelota, digamos, nada. Probablemente tenerla te mantiene más seguro. Aunque ellos son muy determinantes a la hora de tirarla al área, lo creo.
0: Archnes pone a jugar a Oscar Bob. Pone el pase en ataque para Noruega. Se viene el segundo. Callan. Es de siempre. Créamelo. Callan. Sencillo. Apareció. De zurda. Gol.

0: había estado buscando esta oportunidad durante todo el partido. No se le había dado, no le llegaba la pelota. Tuvo dos cabezazos que fueron atajados por el portero de Costa de Marfil y finalmente encontró esa pelota que necesitaba frente al arco, solito, que era más fácil meterla que tirarla afuera. Y si uno se llama Erling Haaland, mucho más fácil todavía.
1: No necesita verlo, Ronald. Tenés que saber que ahí está, tenerle paciencia. Es un jugador de oficio natural. De hecho, incluso ni conecta bien. Intenta de cajón, como le decimos naturalmente a esta jugada. La pelota va despacio, con drama, y hace 2-1, y lo que ya hemos dicho, ¿no? Ellos tienen pausa, son pragmáticos hasta cierto punto y saben que en cualquier momento van a poder llegar. ¿Viste lo que hizo Bob por la derecha? Se mete para adentro, encuentra a Ver suelto con todo el espacio, el centro,
2: la jugada, y van a jalar el gol. Exactamente, Quique, la jugada previa es lo que hace todo, ¿verdad?
1: Porque Bob, el que entró por Musa.
2: Claro, lo único que hace Haaland es empujar la pelota, pero la jugada previa es la jugada diagonal dentro del área para ver si entra una pelota que Haaland lo único que hace, pero hay que estar ahí, ¿verdad? Porque los goleadores son los que saben dónde va a llegar el balón.
3: Bueno, pero la importancia de tener un hombre en línea que a pierna cambiada, que sea capaz de encarar. Cierto que este fue el que ingresó prácticamente por
1: Musa.
3: No, yo sí. Creo que entró más por
0: Sorlos, sí, entró por Sorlos.
3: Al lugar donde jugaba Sorlos. Pero va para el medio y como el número 6, pica el espacio que no lo habíamos visto durante todo el partido, y en ese pique se la ponen clarita para que después, cuando le llega a Haaland dentro del área, te dejo, Ronald.
4: Porque Odegaard toma la pelota, 2-90, deja la pelota en Oscar Bob. Está dentro del área, retrocede otra vez Odegaard. Va a la marca de 2 africanos, hombres de Costa de Marfil. Oscar Bob se acomoda con la pelota a Chicho Serna. Será saque de banda en ataque, sí, por derecha para Noruega.
3: Sí, para que después Haaland dentro del área haga lo que más sabe hacer, donde es su especialidad, en tocar la plena para poder hacer la diferencia y poner a Noruega a pocos minutos de pasar a la siguiente fase.
0: Hubo un cambio en Costa de Marfil inmediatamente después del gol. Ingresó con el número 14 Diakite y se fue, creo que fue Pepe, con el número 19.
1: Correcto.
2: Y los cambios funcionaron, Ronald.
1: De acuerdo.
2: Ya lo decía aquí, que entró Bo y revolucionó esa parte del campo.
1: Características diferentes a la de Sorlok, ¿no? También a la de Nusa, pero entró y hace un gran trabajo.
4: 50 segundos para los 90 minutos, tiempo de juego. Diomandé quiere el ataque para Costa de Marfil, deja la pelota en corto dentro del área para Diallo, que es trabado por el rapado Arsnas, hombre que ingresó con boleta de cambio. Se pone en pie Diallo, pero toma la pelota el equipo de Noruega con Sander Berge hacia la izquierda. Turibjørn Hagan quería jugar con Andreas Kjellrup. Vendrán los 90 minutos y 2-1 le gana Noruega Costa de Marfil. Noruega quiere el tercero. Mira Hagan, el movimiento de Hagan. Hagan de zurda. Hagan de zurda de espaldas. Está de espaldas al marco. Tiene que jugar hacia otro costado. Sí, el remate entre Hagan y Andreas Kjellrup. Obsequió pelota en ataque el equipo de Noruega.
3: Pensé que Haaland iba a rematar cuando ganó la posición, porque estaba perfilado para su pierna.
2: Claro.
3: Ahí la aguanta un poco y es donde la defensa de Costa de Marfil logra reponerse.
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4: El equipo de fútbol de primera escoge. ¿Y por qué el gol de Haaland? El momento del partido.
1: ¿Ya decidiste?
4: ¿Qué dice Quique Lanza?
6: Esa es la jugada de más colectiva, además exquisita, ¿no? Por cómo se dio y lo que estábamos esperando de Haaland. Yo creo que todos esperamos que Haaland haga gol, ¿no? Uno se vuelve como fan de estos chicos también a la hora de hacer su trabajo en los relatos, en los comentarios. Para mí ese es el momento.
1: ¿Campeón intercontinental?
3: Igual, el gol de Haaland, porque hasta el momento es el que marca la diferencia para que Noruega de terminar así pase a siguiente fase.
4: Campeón intercontinental como hincha de Independiente.
0: Ay, gracias, sí, obviamente.
4: Costa de Marfil, buen ataque, balón suelto, los 5 con 50, rechaza zona defensiva. Viene la presión inmediatamente en ataque. Que si es que quería poner la pelota en el área. Recuperaba Diakate. Ahora es en ofensiva del equipo de Costa de Marfil. De 90 más 2. ¿Será que hay respuesta? ¿Será que hay ataque? Diakite. Hombre que ingresó con paleta de cambio. Filtra inmediatamente para Sangre. Velo a Diakate. Nadie lo marca. Pase de pierna zurda. Pasadísimo. Cometía falta en ataque la selección de Costa de Marfil, Rosa.
0: Bueno, sí, claramente el momento del partido estábamos coincido con todos. No hay otro, obviamente. Haaland es el que hace la diferencia.
4: Profesor de los Cobos mundialista con México.
2: Bueno, en este momento parecería que aunque ya falta muy poco tiempo, es más fácil que Noruega haga el tercer. ¿Por qué? Porque el equipo, lógicamente el equipo de Costa de Marfil, te va a brindar para el frente buscando el empate.
4: El gol de Haaland es el momento del partido presentado por IHOP.
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4: Y hay más cambios en Costa de Marfil.
6: El número 2, el número 22, Esan, en lugar de Diamandó. Además va Touré, el número 24 también. Y se fue en el equipo de Costa de Marfil, Conan. Conan y Diomandé se fueron. Ingresaron Touré y Gessal.
4: Profesor de los Cobos.
2: Y Conan hizo un buen trabajo, ¿eh? Por el lado izquierdo. Siempre estuvo llegando por el sector izquierdo, estuvo mandando centros, es decir, un jugador importante para el equipo de Costa de Marfil.
0: Pone toda la carne al asador el técnico, obviamente le quedan 5 minutos para dar vuelta a esta historia y llevar el partido a la larga.
2: Y Haaland suma 7 goles con este, me parece.
3: 5.
2: ¿A 5?
3: 5 goles.
2: Ah, ok.
3: Messi 6, Haaland 5.
0: Pero bueno, Messi Mbappé, lo puede alcanzar Mbappé, tranquilamente el viernes, ¿no? O pasar.
3: Mbappé 4.
4: Así apoya la afición de Noruega en Dallas. Están a 3 minutos. De estar en la siguiente ronda del mata-mata, eliminación directa, octavos de final de la Copa Mundial de la FIFA, que toda está completa aquí en Fútbol de Primera, la radio del Mundial. Sangare se metió en problemas, en bronca con el banquillo de Noruega, que no quería regresar la pelota. Toma la pelota Sangare, deja en corto para Kessié, hace el cambio de juego inmediatamente hacia la izquierda, derecha en ofensiva, Corrico con Diakate, deja con Diallo, está a par de metros dentro del área, Diakate intentaba hacer la pared, recuperaba el equipo de Noruega, Diakate no comete falta, recupera Due. Para el equipo de Costa de Marfil, enviarla al área. Hombre, el cabezazo es flojo. Tiene que venir Frederick, el hombre que ingresó con boleta de cambio. Lateral por derecha, rapado. Ahora Odegaard comete falta.
6: La hace bien, la aguanta. Hay faltas más, digamos,
4: severas, groseras.
6: Severas, que no las pite el árbitro. Pero es foul.
0: Se armó la pelea.
6: Es foul. Me parece que la busca y la compra el árbitro y es una zona peligrosa para el cierre.
4: Ayer contra el Uruguay de Noruega y Costa de Marfil respectivamente, ¿qué dicen tus tarjetas, Rosa? 19 en el boxeo.
0: No necesariamente gana el que... Lo dije ayer, en el fútbol no necesariamente gana el que juega mejor, pero la gran discusión es, ¿juega mejor el que tiene la pelota, el que la mueve por todos lados pero no la puede definir, o juega mejor el que logra hacer los goles con poca posesión de la pelota? Y ese es el gran debate del fútbol.
3: Un gran debate.
2: Sería que quizá juega mejor normalmente el que tiene los mejores jugadores, ¿no?
0: Y bueno,
6: son dos sistemas diferentes. A mí me gusta Noruega, a mí me gusta.
4: Que si es o Diallo. Que si es de derecha, Diallo de zurda. Va a cobrar Diallo. ¡Al marco! ¡Tapa el guardameta! ¡Milan! ¡Tapadón! Se iba a meter al ángulo superior derecho del guardameta noruego. Y le envía el tiro de esquina a Forbey. Los hechos tan capaces como tú para Costa de Marfil. Sacó el gol del empate el guardameta.
6: La hizo sola porque no puso barrera.
3: Mano cambiada, pero
0: Marco. Impresionante atajada.
3: Casi que es la jugada del partido.
6: Es el momento.
0: Podía haber sido. Qué cerca estuvo Costa de Marfil.
4: Cobra de Alon, cabezazo defensivo por parte de Fredrik Aschner. Quería contraataque el equipo de Noruega. ¿Será que lo consigue con Bob? Trabonazo, Lísico, de partido, de barrio. Me gustó el trabonazo. Será saque de banda. Medio campo por derecha para Noruega. Rosa Beatriz Sánchez en fútbol de primera.
0: Yo tengo una pregunta para los futbolistas de la mesa. ¿Por qué se...? Porque vi cómo celebraban con el portero de Noruega esa atajada monumental. ¿Por qué los futbolistas celebran empujándose y pegándose? ¿Qué es eso?
2: Una reacción natural.
0: ¿Pegarse?
2: Euforia.
3: Mucha euforia.
6: La adrenalina, ¿no? La adrenalina.
2: ¿Sí? Exactamente.
0: O la testosterona. O una combinación de todo.
3: También. Todos sus
2: esplendor. Hormonales.
0: Porque las mujeres futbolistas no celebran pegándose, chicos.
4: Diacate quería hacer el servicio de la última del juego. Son 5 segundos para el final. Quique Lanza será tiro de esquina para el equipo africano.
6: Que Rosa pregunta algo que ya conoce. ¿Qué? Ya tenía la respuesta.
3: Ay, ay, ay.
0: No.
3: Hasta el arquero va al ataque.
4: Fofana, el guardameta, va al ataque. Van a esperar a Fofana. Si hace gol Fofana, invito a la cena a esta mesa de fútbol de primera. Listo, porque además sería mi resultado de la quiniela.
6: No, yo
4: ¿no lo crees, Quique?
6: No, yo quiero la penca.
0: Bueno, yo quiero casado.
6: No me de cena.
4: Cobre de Aló. Viene el cabezazo, 5 con 50. Pelota arriba primero. Así a Fredrik la defensiva. El juego está por terminar. 7 más 40 segundos. Pelota hacia atrás, no termina el árbitro. Costa de Marfil, lo viviste, lo disfrutaste en fútbol de primera.
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1: La DEA acaba de poner en marcha las audiencias clave para analizar la reclasificación del cannabis de la lista 1 a la lista 3 del marco federal. Esta histórica reforma aliviaría la carga fiscal de la industria legalizada en diversos estados, tras la flexibilización aplicada previamente al uso medicinal. Sin embargo, defensores de la marihuana expresaron preocupación al quedar excluidos de este tratado, ya que las sesiones priorizan testimonios de grupos opositores. Aún así, expertos consideran que el filtro agilizaría el proceso formal sin frenar los avances basados en evidencia científica. En más información, el Distrito de Columbia acaba de acordar el pago de $50,000 para resolver una demanda civil por detención ilegal. El caso involucra a Sam O'Hara, un residente arrestado tras seguir a una patrulla de la Guardia Nacional de Ohio mientras reproducía la marcha imperial de Star Wars como protesta por el despliegue militar ordenado por el presidente Donald Trump. Aunque el acuerdo no implica una administración de culpabilidad por parte del gobierno local, la ACLU calificó la suma como significativa para la defensa de los derechos constitucionales. En otros temas, el presidente Donald Trump acaba de arremeter en sus redes sociales contra su ex asesor de seguridad nacional, John Bolton, luego de que este se declarara culpable de retener indebidamente información clasificada. El mandatario calificó a su antiguo colaborador de incompetente y exigió un castigo severo. Bolton admitió ante un tribunal federal de Maryland haber conservado más de 1,000 páginas de notas oficiales sin autorización para escribir sus memorias. El exfuncionario conocerá su sentencia en octubre y enfrenta una posible pena de hasta 5 años de prisión. Para MLC Noticias, Ana Sofía Contreras.
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1: ¿Sabías que existen lugares que nunca tendrás permiso para visitar en toda tu vida? ¡Qué fuerte!, ¿no? Uno piensa que cuando ya es adulto puedes ir a donde se te dé la gana, pero no. No, señoras y señores, existen lugares en el mundo que siguen envueltos en un misterio casi imposible de descifrar. Hoy nos vamos a poner poquito paranormales. Escondidos entre montañas, protegidos por estrictas medidas de seguridad o tal vez cerrado al público durante siglos. Estos lugares han dado origen a incontables teorías, investigaciones y secretos que aún despiertan la curiosidad de millones de personas. Empecemos por el primero. El Área 51. Seguro ya has escuchado hablar de esto, ¿no? Bueno, ahí hay una instalación de pruebas de aeronaves experimentales rodeado por leyendas de ovnis. Por eso se dice que nunca, nunca podrás entrar ahí. Digo, a menos que estés trabajando con ellos, pero es muy extraño que eso suceda, ¿no? Bueno, hay otro lugar que se llama Gangkar Puensum, que es la montaña más alta del mundo, que nunca, nunca ha sido escalada y que esa escalada, de hecho, es ilegal en respeto a los espíritus locales. Así que no podrás escalarla. Hay una cosa que se llama también pie de elefante de Chernobyl, que es una masa de material nuclear derretido, extremadamente radioactiva, formada después del accidente de devaste, ¿no?, y de desastre en Chernobyl en 1986. Entonces, obviamente ahí nadie entra, por obvias razones. Está también la tumba de Qin Shi Huang, que es un mausoleo del emperador que aún está cerrado y se cree que contiene ríos de mercurio. Entonces, nadie entra, para nadie sale, nadie entra. Eso, cero, prohibidísimo. Luego está la Sala 39 en Corea del Norte. Dicen que ahí es una instalación secreta que supuestamente administra las finanzas secretas del régimen. Entonces, no, creo que entrar ahí va a estar muy, pero muy complicado, si es que algún día lo llegaras a lograr. El centro de comando de la montaña Cheyenne es un búnker del NORAD esculpido en granito, construido para resistir un ataque nuclear. Yo estoy viendo algunas fotografías, estas que obviamente han creado con inteligencia artificial, de cómo se imaginan que sería ese lugar, ¿no? Pero sí, es un búnker para resistir un ataque nuclear. ¡Wow! Luego está el Archivo Apostólico Vaticano, que ahí hay siglos de correspondencia papal mantenidos en secreto. Híjole, ¿qué tanto no habrá ahí de información también, verdad? Luego está el Centro de Operaciones de Monte Weather, donde altos funcionarios de Estados Unidos se refugiarán durante una crisis nacional con derecho a una ciudad subterránea propia. Y el lugar hace cuenta como una imagen de Harry Potter cuando se van al subterráneo también con los magos y eso, ¿se acuerdan? Que iban a hacer juicio. Haz de cuenta ese lugar, así se ve. Luego está la isla de la Queimada Grande, que es una isla de las cobras. Esto está en Brasil y está cerrada al público por la presencia, obviamente, de estas víboras doradas que son súper extra venenosas, así que cero, no. Luego está la isla de Poveglia, es una isla abandonada en Italia, famosa por su pasado extraño y sirvió como cuarentena para víctimas de la peste negra y más tarde como hospital psiquiátrico. Y no, nadie entra para allá. El santuario de Ise, un santuario sagrado de Japón, donde la mayoría de las áreas permanecen restringidas y es reconstruido cada 20 años. La isla Surtsey, una isla volcánica reservada para científicos, para que los humanos no perturben su evolución natural. Varios lugares deberían de cerrarlos así. No humanos, por favor. Luego está también la isla Sentinela del Norte, que es una isla protegida donde están prohibidos los forasteros para mantener a una tribu aislada a salvo. El Banco Mundial de Semillas de Svalbard, conocida popularmente como la bóveda del fin del mundo, que es la instalación del almacenamiento de semillas más grande y más segura del planeta, por si se acaba el mundo o algo pasa. Híjole, qué miedo. Híjole, pues aquí te voy a estar trayendo más de estos lugares. Y no sé, quizá el mayor misterio no sea lo que sabemos, sino todo eso que aún permanece oculto. ¿Cuál de estos lugares te dejó con más preguntas? Los leo en las redes, @ Jimena Aguilar Oficial.
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1: El batacazo arrancando la semana se dio ayer cuando Paraguay dejó en el camino a la poderosa Alemania, a la siempre candidata Alemania, a llevarse la competencia. La selección paraguaya de fútbol sigue viva en la Copa del Mundo. Lo impensable cuando todos los pronósticos ponían a los teutones pasando sobre los paraguayos en 16avos, ha sucedido todo lo contrario. Paraguay, que se clasificó tercero en la fase de grupos, ha dado la gran sorpresa y la noticia de la semana y de la Copa. Con todos los poderes en la tanda de los lanzamientos penales, han clasificado a la siguiente instancia en United 2026. Alemania dice adiós. Paraguay dice hola, estamos en la Copa y vamos por más. En Minuto Mundial les habló Quique Lanza.
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8: Ya estamos de regreso. Gracias por seguir conmigo. Soy Ximena Aguilar. Y bueno, ya sabes que le puedes poner cara a mi voz en todas las redes sociales. Estamos muy activos por allá también, conectando en el mundo digital. Así que no olvides seguirme en Instagram o en Facebook o en TikTok. No sé cuál sea tu red social favorita, pero por allá andamos también. Ximena Aguilar Oficial. Ximena con J, no te equivoques, ¿eh? Por allá me puedes encontrar para que mandes tus saludos, que pidas tus canciones, que comentes de todos los temitas que traemos tenemos acá, platiquitas y dudas que tengas para la sexóloga, aprovecha. Y bueno, muy pronto también te diremos cómo conectar con tus ángeles. Así que estate pendiente porque se vienen cositas interesantes para este show. Y bueno,

0: 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Soy Jimena Aguilar. Vamos con más. Ya regreso.
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2: Seguimos con más aquí en Jimena Aguilar en vivo. Gracias por conectarse para toda la Unión Americana. Y recuerden enviar directo aquí a la cabina, a nuestro WhatsApp o en redes, sus opiniones, porque eso es lo más importante. Arely Insunza, ¿cómo te encuentran a ti?
3: Arely_Insunza en Instagram. También vayan a TikTok, Arely_Insunza8.
2: Ahí está. Y bueno, acá traemos los temas más calientitos para debatir. Y la pregunta siguiente, querida, es... ¿Tú crees? Vamos a hablar de los memes políticos. Ya ves que ahí vienen muchos. Y luego pues andan con que el vota, que aquí, que allá. También aquí en Estados Unidos ya ves que andan con tema de votaciones y más, pero ¿tú crees que esto de los memes políticos son una forma efectiva de hacer crítica social o más bien están trivializando los problemas importantes?
3: No, yo creo que es una manera pues inteligente y, o sea, se ha usado, de hecho en lo que hoy conocemos como la nota amarillista, esto empezó siglos atrás, donde las hojas amarillas que se pegaban como propaganda política o como información que no daban de manera directa, sino que empezaban a expresarse de manera un poquito anónima y se empezaban a poner panfletos en las puertas, en las calles, en los póster de las calles, en los postes de las calles. Entonces creo que es una manera de expresar, una manera ciudadana donde la gente tiene la necesidad de expresar incluso su enojo, su descontento, su burla en muchas de las ocasiones, y me parece una manera interesante. Ahora, no está siendo forzado, ¿por qué? Porque yo sí quiero, veo ese meme, y si no quiero, no lo veo.
2: Claro, pero todos lo queremos ver. La neta es la onda, o sea, todos estamos metidos en eso, ¿no?
3: Pero a mí me parece una manera válida de expresarlo porque es un poco la sátira que justo tiene ese propósito, pues decir cosas muy rudas de manera divertida, lo cual es un poquito poner anestesia para hacer una operación de corazón abierto, ¿sabes? Entonces, de una u otra manera, este tipo de cosas dichas de manera muy formal son muy tremendas para la sociedad porque son cosas que verdaderamente están pasando. Entonces, la risa siempre ha sido una manera de anestesiar la emoción y de cambiar el contexto para poder tolerarlo y de una u otra manera digerirlo. Yo lo veo favorable.
2: Sí, yo también. Es como hacían las caricaturas, ¿no? En los periódicos antes, nomás que ahora pues ya el periódico impreso es muy raro encontrarlo por ahí.
3: No, y además son súper creativos los que hacen estos memes. Están cañones, Jimena Aguilar. O sea, y además los mexicanos en particular tienen una habilidad para hacer memes, pero tremendas. Entonces, bueno, yo creo que es una manera de que la ciudadanía y el pueblo en su totalidad exprese su descontento, cómo observa las cosas, su enojo o su aprobación en muchos casos, ¿no?
2: Claro. ¿Ustedes qué opinan de los memes políticos? ¿Sí o no? Los leemos en las redes sociales y ya regresamos.
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2: ¿No les pasa que a veces están viendo así como el calcetín, tipo el zorrito que se sienta en la cama cuando recién te levantas y te quedas pensando cosas que ni al caso, pues, ¿no? De esas de cosas que no me importan, pero quiero saber. Como, por ejemplo, a mí me pasó ayer, que yo estaba así sentada y dije, ¿por qué usamos nombres de animales para insultar? ¿No? No sé, ya sabes, típico que le dicen, pues bueno, es que hay muchos adjetivos calificativos. Yo los diré aquí no para insultar absolutamente a nadie, sino para contestar esto. ¿Por qué usamos nombres de animales para insultar? Nombrar nunca es un acto inocente, ¿eh? Cada palabra guarda una historia, una mirada, una forma de relacionarnos con, pues, con lo que nombramos, ¿no? Por ejemplo, decimos burro a alguien que creemos que es tonto, cerdo a alguien que creemos que es sucio, víbora a alguien que es mala persona, zorra es un insulto dirigido a una mujer, gallina a un cobarde. Pero, ¿qué dicen realmente estas palabras sobre los animales? De hecho, los burros son cautelosos. Los cerdos son limpios cuando tienen las condiciones adecuadas. Las víboras cumplen funciones ecológicas esenciales. Y los zorros, querida, destacan por su capacidad de adaptación. ¿Es un insulto acaso? Bueno, quizá estos insultos no hablan tanto de los animales como de nuestra tendencia a proyectar sobre ellos nuestros miedos, nuestros prejuicios y nuestros defectos, ¿no? Hay expertos que hablan de esto y explican de que cada insulto animal refleja una visión en la que lo humano aparece como superior y lo animal como degradante. Tal vez valga la pena preguntarnos qué cambia cuando dejamos de usar a los animales como metáforas de nuestros defectos y empezamos a reconocerlos por lo que realmente son, ¿no? Burros, cerdos, víboras, gallinas. Durante siglos hemos utilizado animales para representar estos defectos humanos y tal vez porque resulta más fácil proyectar en otros seres aquello que no queremos reconocer en nosotros mismos. Arturo Larena es un experto en esto y es lo que habla de la soberbia que reflejamos, ¿no? La idea de que lo humano ocupa un lugar superior y que comparamos con otros animales debería resultar ofensivo. Pero si las palabras son espejos, quizá estos insultos reflejen menos a los animales y más a quienes los pronunciamos. Ahora que tienes esta información, ¿qué crees que cambia cuando dejamos de usar a los animales como metáforas de nuestros defectos y empezamos a reconocerlos por lo que realmente son? Vamos a música, te lo dejo de tarea y ya regreso.
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6: Brasil, tu squash de oro está en la siguiente instancia. Ha sobrepasado los 16avos con alguna dificultad, pero siempre siendo la Brasil eterna. Los japoneses se marcharon en el primer tiempo con la ilusión de pasar la instancia. Sin embargo, Brasil, por parte de Casemiro, lo logró empatar 1-1 el partido. Estábamos todos pensando en el alargue cuando apareció Gabriel Martinelli en una gran jugada de Guaymares. Y además de toda la banda brasileña atrás, llegaron hasta el área a hacerle daño a Japón, a aguar la fiesta japonesa y arrancar con el carnaval brasileño. Martinelli lo ponía adentro el balón para el 2-1 y Brasil sigue vivo en la Copa del Mundo. Japón dijo chao chao.
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2: ¿Y qué dijeron? ¿Hoy no les traigo chismecito mundialista? Pues obvio que sí, queridos. Claro, pónganse cómodos porque esto todavía nos va a regalar muchos momentos especial, como diría la Pastelitos. Bueno, vienen en este momento las polémicas que ha dejado hasta ahorita esta fiesta del fútbol 2026, porque siguen presentes en esta fiesta del mundial. Mira, la primera que las voy a poner aquí sobre la mesa, o sea, en modo chismecito, lo que pasó con los jugadores de Uruguay que encararon a Bielsa para expresar su disconformidad con la intensidad de los entrenamientos y pedir un planteamiento defensivo. Si vieron esto, se hizo muy viral también, ¿eh? Luego, otro chismecito y polémica. La organización le retiró la acreditación al periodista paraguayo Jorge Vera después de insultar a Infantino y al árbitro. O sea, eso está, pues obviamente, penadísimo. Luego, otra polémica fue que Madibo fue baneado por 5 partidos por la FIFA después de la fuerte lesión de Kone, porque ha habido unas cosas, ojalá, bien cañonas. Esa fue donde la que le rompieron, bueno, según yo sí se rompió el hueso, ¿no? De la espinilla, ahí no estuvo bien gacho esa. Por ahí está el video viral. Otra, escándalo. Estados Unidos busca organizar el Mundial del 2038 y propone ser el primero en tener 64 selecciones. Oigan, con esas que son 48, andamos así de qué rollo. Ahora 64 selecciones, no le pierden, papá. Pero bueno, vamos a ver qué pasa con esto. Otro escándalo. Irán y Egipto se negaron a realizar el Pride Match por ideales religiosos y apelaron ante la FIFA, ¿eh? Y dijeron, nosotros no lo vamos a hacer. Luego, Memo Ochoa ocupó el parche Legacy, aunque la FIFA no le había dado permiso para ocuparlo, pero se lo pusieron. Pues ahí ya no sé cómo aplica, me imagino que esto, si lo tienes, porque te lo dieron. Pero bueno, también se generó mucho, porque acuérdense que a Memo al principio le han dicho que no, porque aunque sí estaba en las 6 copas, no había pisado el campo en las últimas 3. En esta del 2026, ya por fin, y fue un momento además muy emotivo, ¿no? Como despedida para él, que entró en los últimos minutos de ese partido, que por cierto ganó México, y pues obviamente le hicieron ovación y le cantaron, pero sigo siendo el rey, y pues todos bien felices, ¿no? Oye, me encanta cómo somos además los mexicanos, porque tipo antes de que fuera lo del mundial, cuando se dijo que iba Memo, muchos así de que criticaban porque no, que ya está muy vintage, que ya ni al caso, no sé qué, y nomás pisó el campo y todo el mundo, ay, Memo, te queremos, todo el mundo llorando y emocionados. ¿Quién los entiende, pues, no? Pero bueno, entre tantas cosas que han pasado, estas son algunas de las más polémicas, porque esta fiesta del fútbol no deja de generar controversias. En los últimos días se han sumado nuevos episodios a la larga lista de polémicas que han marcado el torneo, así que te las estaré platicando aquí todos los días. Por lo pronto, y si sí, México, vamos con más. Yo soy Jimena Aguilar, no le cambies.
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1: La Corte Suprema acaba de asestar un duro golpe al presidente Donald Trump al bloquear de manera temporal su intento de destituir a la gobernadora de la Fed, Lisa Cook. Con una reñida votación de 5-4, el tribunal determinó que Cook debe permanecer en su puesto mientras avanza el litigio sobre su despido. El presidente de la Corte, John Roberts, defendió firmemente la independencia del Banco Central frente a la interferencia política, frenando la medida presidencial que buscaba removerla bajo acusaciones de fraude hipotecario. En más información, el senador de Delaware, Chris Coons, se recupera en su hogar tras ser hospitalizado debido a un accidente de tránsito múltiple. Su equipo de trabajo informó que el legislador demócrata sufrió lesiones leves luego de que otro automovilista sufriera una emergencia médica y colisionara contra varios vehículos, incluyendo el suyo. Coons recibió atención médica inmediata en el hospital VIP y ya fue dado de alta. A través de un comunicado oficial, el funcionario agradeció la rápida respuesta de la policía de Lewis y de los servicios de emergencia locales. En otros temas, el presidente Donald Trump acaba de defender en sus redes sociales el desarrollo de la gran feria estatal americana en el National Mall, asegurando que el evento es todo un éxito frente a las críticas de la oposición. Sin embargo, la celebración organizada por su grupo Freedom 250 enfrenta serios contratiempos, incluyendo cancelaciones masivas de artistas como Martina McBride, cortes de luz y una bajísima asistencia de público. A pesar de que las carpas lucen prácticamente vacías bajo el calor de Washington, el mandatario insiste en que las multitudes respaldan con entusiasmo su proyecto patriótico. Para MLC Noticias, Ana Sofía Contreras.
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1: Ya estamos de regreso, mi gente. Qué bueno que están conectados en esta estación por algo y para algo. Quédate aquí, guárdala como tu favorita y recuerda escucharme de lunes a viernes a esta hora. Desde más temprano es más, ¿eh? Llégale tempranito para enterarte de todo el chismecito. Tratamos de entretenernos, de acompañarnos, de divertirnos y de informarnos. Así que se cumple la misión. Hacemos un buen match tú y yo. Quédate aquí y recuerda ponerle cara a mi voz si quieres. También en las redes como Jimena Aguilar Oficial. Y hoy estoy en mi FIFA Girl Mode On. O sea, instalada en experta no certificada en temas mundialistas. Es que hoy juega México, señoras y señores. Hay que estar pendiente la hora y todo para estarlo cachando y ojalá que les vaya bien. Van contra Ecuador después de los juegos que hubo hace días y que por fin se alinearon todos de que quién va contra quién. ¿Y por qué Ecuador es el rival más complicado para México en estos 16avos? Algunos decían, ah, ya, pan comido, pero no, queridos, no. Acuérdense que Ecuador está haciendo las cosas bien. De entrada, la altura no será ventaja como les ha pasado en México con otras selecciones, que la altura era un problema para ellos. El partido se va a jugar en la Ciudad de México, pero Ecuador está acostumbrado a jugar en Quito, que están más o menos a la misma altura, entonces esto cero que les afecta, ¿eh? Además, no se nos olvida que Ecuador venció a Alemania, o sea, Alemania. Ecuador dio uno de los goles del Mundial al derrotar 2-1 a esa selección y demostraron que pueden competir contra cualquiera. Y la muralla que tiene en la defensa, pues es otro nivel. El líder de la defensa ecuatoriana es William Pacho, el central del PSG, que destaca porque tiene una fortaleza física impresionante, velocidad para anticipar, seguridad en los duelos. Se convierte en un muro para cualquier delantero. Y luego, el Tri tendrá una prueba real. México llega invicto, pero Ecuador combina experiencia, físico y confianza. O sea, no va a ser un rival sencillo, no lo creas, ¿no? México ya sabe quién es su rival. Para hoy, no va a ser un partido sencillo, va a ser emocionante seguramente. Estos factores convierten a Ecuador en uno de los equipos más peligrosos del torneo, pero, ¿y si sí México? Yo tengo la esperanza de que vamos a dar un paso más. Ojalá que se logre, estaremos pendientes de todo lo que suceda. Cualquier actualización, pásenmela porque pues yo ando acá chambeando, pero me avisan. Estaremos pendientes de todo lo que se venga y viva México, señoras y señores. Que el fútbol nos siga uniendo, que eso es lo que pues nos estamos rescatando, ¿no? En esta fiesta mundialista. Soy Jimena Aguilar. Si quieres estar al día, llega aquí y en mis redes todos los días de la semana.
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2: Y antes de que te nos vayas, Arely Insunza, vamos a cerrar con broche de oro. Ahorita que traíamos a mi amiga ChatGPT, le voy a tener que poner un nombre yo también, porque...
3: Por favor. O sea, la verdad es que hay una relación mejor cuando tiene un nombre. Es la misma IA, pues, pero uno siente una identificación. Yo sí, la tengo de súper amiga.
2: La Vale bien metiche también en la mía. Oye, pero bueno, el tema es preguntarte si tú crees que realmente el uso de la inteligencia artificial en la creación de contenido, ¿está mejorando la calidad de este o crees que está deshumanizando la creatividad? ¿De qué lado eres tú?
3: Yo ya sabes que soy team IA, team inteligencia artificial, team todo esto. A mí sí me gusta Ximena Aguilar y estoy viendo una serie de contenido que creo que no hubiera sido posible que lo ilustraran tanto, porque son historias bíblicas, por ejemplo, pero lo están haciendo con IA, evidentemente es algo caricaturizado, por así decirlo, pero a mí que me está gustando y que me está dando entendimiento, pues efectivamente están ahí las imágenes, porque son, o sea, hacerlo a través de series, de películas y demás, que lo han hecho y que es maravilloso, pero es súper costoso. Sin embargo, para tema didáctico, yo viéndolo del punto de vista didáctico en mi caso, está siendo fabuloso. Y lo mismo creo que aplica para los niños y para los jóvenes. O sea, es mucho más fácil retener una imagen o una historia, o sea, algo contado a través de una historia, y que ahorita con la IA lo puedes hacer en 3 segundos. Yo estoy consumiendo muchísimo contenido de IA.
2: La señora IA. No, yo también, pero te voy a decir una cosa. También me he dado cuenta que últimamente veo muchos diseños muy iguales, muy parecidos, ¿no? Porque todos lo están haciendo con la IA, y como no todos saben usarla bien para sacarle el jugo que podríamos sacarle, pues entonces termina viéndose muy parecido todo, y entonces eso también cansa y deja de ser efectivo, ¿eh?
3: Ah, claro, pues entonces ahí está, vuelve a ser, es que no vamos a ser sustituidos, mi reina, de una u otra manera la creatividad del ser humano y el poder dar la instrucción precisa y el todo lo demás, porque si no se vuelve, pues justo, mecánico, frío, como son los robots, se vuelve todo igual. Lo que distingue de todo eso es la calidez humana, porque somos distintos realmente y no hacemos copia. O sea, finalmente creamos. La IA solo reproduce. Entonces, ese miedo que tenemos de dejar de ser útiles porque la IA existe, pues ahí tú misma te estás dando cuenta. Cuando la IA se empieza a usar de manera mecánica, pues parece ser que son tortillas igualitas una tras otra. Pero entonces, si queremos que las cosas sean distintas, tiene que haber un creador detrás de eso.
2: Oye, acaban de sacar hace poquito, no leí mucho la nota, pero así por encimita, de que Apple, por ejemplo, que hicieron en vivo la creación de un, no sé si un logotipo o un evento, pero crearon la imagen, puras personas, pero ahí lo hicieron en vivo, lo grabaron para que vieran que era la gente quien lo estaba haciendo, de hacer la imagen, lo hicieron en grande, pues, ¿no? Como un evento especial, y dije yo, mira qué chistoso, ahora está al revés, de que ahora lo guau era que no se usó nada de inteligencia artificial, que fue hecha por manos humanas, sin intervención de tecnología, solo creatividad de esas personas y la habilidad, y entonces dije, wow, ¿no?
3: Volviendo a lo vintage, las nuevas generaciones, pues entonces vamos a volver a los escenarios donde las, porque ay, cómo delato mi edad con esto, pero se los tengo que platicar. En México, cuando yo empecé mi carrera como comunicóloga y como organizadora de eventos, los escenarios no eran con lonas impresas ni con nada digitalizado. Se ponían letras de manera individual. Si tú querías poner un título en un escenario, por ejemplo, muy teatral, de hecho, ¿no? Esto es algo extraordinario y no la IA me lo hizo. Pues ahora vamos a poner escenografías así como muy vintage también.
2: Claro, esas van a ser las habilidades que se van a buscar en estos tiempos, ¿eh? Ojo con eso para todos los que están así con miedo de la IA. Luego les vamos a platicar de ese tema más a profundidad. Los invitamos también para que escuchen aquí todos los días a Arely Insunza, Ximena Aguilar en vivo, y en el podcast Ximena Aguilar en vivo en Spotify, y también en nuestro podcast ¿Y tú qué onda?, donde hablaremos de este tema, qué habilidades vamos a necesitar en el mundo digital. No te lo pierdas, muy pronto esto y muchos temas más, que hablaremos también de temas de genética y del envejecimiento de Messi. Ah, es que los traemos a colación, ya ves, me vuelve la personalidad FIFA 2026, pero bueno, te espero mañana con más chismecito. Arely, quédense aquí, ya regresamos.
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3: Mi gente, gracias por seguir en conexión conmigo. Soy Jimena Aguilar y tengo una recomendación que darte porque es mi página favorita para temas de show, entretenimiento, ahora que andamos en el mundo del deporte y para estar al día. Porque no sé tú, pero yo también me he convertido en muy fan de los podcasts. Me encanta de repente tener como estos espacios cuando me levanto y me estoy arreglando, poner un podcast, mi podcast favorito que es ¿Y tú qué onda? El podcast. Escúchalo, temas de actualidad, hablado sin filtro, entre amigas. Se pone buenísimo. Ese es uno de mis favoritos, pero puedes encontrar muchos más dependiendo del concepto de lo que tú estés buscando, además de información diaria. 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Ahí vas a ver toda la información actualizada, que si el mundial, que si la fiesta, que si el show, que si lo que quieras. 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Así que córrele a esta página y pasa la voz, porque además también está el canal de YouTube de Nueva Onda TV y ahí es donde puedes encontrar todos los podcasts que están súper divertidos. Porque, bueno, yo soy amante de hablar como las cosas muy, muy directas, ¿sabes? Como sin filtro, como es que estás platicando en una sala con tus amigos y es así lo que yo vivo cada que escucho los podcasts de Nueva Onda TV. Así que síguelos, búscalos y no olvides de descargar también nuestro podcast ¿Y tú qué onda? Donde estoy con Arely Insunza, Karina Zambrano y bueno, obviamente ahí también me puedes escuchar, pero traemos chismecito diferente porque son como temas muy virales, temas muy actuales, temas de todo un poco, pero platicado, pues sí, a nuestro estilo. Entonces ahí es, ahora sí que cero filtros y es mucho más divertido. Así que te espero por allá y ya lo sabes, pasa la voz para que seamos más en la familia de nuevaonda.com. Y ahora sí, gracias por elegirme, gracias por quedarte conmigo en esta estación. ¿Estamos listos para seguir? Entonces DJ, ponte guapo. Y tú quédate conmigo, soy Jimena Aguilar y aún hay más.
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2: Oigan, tengo miedo porque es que salen muchos ahí que predicen cosas que van a pasar. Aunque después de lo que dijeron esta mujer brasileña del partido, que se iban a llevar las naves extraterrestres a los brasileños y a la selección y al mundial. Dije, no sé, Rick, ya no creeré tanto entonces. No, yo la verdad no creo tanto en esas cosas, pero específicamente cuando sucedieron recientemente estos terremotos en Venezuela, que ha sido terrible esa tragedia que siguen viviendo todavía nuestros hermanos de Venezuela, a quienes les mandamos todas nuestras oraciones, salió por ahí un video de un niño, que eso no tiene nada que ver con esta influencer brasileña, nada que ver, es un niño que había hecho una profecía y que él sí predijo estos dos terremotos que sucedieron recientemente. Se hizo viral el video después de que sucedió esto, no antes. Hasta después salió como que este niño había dicho eso. Y él mismo habló de otra profecía. Por eso digo, tendremos que decir, tengo miedo, porque eso de Venezuela se cumplió, desgraciadamente, ¿no? Y ahora viene la profecía del servidor sobre el mundial. Jesús López, así se llama en TikTok, así lo puedes encontrar como el servidor. Volvió a generar polémica porque se hizo viral por haber predicho esos terremotos en Venezuela. Pero ahora, este chavito, porque además está muy joven, no sé cuántos años tendrá, pero está muy jovencito, asegura que durante este famoso evento futbolístico surgirá una enfermedad que afectará a la humanidad. Y a ver, o sea, esto no es como que un alien, pues. Que no antes de que empezara el mundial empezaron a haber brotes horrorosos de ébola, cosa que ya había desaparecido, pero que en África volvió. Y luego alguien casual dijo, no pasa nada, mira, tenemos todo preparado. Y entraron a México y están entrando a Estados Unidos. Y aunque dice que hay filtros, pues no sé si esto pueda pararse. Yo lo vivimos, oigan, en el COVID. Está muy cañón. Entonces, en este video que él titula La llegada del Leviatán, afirmó que el mundial será el inicio de una macropandemia llamada norovirus, comparándola con la peste negra. Y según su mensaje, los contagios masivos comenzarían desde este año y alcanzarían su punto crítico entre enero y abril del 2027. O sea, no pienses que, ah, se acaba el mundial, no pasó nada. No, queridos, esto viene después. Y este niño enfatizó que sus advertencias son mensajes espirituales para que la comunidad esté apercibida y que actúe con precaución. Obviamente esta profecía ha generado debate en las redes sociales. Hay algunos que pues están preocupados, como yo, un poco. Y otros dicen, pues no, ¿verdad? Que esto es falso y que es fake, que nada que ver, que no. No se trata de generar pánico. Nada más yo digo porque, a ver, el ébola, que no decían que era a través de la saliva, de los fluidos y no sé qué, que se contagia. Y todo el mundo besuqueándose en el mundial. O sea, México, gracias. Todas las mexicanas arrasaron, que si con los extranjeros, que si los coreanos, que si no sé qué. Beso y beso y beso para todos lados y todos felices. ¿Y las consecuencias, papá? ¿Vendrán acaso con esto? Digo, toco madera, ojalá que esto no se cumpla, pero imagínate. Jesús López, así, el servidor lo encuentras en TikTok. ¿Tú qué piensas? ¿Crees o no crees en estas profecías? Los leo en las redes y ya regresamos con más.
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13: El batacazo arrancando la semana se dio ayer cuando Paraguay dejó en el camino a la poderosa Alemania, a la siempre candidata Alemania a llevarse la competencia. La selección paraguaya de fútbol sigue viva en la Copa del Mundo. Lo impensable cuando todos los pronósticos ponían a los teutones pasando sobre los paraguayos en 16avos, ha sucedido todo lo contrario. Paraguay, que se clasificó tercero en la fase de grupos, ha dado la gran sorpresa y la noticia de la semana y de la Copa. Con todos los poderes en la tanda de los lanzamientos penales, han clasificado a la siguiente instancia en United 2026. Alemania dice adiós. Paraguay dice hola, estamos en la Copa y vamos por más. En Minuto Mundial les habló Quique Lanza.
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2: Llegamos a la recta final, ya nos vamos. Gracias a todos por haber llegado hasta aquí. Gracias a todos los que también están escuchando el show a través de nuestro podcast Jimena Aguilar en vivo. Y bueno, por chutárselo todo completito porque sí que la pasamos bastante bien. Pero sobre todo gracias a ustedes que participan, que son parte de esta familia, que nos nutren con chismecito, con historia real. reales, con sus comentarios que son sin filtro, al igual que lo que nosotros decimos aquí al aire, y por supuesto esas sugerencias que nos ayudan a que el show de Jimena Aguilar en vivo siga creciendo y que siga llegando a mercados pues mucho más grandes. Saludo a toda mi gente que está aquí en Los Ángeles, en Las Vegas, en Miami, en Atlanta, en Texas, a toda la gente que está en Sacramento, en Phoenix y bueno, a muchos rincones más donde estamos llegando. Beso, abrazo y apapacho, y les invito a que todos los días nos manden buena vibra, mensajitos, que pidan sus canciones, porque es más fácil así poder llegar hasta donde tú estás y llevarte sorpresitas, darte cariñito. Así que sí, queremos saber de ustedes todos los días. Nosotros de verdad siempre tendremos aquí un lugar para ti. Así que sigue enviando mensajes, sigue pidiendo tus canciones y muy importante, guarda esta estación como tu favorita. Mañana no nos andes buscando, solo dale play y listo, que suene este show. Y recuerda suscribirte a nuestro podcast también en Spotify como Jimena Aguilar en vivo, Jimena con J, y en todas las redes sociales. Ahí puedes también dejar tu retro para que seas parte de esta familia. Instagram, Facebook y TikTok. @ Jimena Aguilar Oficial. Jimena con J, no te equivoques. Y ahora sí, los dejo en buenas manos. Que la música siga sonando. Y bueno, mañana llegaremos aquí para recargar la pila que necesitamos junto contigo. Misma hora, misma estación. Nos vemos mañana. Disfruta la música y no lo olvides. Hoy es un gran día. Bye, bye.
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1: La Corte Suprema acaba de propinar un revés legal al presidente Donald Trump al rechazar la revisión de su apelación en el caso de E. Jean Carroll. Con esta negativa, el mandatario queda obligado a pagar de inmediato $5 millones a la ex columnista tras ser hallado responsable del abuso sexual y difamación. El máximo tribunal desestimó los argumentos de la defensa sobre estos supuestos errores procesales del juez, manteniendo firme la condena civil, mientras el equipo legal de Donald Trump se prepara para apelar otro fallo millonario adverso relacionado. En más información, el Comité de Ética del Senado acabó de archivar de manera definitiva la investigación contra el senador demócrata por Arizona, Rubén Gallego, tras no encontrar evidencias de conducta sexual inapropiada ni violaciones financieras. El panel, liderado por James Lankford y Chris Coons, desestimó la denuncia que había sido presentada por la congresista republicana Ana Paulina Luna. Luego de meses de revisión y análisis de registros, el comité certificó que no hubo infracciones, lo que llevó a Gallego a exigir una disculpa pública y calificar el caso como una conspiración política. En más información, los precios de la gasolina ligan su sexta semana consecutiva a la baja, ubicando el promedio nacional en $3.86 por galón gracias al reciente acuerdo marco con Irán. Este descenso de 53 centavos alivia el bolsillo de los consumidores tras los máximos provocados por el conflicto. Expertos proyectan que el costo baje a $3.75 para el 4 de julio. Pese al respiro, será una de las celebraciones más caras registradas, afectando la popularidad del presidente Donald Trump. Para MLC Noticias, Ana Sofía Contreras.
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2: Bueno, pues aquí estamos a través de Radio La Grande. Señoras y señores, hoy nos ponemos la verde, hoy nos ponemos la de México, hoy nos ponemos la de el tricolor. El tricolor, sí, así es, señoras y señores. Oiga, y usted que ya trae puesta la camiseta, usted que ya está, por supuesto, en este momento que dice, no, yo ando con el ambiente futbolero y que ya estoy listísimo. Bueno, pues déjeme mencionarle que en el Compare Foods de la ciudad de Clayton, a la primera persona que vaya antes de las 7, así como lo estoy mencionando en este momento, a la primera persona que vaya para allá con una camiseta de la selección mexicana, se le va a regalar un balón, así que vayan al 421 East Second Street en la ciudad de Clayton, 421 East Second Street en la ciudad de Clayton, le van a regalar un balón, así que váyase a dar la vuelta para allá, que va a comprar la carnita asada para asar, que va a comprar, pues que para preparar un refresquito ahí, algo rico. Bueno, váyase para allá en el Compare Food de la ciudad de Clayton. Usted que anda en corto por ahí, vaya por su balón. Si trae la camiseta del tricolor, la camiseta de la selección mexicana, 421 East Second Street en la ciudad de Clayton. Recuerde, 421 East Second Street en la ciudad de Clayton. Usted trae la camiseta de la América. ¡Qué pacho! Bueno, ahorita todos somos las Chivas de la, pero no, tiene que ser la camiseta de la selección. Para que no digan, es que Don Ray, ¿qué dijo? No, nada. No quieran poner palabras, bueno, dije, ¿verdad? Pero ahí estoy corrigiendo. Tiene que ser la selección, la camiseta de la selección mexicana. Así que, bueno, pues vamos a continuar nosotros con más música aquí a través de Radio La Grande. Estamos en las Gruperronas. Al ratito venimos con algo de la fiesta privada aquí en Radio La Grande. 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
5: 5 de la tarde ya con 19 minutos, 5 con 19, y tenemos el reporte del tráfico. 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Vamos a darle entonces información acerca del tráfico. Tenemos información sobre un accidente, es a la altura de la Wade Avenue y a la altura de la Ridge Road. Mucha precaución usted que anda por estos rumbos. También quiero informarles que hay otro accidente, este sobre la Hillsborough Street a la altura de la Oberlin Road. Actividad policíaca, de repente usted diga, ay, que hay policía. Bueno, es que hay un accidente en esta área. También tenemos otro accidente reportado sobre la West Street, a la altura de la West Morgan Street, esto casi en el downtown de la ciudad de Raleigh, y acá sobre la Pool Road, a la altura de la South New Hope Road, también tenemos reporte de otro accidente. 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

0: Hasta mañana, mi amor.
1: Hasta mañana. Acá, hijo, perdón a mí, no, pensé que me estaba diciendo a mí. Hasta mañana. Es el grupo Cupido. Para todos ustedes aquí a través de Radio La Grande en las Gruperronas. 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Ahora imagínate ahora con el mundial que los traen cuidando por aquí, por allá, ¿qué se le ofrece al niño? ¿Qué quiere comer, Quiñones? A ver, Quiñones, ¿qué quiere comer? ¿Comida colombiana? No, usted va a comer nopalitos, mijo, usted va a comer nopalitos. 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
3: Brasil, tu squash de oro está en la siguiente instancia. Ha sobrepasado los 16avos con alguna dificultad, pero siempre siendo la Brasil eterna. Los japoneses se marcharon en el primer tiempo con la ilusión de pasar la instancia. Sin embargo, Brasil, por parte de Casemiro, lo logró empatar 1-1 el partido. Estábamos todos pensando en el alargue cuando apareció Gabriel Martinelli en una gran jugada de Guaymares. Y además de toda la banda brasileña atrás, llegaron hasta el área a hacerle daño a Japón, a aguar la fiesta japonesa y arrancar con el carnaval brasileño. Martinelli lo ponía adentro el balón para el 2-1 y Brasil sigue vivo en la Copa del Mundo. Japón dijo chao chao.
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9: 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En este momento, 90 grados Fahrenheit lo que se está registrando en el área central de Carolina del Norte. 90 grados. La mínima para esta noche estaría oscilando alrededor de los 69 grados Fahrenheit. Y bueno, para mañana a miércoles, 97 la máxima, 72 la mínima. Jueves, mayormente despejado, 97 el 100 grados para el jueves. Ay, Diosito santo, estaremos alcanzando los tres dígitos. Y la verdad que de aquí, lo que es del miércoles para hasta incluso el domingo, estaremos alcanzando los tres dígitos. Bastante calorcito, así que hay que hidratarse bastante, cuidarse y avanzarle tempranito en el trabajo. Lluvia, pues no tenemos lluvia, pronóstico de lluvia hasta el domingo, y es un 20%. Así que esta ola de calor azotando la parte del este de los Estados Unidos, y es el informe en cuanto al clima aquí a través de Radio La Grande. 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

De Kenchon. Esos chones que... ¿Cómo? No, de Kenchon, no, de Kenchon. Oiga, recuerde que estamos registrando para poder ganarse un balón oficial del Mundial FIFA 2026. 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Y continuamos. Hoy, por cierto, el partido será transmitido también aquí a través de la cadena oficial, la cadena radial oficial del Mundial, La Grande.

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4: Ok, antes de despedirnos en esta hora de las gruperronas, ya venimos con lo que es el Facebook Live y por supuesto también a través del TikTok en la fiesta privada. 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Tenemos accidente reportado sobre la Glenwood Avenue a la altura de la Fairhill Drive. También tenemos reporte de otro accidente. A ver, muñequito, levántale ahí. Briar Creek Parkway a la altura de la Glenwood Avenue. Es lo que tenemos. Ah, por el rumbo de Garner también. Ahí, ¿dónde está este? En la Benson Road a la altura de la Timber Drive. Es lo que tenemos para informarle en esta hora de la tarde, aquí a través de Radio La Grande, puro Power Latino.

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2: La Corte Suprema acaba de aceptar la revisión de las estrictas leyes electorales de Arizona para determinar si exigir pasaportes o certificados de nacimiento al registrarse viola la ley federal. El caso, impulsado por una apelación del Comité Nacional Republicano tras los reclamos del presidente Donald Trump sobre supuestas irregularidades, también evaluará si el Estado puede depurar a no ciudadanos de sus padrones. Grupos civiles como Mi Familia Vota han impugnado la norma, advirtiendo que estas trabas complican el acceso al voto de miles de ciudadanos legítimos. En más información, el presidente Donald Trump acaba de lanzar una dura advertencia contra cualquiera que intente vandalizar monumentos nacionales tras denunciar un presunto sabotaje en el estanque reflejante del Lincoln Memorial. A través de sus redes sociales alertó que los daños en la estructura, que atribuyó a los grupos de la izquierda radical, constituyen un delito federal castigado con hasta 10 años de prisión. Tras una gira de inspección por Washington, D.C., de cara a las celebraciones del 4 de julio, confirmó el arresto de 6 sospechosos y el despliegue de la Guardia Nacional. En más información, el presidente Donald Trump se encuentra en el ojo del huracán tras revelarse que adquirió hasta $5 millones en acción de Axon, empresa de tecnología policial, justo antes de que el LICE propusiera un millonario contrato de $220 millones que beneficiaría a esa firma. El anuncio disparó las acciones de la compañía, generando potenciales ganancias para el mandatario. Aunque organizaciones de ética alertan sobre un evidente conflicto de intereses, la Casa Blanca desestimó las críticas, asegurando que los activos presidenciales son gestionados por instituciones financieras independientes de forma externa. Para MLC Noticias, Ana Sofía Contreras.
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Así es, señoras y señores, estamos arrancando algo movidito para que usted no se me duerma y que esté bien preparado, porque al rato juega la Selección Nacional de México enfrentándose a su similar, a la Selección de Ecuador, allá desde el Estadio México, pero así, para las de FIFA. Y recuerde que la transmisión estará también aquí a través de Radio La Grande más al rato, más al ratón. Va a estar transmitiéndose, por supuesto, aquí a través de la cadena radial oficial y autorizada para la transmisión de los partidos a través de Fútbol de Primera. Así que gracias, gracias. Nosotros estamos y continuamos con la fiesta futbolera. 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Usted puede, tiene dos maneras de aquí hasta antes de las 7. La primera es si usted anda por el rumbo de Clayton en el 421 East. Acabo de leer, Chihuahua, ya es uno que está viejito ya. 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Y ellos tienen balones para que usted, hasta agotar existencias. Así que si usted va con la camiseta de la selección mexicana, antes de las 7 le van a regalar un balón. Espero que alcance, porque está yendo ya bastante gente, así que la gente que ha ido para aquellos rumbos, ahí sí nos pueden etiquetar, gracias, gracias. 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

0: Ahí está, que se pela, compa. Vamos a la línea telefónica, La Grande, buenas tardes.
1: Buenas tardes, don Ray, ¿cómo está?
0: Muy bien, gracias a Dios. ¿Y con quién tenemos el gusto y cómo estamos?
1: Aquí, con Cami.
0: Cami, ¿cómo está, Cami?
1: Muy bien.
0: Qué bueno, a ver, dígame, ¿qué podemos servirle? ¿Para qué somos buenos si es que acaso servimos para algo?
1: No, pues sí sirven de mucho.
0: Muchas gracias. Y díganos, entonces.
1: Mire, quería ver si me podría anotar a Yair para el sorteo del balón.
0: ¿Y dónde está Yair? ¿Por qué no marca Yair?
1: Porque anda allá afuera jugando pelotas.
0: Ah, mire, qué a todo dar. Ay, a ver, vamos a anotarlo, a ver si no se enoja por acá el patrón. Deme el nombre.
1: Es Yair Ortiz.
0: Sí. ¿Y el número telefónico?
1: ¿El de él o el mío?
0: Pues ya ve, ahí empezamos mal. Denos el número suyo, porque así para... ¿Ya lo tenemos registrado usted o no?
1: A mí sí.
0: Ah, ok, Yair, del de Yair, porque no puedo tener el mismo nombre dos veces.
1: Ok, es 919.
0: Sí.
1: 247.
0: Sí.
1: 0235,
0: ya está, estamos registrando a Yair, listo, ok, mucha suerte.
1: Gracias, muy amable, feliz tarde.
0: Igualmente, ahí estamos, continuamos con más. Ok, voy a saludar también a la gente a través del TikTok y también a través del Facebook Live, gracias por acompañarnos. Por acá de este lado, es que no me salen los... Rubí Salmerón, ya le saludamos, muy buenas tardes, ¿cómo está? ¡Ternurita! Muy bien, acá mirando el partido donde va ganando ya Francia 2-0, gracias por compartirlo, patrón. Gracias por compartir y por supuesto también por seguir la sintonía de Radio La Grande. Bolonchita Beatriz Vázquez, saludotes, dice algo movido. Rufina Maca, buenas tardes. Gracias por estar dándome los reportes, Catracho, y también para Rubí, que están en todo, ¿eh? Gracias. Ya ganó, ¿quién es? De Noruega, ¿verdad? Vamos a la línea telefónica. La Grande, buenas tardes.
2: Buenas tardes.
0: Buenas tardes, caballero. ¿Con quién tenemos el gusto?
2: Noé. ¡Qué grande, hijo!
0: Nada, aquí nomás, aquí trabajándole. ¿Qué onda? ¿Ya salió de la chamba o todavía?
2: Ya ahorita ya vamos para la camejada, a alcanzar y a ver el partido.
0: A desparramarse y a echarse un buen...
2: ¡Caguamón!
0: ¡Ay, papá rey! No puede.
2: ¡Caguamón!
0: Se está bien.
2: Para que amarre.
0: Órale, ya está. Y dígame, Noé, ¿en qué podemos servirle el día de hoy?
2: ¿Puedes apuntar para el balón?
0: Noé, que claro que sí. Noé, ¿qué? ¿El apellido?
2: Villa,
0: ok. Noé Villa, ya está. Noé, el número telefónico, por favor.
2: 336.
0: A ver, espérame. Empiézame del área, por favor.
2: El área es 336.
0: Ah, ok, ya está. 336.
2: 690.
0: Ajá.
2: 1339.
0: Ok, ya está.
2: Bueno, pues, nosotros ganamos.
0: Órale, cuídense, Noé, y con mucho cuidadito ahí, abusadillos desde chiquillos. Vámonos. Saludos a través del TikTok. Dice 57 minutos ya. De tiempo corrido, Catracho, ¿eh? Va ganando Francia. DJ Alan, muy buenas tardes. Saludos, amigo. Cuardancha, ¿cómo estamos? Buenas tardes. Lulú, ¿cómo se encuentra el día de hoy? ¿Quién más está por acá? También para a Miranda. Miranda, ¿cómo estamos? Saludos. Javier González, buenas tardes. Alex, también, saludotes. Y Chuy Ruiz, mi tocayo de apellido. Rosalinda, muy buenas tardes. Ana Patricia, también. Gracias por acompañarnos. Acá, Jorge López, Mr. George, ¿cómo? Ah, no, él es otro, no es Mr. George, no. Él es otro, él sí es una persona seria acá, sí. Porque luego, hay un Mr. George, ¿verdad? Pero ese, pues, ya saben, se le va la cochina al monte. Héctor Lucas, ¿cómo estamos? Buenas tardes. Saludos.

Ahí está el sonido ciclón de la cosa también, que será otro de los encargados de poner el ambiente el día 4 de octubre en nuestro gran evento de aniversario, 15º, ¿eh? 15º aniversario. Saludos para el sonido ciclón de la cosa, que me quedé esperando. A ver, ahí. Me quedé esperando ahí el sábado. Saludos ahí entonces. Y Carlos Ángel Martínez, saludos. Sosa, Alexi Rodríguez también. Le mandamos saludotes. 6:21 p.m. Recuerden que hoy juega México y usted podrá escuchar el partido. Esa transmisión aquí a través de la cadena radial oficial. A través de Radio La Grande. Hoy en la noche, 9:00 p.m. Desde las 8:30 ya van a estar los comentarios a través de Fútbol de Primera.

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4: El batacazo arrancando la semana se dio ayer cuando Paraguay dejó en el camino a la poderosa Alemania, a la siempre candidata Alemania a llevarse la competencia. La selección paraguaya de fútbol sigue viva en la Copa del Mundo. Lo impensable cuando todos los pronósticos ponían a los teutones pasando sobre los paraguayos en 16avos, ha sucedido todo lo contrario. Paraguay, que se clasificó tercero en la fase de grupos, ha dado la gran sorpresa y la noticia de la semana y de la Copa. Con todos los poderes en la tanda de los lanzamientos penales, han clasificado a la siguiente instancia en United 2026. Alemania dice adiós. Paraguay dice hola, estamos en la Copa y vamos por más. En Minuto Mundial les habló Quique Lanza.
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Aquí estamos echándole también porras a la selección mexicana y bueno, pues a todos los naciones, a toda la gente que todavía tiene su selección ahí en el mundial. Al rato juega México contra Ecuador. Le mando un saludote también a la colorada ecuatoriana de Coraza. Le mando saludos a todos mis amigos, camaradas, conocidos y a todos los radioescuchas ecuatorianos. O sea, que al rato, pues ni modo, vamos a ver de qué cuero salen más correas. A ver, ojalá gane nuestra selección. Sí, así, bueno, yo, México, ¿verdad? Pues ni modo que sea europeo, nada. Esto como el catracho dice que ya ganó Noruega. Vámonos a bailar, señoras y señores.

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Avi, saludos. Minuto 71, falló el tercero Francia. Gracias. Gloria Muñoz, ¿cómo está? Buenas tardes.

Fermín, ¿cómo estamos? Saludos para Fermín, que le encanta. Bueno, también saludos allá al área de Benson. Dan, ¿verdad? Dan, saludotes. Freddy Martínez Uriostegui, saludotes.

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1: Cayó el tercero de Francia, dicen por acá, cayó el tercero. Ahí lo están monitoreando el Catracho y Rubí. Gracias, Cami, ya está por acá también a través del TikTok. O ya tenía rato.

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0: Así es, señoras y señores. Ay, ay, ay. Cuando uno llora, digo, cuando uno llora, cuando está pequeño, uno llora y le dan la teta. Sí, le dan. Saludos, Cachonona Miranda. Dice, hola, buenas tardes, señor. Feliz martes y linda, very hot tarde. Sí, la verdad que sí, está calientísimo. Y lo que nos espera, los próximos 3 o 4 días alcanzaremos los 3 dígitos. Así que ni modo, a cargar con la botella, el galón, la hielera. Y a llenarla de agua. Hay que hidratarnos, ¿eh? A veces ya después, la raza que trabaja afuerita, después de tomar ya mucha agua, sí, dice, ya no queremos, ya estamos hasta la madre, ya no queremos agua, ya queremos, no sé, un suerito, un Gatorade, algo. Vamos a la línea telefónica, la grande, buenas tardes.
1: Buenas tardes, Ray, ¿cómo estamos?
0: Bien, bien, caballero, ¿con quién tenemos el gusto?
1: Con Álvaro, el ciclón.
0: ¡Eso! ¡Hombre, no, hombre, Álvaro! Me estoy como mujer de rancho, estoy ahí.
1: Estuve ahí algún problemita, ¿verdad?
0: Algún pendientillo. Eso, cuerda. ¿Qué dice, mi querido Álvaro? ¿Cómo estás? ¿Ya listo para el aniversario?
1: Ya estamos más listísimos, más puestos que un calcetín, dicen por ahí.
0: Eso, qué bueno, me da gusto.
1: Ya espero que el costeño tenga su vestido, ¿eh?
0: El costeño ya, bueno, dice él que se mandó a hacer un vestido allá a la Zapa, allá en la Zapata, allá en Acapulco, porque dice que allá son los mejores costureros, que allá le hacían muchas chaquetas. Dice, bueno, pues entonces vamos a mandarlas a hacer por allá, por aquellos rumbos, acá nuestro buen amigo Sonido Ciclón de la Costa va a estar presente el 15º aniversario, 4 de octubre, en el Rancho Los Ramírez. Ahí va a estar, también va a estar nuestro camarada DJ Chaos,
1: sí, directamente de Ashboro, ¿no?
0: Eso, DJ Chaos, así, Chaos. No, pues está bien, nos da mucho gusto que siempre nos echen la mano, que nos apoyen y dinos.
1: Anótame para el balón, ¿no?
0: Claro que sí, hombre, a ver, es el nombre es Álvaro, ¿verdad?
1: Álvaro, exacto.
0: ¿Álvaro qué?
1: López,
0: hombre. Ok, pensé que eras costeño, pariente del costeño. Número telefónico. Número telefónico, tú, Ciclón.
1: 919.
0: Ajá.
1: 236.
0: Sí.
1: 15.
0: Ajá.
1: 13.
0: 15-13, ya está la machaca, pues aquí te acabo de anotar, así que mucha suerte y ya estaremos ahí en contacto,
1: Gracias, sí, ahí estamos.
0: Órale, ahí está, Sonido Ciclón de la Costa, saludos para Mari, mi amor, así se llama, así, Mari, mi amor, saludos. Bueno, voy a la pausa, y recuerde que todavía tiene 20 minutos, sí, ahí en lo que es el Compare Foods de la ciudad de Clayton. 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Mari López, ¿cómo está? Buenas tardes. Rolando López, Gabino Barrera. Ah, canijo, el que no entiende razones. Saludos. Cuélguese, sí. Esa se la. A ver, ponme tantito esa rola. Ojalá y no la escuche el patrón, porque si no al rato ya la va a estar poniendo.

0: Ahí está, ya estuvo. Vamos a la pausa, nos toca la pausa comercial. Hola, lo extrañé. Ay, gracias. Yo también los extrañé mucho, en serio. Pero es que están los partidos de fútbol, porque sí, estuve fuera ahí algunos días. No porque yo quisiera, sino porque estábamos cediendo. Son más importantes los partidos. Y obviamente para que usted esté bien atento y al tanto de lo que pasa en el Mundial. Y obviamente como somos la cadena radial oficial y autorizada, pues aquí estábamos, Pero ya, aquí vamos a estar hoy, ya mañana quién sabe. Cuídense, voy a la pausa y regresamos rápido aquí a través de Radio La Grande, puro power latino.
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0: Y bueno, pues ya estamos aquí de regreso. 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Así que vámonos, mi querido muñeco de Sololoy. Ya sabe cómo el motivador todo agarra. Bueno, continuamos, dale pues acá. Ponle música, por favor, muñequito. Dale música.

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2: Y ahora darle un ratito con cumbias sonideras para todos ustedes aquí a través de Radio La Grande. 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

Señoras y señores, pues continuamos con más música. 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Porque ahí sí se dan color y nosotros queremos estar bien con todos. Dice, vámonos ya, viva México. Oye, Oscar Velasco Isidro, me traje la de Quiñones, la de Rosarena. Ah, raza, ojalá al rato meta gol,

A ver, ¿cómo es el nombre? Jules, así, ¿verdad? El nombre de... gracias por acompañarnos. ¿Así se pronuncia? ¿Jules o Jules? Porque yo me acuerdo de otro, pero es Jules. Ay, ay, ay. Andamos haciendo todas las gestiones posibles, pero se nos está complicando el asunto.

0: Saludos para la señora Ángeles Céspedes. ¿Cómo está? Muy buenas tardes. Nomás que se nos está complicando ahí, hombre. Tenemos evento. Uy, uy, uy. 6:51. Benditos a Dios, hay trabajo, benditos a Dios. Mi madrina se llama y pone ahí unos garabatos chinos. Dice, ella es de China. Made in China. No, pues está barata, entonces. A lo mejor te la mandaron por Shane. ¿O cómo? ¿Cuáles son las marcas? Los tamales. Ojalá sí salga bien, Oscar Velasco Isidro dice, don, bro brasileño, ese Giovanni es sobrino del Pestayo. Eso me dijo el catracho infeliz. Ay, ay, ay.
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0: Vámonos con los ojitos mentirosos, pero al estilo de los quiero, de Edgar Zacari. Y de ahí vamos con unas norteñitas para despedirnos el día de hoy. Que hoy juega México y usted lo podrá escuchar aquí a través de Radio La Grande. Puro power latino.

Ok, señoras y señores, 6:55, ya solamente 5 minutos. Unos himnos mexicanos antes de irnos. Dice, se pone buenísimo el mundial, dice Rubí, ahora con Francia. Oiga, se fue Alemania. Ay, ay, ay. Los defensores del Chaco le dieron en toda su mandarina. Ni modo. Dice, celebrando el 4 de julio, espérate. Todavía no. 5 minutitos, hoy juega México.

Eso de atravesado como que no me gustó mucho, ¿eh? 6:57, me voy, me largo, me retiro. Daniel Moncayo, mi buen hermano ecuatoriano, dice, ¡vamos Ecuador, carajo! Ay, ay, ay. Que sea lo que Dios quiera, que gane México o que pierda Ecuador, ¿eh? Ni modo.

Y quiero aclarar algo, quiero aclarar algo, porque allá afuera sé que no solamente hay mexicanos. Lo hago porque está jugando o estará jugando México más al ratito. Yo sé, ahorita, saludos para mi gente de Centroamérica. Ahorita están calmaditos, México ha estado ganando, calmaditos. Si al rato llega a perder México, no nos la vamos a acabar. Y no estoy celebrando, no estoy, ni estoy echando la mala suerte, no. No, no estoy celebrando. Simplemente celebro que el mundial se esté llevando a cabo en México y que todo hasta el momento, esté tranquilo y que México pues tenga un buen papel. Eso es lo que estoy celebrando. Vámonos. Cuídense. Ahora sí, hasta mañana.

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1: La Corte Suprema acaba de asestar un duro golpe al presidente Donald Trump al bloquear de manera temporal su intento de destituir a la gobernadora de la Fed, Lisa Cook. Con una reñida votación de 5-4, el tribunal determinó que Cook debe permanecer en su puesto mientras avanza el litigio sobre su despido. El presidente de la Corte, John Roberts, defendió firmemente la independencia del Banco Central frente a la interferencia política, frenando la medida presidencial que buscaba removerla bajo acusaciones de fraude hipotecario. En más información, el senador de Delaware, Chris Coons, se recupera en su hogar tras ser hospitalizado debido a un accidente de tránsito múltiple. Su equipo de trabajo informó que el legislador demócrata sufrió lesiones leves luego de que otro automovilista sufriera una emergencia médica y colisionara contra varios vehículos, incluyendo el suyo. Coons recibió atención médica inmediata en el hospital VIP y ya fue dado de alta. A través de un comunicado oficial, el funcionario agradeció la rápida respuesta de la policía de Lewis y de los servicios de emergencia locales. En otros temas, el presidente Donald Trump acaba de defender en sus redes sociales el desarrollo de la gran feria estatal americana en el National Mall, asegurando que el evento es todo un éxito frente a las críticas de la oposición. Sin embargo, la celebración organizada por su grupo Freedom 250 enfrenta serios contratiempos, incluyendo cancelaciones masivas de artistas como Martina McBride, cortes de luz y una bajísima asistencia de público. A pesar de que las carpas lucen prácticamente vacías bajo el calor de Washington, el mandatario insiste en que las multitudes respaldan con entusiasmo su proyecto patriótico. Para MLC Noticias, Ana Sofía Contreras.
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3: Brasil, tu squash de oro está en la siguiente instancia. Ha sobrepasado los 16avos con alguna dificultad, pero siempre siendo la Brasil eterna. Los japoneses se marcharon en el primer tiempo con la ilusión de pasar la instancia. Sin embargo, Brasil, por parte de Casemiro, lo logró empatar 1-1 el partido. Estábamos todos pensando en el alargue cuando apareció Gabriel Martinelli en una gran jugada de Guaymares. Y además de toda la banda brasileña atrás, llegaron hasta el área a hacerle daño a Japón, a aguar la fiesta japonesa y arrancar con el carnaval brasileño. Martinelli lo ponía adentro el balón para el 2-1 y Brasil sigue vivo en la Copa del Mundo. Japón dijo chao chao.
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Y el alma se aventura en la búsqueda de nuevos horizontes.

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2: Los estamos saludando con mucho gusto en este martes aquí en la jugada final. Cari Zambrano, Jess de León y Heriberto Murrieta con el gusto de acompañarles como cada día hoy en este martes en el que juega la selección mexicana su cuarto partido del Campeonato del Mundo contra el equipo de Ecuador en la Ciudad de México en la cancha del Estadio Azteca. Cari, mucho gusto en saludarte.
3: Qué gusto, Beto. Excelente martes, ya 30, ya finalizamos este mes de junio, ya la mitad de año se viene y bueno, ya prácticamente ya estamos a mitad de año y viene ya lo mejor también de este cierre de año y bueno, disfrutando sobre todo los tintes mundialistas todavía, ¿no?
2: Por supuesto, en esta segunda ronda ya pasó la ronda de grupos, ahora estamos ya en la fase de 16avos de final. Partidos, Jess, qué gusto saludarte, trepidantes el día de ayer.
4: No, hombre, es lo que estábamos hablando ahorita fuera del aire. Buenas, ¿cómo está toda la gente que nos está sintonizando? Arrancamos con la jugada final y les damos la bienvenida porque sí, efectivamente, ay, vivimos mucha emoción. Yo ayer me sentía, les decía, paraguaya, me sentía de Marruecos también.